0: sancochado. Eso es bueno, un sancocho ahorita. O una sopa de rabo de vaca.
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No me lo niegues, que yo sé, que a ti te gustaba.

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4: Vamos a ver. Vamos a ver. Diga Fabián.

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0: que se fue para Nueva York y la mujer vive aquí en Dominicana y tiene 4 días desaparecida.
1: ¿Cómo?
0: Entonces yo le voy a preguntar al amigo mío dónde que está la mujer, porque él lo sabe, pero no ha dicho nada. ¿Que dónde está la mujer tuya?
2: Para la villa con un primo.
0: ¿Cómo así que con un primo?
2: Para la villa con un primo.
0: Eso está raro.
2: Para la villa.

0: un nombre de licenciado.
1: Pa' la villa con un primo.
0: El primo.
1: Pa' la villa con un primo.
0: ¿Y cómo se llama ese primo?
1: Don Cañemo Severino.
0: Hombre bueno ese.

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0: mandan son las mujeres.
1: Ahora, pero ven acá, va a seguir. No, no, no.
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0: 2021 y destacó que más de 200.000 personas ascendieron a seguridad social y a pensiones. Yo creo que todavía nos falta, y ojalá que sigan esas campañas de formalización por todos los beneficios que tiene la formalización. Nosotros en estos días tenía una amiga que no podía, le facturó al gobierno, pero no pudo ella cobrar, tuvo que buscar otra persona, esa otra persona le puso unos cargos de más, sí, y le dije, tú ves, hace 3 años, si te hubiera formalizado,
1: claro,
0: creo que hay, y ojalá puedan alguno de esos servicios contables, La Fontaine, consíguete alguno de esos emprendedores que hagan iguala y vaina así, porque hay muchos servicios de contadores que yo he visto en Instagram que llevan iguala. Págale una iguala a una de esas gente.
1: Sí, claro. Yo lo hago.
2: Es lo ideal, es lo ideal. Claro.
3: Ustedes no tenemos una a alguien que comparte. Lleva todo.
0: Yo tengo uno también. Entonces, búsquese. Bueno, tenemos un amigo en común que estábamos comiendo la semana pasada. ¿Y qué pasó? No pude. No, tengo en tal sitio que no me han pagado. ¿Por qué? No, porque quien... Y estamos atrás de él. No se ha podido formalizar él. Ah,
1: pero...
0: Porque wow. Esa persona, quien le cobraba... No pagó los impuestos, le bloquearon los comprobantes a esa persona. ¿Qué? Tiene 4 meses que no cobra. Y el miedo. Amigo de los. Amigo tuyo, y no estamos en un grupo con
1: amigo tuyo, etiquétalo.
0: Pues tú estás vendida también.
4: Sí.
0: Bueno, ese mismo.
4: Tenemos.
0: Se le doy un fuego del aire. Así que, chicos, vamos a formalizarnos.
1: Mira la aclaración. Dale. No. Resulta que desde el 8 de septiembre del 2026. Abelardo de la Espriella, presidente de Colombia, colocó un decreto, el 1368, donde levanta la suspensión general de porte de armas. Hay que aclarar que esto es para quien tiene el permiso vigente para que porte su arma en el día normal.
5: De forma legal, sí.
1: Esto no elimina los requisitos ni las autorizaciones para quien no tiene pueda tenerla, pero al nivel que requiere la ley. Se reactivó el porte legal para quienes tienen un permiso. No se liberaron las armas para todo el mundo. Hay gente que está diciendo, que todo el mundo va a andar armado, que no sé qué. No, señores. El que tenga permiso para tener un arma ya puede portarla físicamente en el diario vivir. No es que van a tener todo el mundo que va a poder comprar una pistola donde sea. Si no tienes la documentación, no vas a tener el arma. Entonces, estas son medidas que... han generado mucho debate en Colombia porque unos dicen esto incentiva la violencia y otros dicen después de esto no va a haber violencia. Ahí está el debate.
0: También él levantó un decreto de algunos acuerdos que habían hecho con algunas pandillas. Dijo, se acabó ese relajo. Y de ahí se han lambido a varios cabecillas.
1: De hecho, hasta las emisoras de paz él las quitó.
2: O sea, ¿cuáles son las emisoras de paz? Imagino como en Venezuela, que eran en contra de...
1: Él dijo, lo que pasa es que anteriormente habían algunas emisoras que decían en algunos pueblos, cómo estaba la situación con el acuerdo de paz. Aquí no va a haber ninguna emisora que avise nada a nadie. Aquí, toro, to vaca. Así no fue que dijo, pero así.
0: Aunque sí. eran como una red de 20 Rebel. Emisoras, sí. 20 emisoritas de pueblo, como una red interna.
2: Ok, que comunicaban que algo contra el gobierno.
0: No. A favor de la paz.
4: Exacto.
0: Y de la paz entre los guerrilleros, las bandas, los grupos armados y el gobierno. Y él dijo, se acabaron eso. Vamos a poner vallenato en tu emisora.
4: Como a bailar.
2: Muy
4: a bailar.
2: Bien. Y champeta.
4: Lo bueno y necesario.
2: ¿Qué pasó? A ver.
4: ¿Sabes que ayer se vivió el simulacro?
2: Ay, sí.
4: De un sismo.
0: Qué bueno.
4: Miren, yo que escuché personas riéndose de eso, burlándose de eso, que para qué yo voy a hacer eso. Si al final yo me pongo nervioso, si es de verdad. Señores, los países civilizados, nada es casual. Ayer se movilizaron más de 3 millones de personas en el simulacro. Y hay que agradecer a las instituciones del Estado, pero sobre todo a las instituciones privadas que se sumaron, las telefónicas, los dueños de empresas que saben que hay que hacer una logística, que hay que hacer una suspensión de personal y dicen, sí, estamos de acuerdo. Nosotros salimos de aquí y yo iba por la 27, y la 27 entera,
2: sí,
4: completa,
2: sí,
4: está sí, mi sí. casa. Y esos datos son importantes porque es una cuestión de educación y eso hay que fomentarlo. Me encantó el hecho de los colegios y las escuelas sumarse porque esos niños son los que más merecen ese tipo de educación. Nosotros vivimos en una zona donde puede temblar la tierra. Nosotros creemos que nada más hay huracanes. No. Esto se ha demostrado que puede suceder en el mundo entero y ojalá cada vez se haga con más frecuencia y con más fuerza. Lo que se vivió ayer de parte de la población, del empresariado que se sumó, tú movilizar a una misma hora más de 3 millones de personas que están trabajando tanto en el Estado como en el sector privado, es admirable.
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0: Tú también puedes ser parte de la conversación. Dime una buena, una mala, una fea. Lo. Ay, no. Dios. Lo malo.
4: What?
0: Según Diario Libre, las importaciones agropecuarias suben un 78% en 6 años. Eso quiere decir que aún los esfuerzos que se están haciendo para que nuestro campo dominicano recobre el esplendor no han sido fructíferos. La discusión que se arma ahora es sobre la soberanía alimenticia.
1: Wow. Me gusta.
7: Soberanía alimenticia.
1: Soberanía. ¿Cómo así? Espérate, ¿cómo
2: así? Sí.
1: A ver si es posible.
0: Esta vaina se complica, hermano. Okay. Porque entonces estamos hablando, todo lo que estamos comiendo no es de nosotros.
1: Exacto. Es lo que te iba a decir.
7: Oh,
2: yeah. Es contratado de libre comercio.
0: Si nuestro campo dominicano tiene las tierras, tiene todo el clima, todo, ¿por qué no estamos produciendo
1: Espérate, no es de nosotros.
0: ¡Ey! ¿Qué alimento? No, si el 78% de lo agropecuario es importado, no es de nosotros.
1: ¿Pero qué lo importado?
4: Eso tiene una razón también.
0: Si alguien lo está oyendo, no estamos hablando de exportaciones, no somos nosotros que estamos mandando. Es que nosotros mandando a buscar, según
1: esto. Importable. Sí,
4: pero te voy a decir algo, Boli, porque esa es la otra cara de la moneda. El 95% de los productos primos de aquí son exportados.
7: El cacao.
4: Le estoy diciendo a ustedes, desde la fresa, desde los mangos, desde muchísimas cosas, al 100% lo aguacate. O sea, todo lo mejor de aquí, ustedes van para Samaná y ustedes ven, eso es una locura de exportación.
0: Si alguien del Banco Agrícola una vaina así, o del FEDA, o todo el que tenga que ver con eso, que nos diga qué alimento nosotros podríamos estar produciendo aquí que no lo estamos haciendo y por qué.
1: Yo pensé que producíamos el arroz, habichuelas, los plátanos.
4: El arroz no da.
1: Qué fuerte. De hecho, hay una escasez mundial ya de agua que se ha estado hablando recientemente, es como muy, muy genérico. Uh-huh. Y probablemente eso tenga que ver igual con que ahora los países no tienen la capacidad para producir para ellos mismos.
2: No, y también que somos una isla del Caribe, entonces eso también con la siembra se complica. Sí, de verdad.
1: Pero tenemos tierra.
2: Sí, pero se complica, de verdad. Se complica, yo tengo
1: entendido. ¿Como a nivel climatológico?
2: Bueno. No solamente de clima, sino también como de cómo conservar esas plantaciones. No, de verdad, yo una confía, vez hablé de eso. Señor, usted no
1: la aclaración.
4: Yo sí.
2: No confían en mí.
7: Hay frutos tropicales que aguantan el clima.
2: No, de verdad, lo bien.
0: Dios quiera.
2: Que alguien de la cuestión agrícola llame y me desmienta.
4: Cuestión agrícola no,
2: ¿cómo que se llama esa cuestión agrícola? Por favor, voy a agradecer.
0: Dale.
4: Jimena.
1: Ay, Dios mío, la aclaración. Kilvio, pónmelo, por favor. Mira, estuvo rondando un video. Yo siempre le tiro a Claudia Sheinbaum y lo seguiré haciendo hasta que
2: se vaya.
7: Bueno. Tú le das duro, sí, ¿verdad?
1: Bueno, ni modo, las cosas como son. La cosa está en que ponme el video con audio, por favor, si eres tan amable. A la 1, 2, 3.
8: Vamos a continuar. Hagan de cuenta que no están. No, nada de violencia, nada de eso. Son muy irrespetuosos.
1: Entre
0: saludos
1: lágrimas.
0: Para nuestro hermano Alfredo García. Nuestro hermano. Van para allá arriba, ¿eh? Sí. Pásala por aquí a saludar.
7: Sí, a saludar.
4: Nada más.
1: Caile.
4: Después te lo entrevistamos.
0: Está querido, Alfredito.
1: Ay, me encanta su saco blanco.
0: Sí,
1: bueno, qué elegante. Qué elegancia la de Francia.
4: Se nota
1: la cosa
4: que está en el gobierno.
1: En que...
0: No, él siempre ha sido flow. Siempre tiene flow.
1: ¿Sí?
0: Sí.
1: Es el flow político.
0: Sí.
1: Órale. Bueno, la cosa está en que dicen por ahí que ella, ese abucheo que recibió, que le voceaban fuera en Colima con el segundo informe de gobierno, muy mal hecho, por cierto, no era para ella. Era una activista que estaba armando una redada en contra de Claudia Sheinbaum. El video, sin embargo, pues generó muchísima polémica y pues Claudia, pensando que era para ella, al parecer se llenó de muchísimas lágrimas en los ojos y coraje. Pero ¿qué crees? Aunque no haya sido directamente para ti, así es como nos sentimos todos en México. Entonces, hay muchísima más información y nada, vamos a seguir esperando a que algo bueno puedas hacer en este gobierno.
0: Mira, lo feo. Leo.
4: What?
1: ¿Qué pacho?
0: Listín Diario nos reporta que Protecon registró 34,788 decisiones improcedentes durante 2026 de 52,000 decisiones emitidas. Entonces.
4: Casi la mitad.
1: Improcedentes.
0: Improcedentes.
1: Ok.
0: Más de la mitad.
1: Oye. Más de la mitad.
4: Repite el dato, boludo.
0: Registró 34,000
4: decisiones. Ay, sí, sí, más del
0: 50%.
4: Sí.
0: Más del 50%. Ay, entonces. Bueno. Las reclamaciones de nosotros.
1: ¿Y quién le da respuesta
0: no,
1: a todo eso?
0: No prosperan. No,
4: o sea, mientras lo dan en la nuca, si ellos dicen que es improcedente, tú te quedas.
1: Mira, que es improcedente y al final, por muy equivocados que estén ellos con el costo, la valoración que le ponen a tu factura, para tú seguir colocando la queja, tienes que poder tienes que pagar para poder continuar con el proceso. Entonces, al final te roban.
0: También el proceso de reclamación. Nosotros sabemos cómo se. Yo no sé cómo se hace.
4: Muchachos,
1: eso es un aleluya.
0: Entonces también, Protecon está educando a la gente de cómo reclamar correctamente su factura. Porque al final eso se convierte en pérdida. Yo me encuentro eso muy feo.
7: Y súmale a eso que el cliente entiende que pierde el tiempo y además como que no termina a favor del cliente. Entonces deja eso así.
1: Y el desgaste administrativo.
0: Mañana, buen día.
6: Buenos días.
0: ¿Es buena, mala o fea, fiera?
6: La misma mala que tú acabas de decir.
0: Es la misma, que bien. Oye, dale.
6: Es increíble. Yo llamé hace un tiempo para denunciar lo mismo con respecto a la factura de la luz. Yo tengo 4 meses, 4 ya, que la luz me llega de 10,500 pesos, 11,000 pesos, y tenemos el mismo consumo, el mismo horario para prender y apagar todo, porque mi esposa y yo trabajamos el día entero. Llegamos a la casa en la noche, los fines de semana salimos. Es lo mismo siempre y cada reclamación es improcedente. Todas las reclamaciones en Protecon. Proconsumidor no dice nada. O sea, son varias quejas que se hacen y ninguna procede. Entonces, ¿cómo tú pagas de 2,500 pesos que tú pagas mensual? Llega una factura de 11,000 pesos, de 15,000 pesos. Hubo una señora que hizo un video rompiendo un contador con una factura de 25,000 pesos. Eso es un abuso. Y el presidente no dice nada y eso está manchando el nombre del Estado y él no se pronuncia en contra de eso.
0: Mira, no podemos seguir penalizando al que paga. Coño, pero es que es el contrario. Al que paga tenemos que premiarlo. Sí, ese muchacho, es verdad que le ha llamado, pero le pasa a mi mamá,
1: a todo el mundo, claro.
0: Nosotros que está aquí y somos los que pagamos. Mañanero, buen día.
6: Mañanero, buen día.
0: Una mala o
6: fea. Bueno, escúchame, espérame. Yo acabo de venir de mi luna de miel el lunes. Duré 2 semanas. Y me encuentro que el mañanero cambió todo. Ahora yo estoy como que estoy viviendo una realidad alterna. Yo no entiendo. Explícame un poquito qué fue lo que cambió.
0: ¿Por qué? ¿Por qué? ¿Qué tú no entiendes? Si el mañanero comienza a las 7 igual.
6: Pero antes empezaba a las 6:45.
0: Ah.
6: No, a las 6:45 no, a las 6 empezaba.
0: No, lo que pasa es los deportes. Lo que pasa es que los deportes, tenemos unos patrocinios ya, mi amor. Gracias a Dios, tenemos unos patrocinios. Y el mañanero Sport está independiente.
4: Es un negocio aparte. Un
0: negocito aparte con una facturación.
4: No, un negociazo aparte.
1: Y con más tiempo, negocio, además, de programa. La funda te está llevando. La funda.
4: Ahora compiten ellos con nosotros.
1: Oye,
4: ¿dónde llegaron?
1: Rico, feo. Se llevaron los anunciantes para allá y no para acá.
0: Mañanero, buen día.
9: A lo buenas, mañanero.
0: Buena, mala o fea.
9: Son dos cosas malas. La primera. Nagüero, yo fui que llamé el otro día cuando dije que el diputado no debe mandar a la asociación de padres a recoger basura. Y qué bueno que el diputado está ahí. Él primero mandó a la asociación de padres a recoger. Y al otro día lo quiso como medio arreglar. Y dijo que no, que los estudiantes, que sean que si yo qué, que esto, que aquello. A la asociación de padres no le corresponde limpiar ninguna escuela.
0: Oye.
9: La segunda.
0: Pero espera, tiene que dejarme responder.
4: Voy ahí.
9: Responde, dale. Te oigo.
0: Es cierto, a la asociación de padres no le toca. Ahora, ¿qué de mal tiene que la asociación de padres de una escuela organice una jornada de limpieza?
1: Nada.
0: Con sus
9: hijos. Te lo digo lo que tiene de malo. Ajá. Te lo digo lo que tiene de malo.
0: Dime.
9: Que tú como diputado te elegimos para que tú fiscalices. ¿Por qué en vez de tú mandar a la asociación de padres a limpiar la escuela, tú no andas averiguando qué pasa con la nómina de la escuela, el 4%? Que no dan la gente de limpieza.
0: Mi amor, pero yo lo dije, la falta de conserjes.
9: No. Pero no, tú lo que dijiste fue. No, no, tú lo que dijiste,
0: pero
9: que
0: está
9: la nómina no está completa.
0: Pero dije que faltaban conserjes.
4: Faltaba personal.
9: Pero donde, pero da las razones, da las razones de por qué falta, de por qué falta lo concede.
0: Como diputado tengo tres reglones, que es fiscalizar, te hablo de la nómina, representar, pero también tengo que educar y no está de mal y no.
9: No, pero escucha.
0: Te voy a escuchar, pero tienes que escucharme a mí.
9: Pero escúchame a mí porque okay, tú te estás defendiendo.
0: Dale.
9: Y esto es lo bueno, lo malo y lo feo.
4: Dale.
9: Tú como diputado, yo prefiero que tú me digas a mí, mira, en esa escuela hay 5 botellas y hay 5 gente que están nombrados y no están trabajando, en vez de tú decirme a mí que los padres vayan a limpiar la escuela.
0: No.
4: Pues, y mira, si él no lo sabe, óyeme, ¿cómo te lo dice?
1: Concientizar.
9: Sí, que porque él está para fiscalizar. Y aparte de diputado, tiene un programa que esa es la otra queja que tengo.
0: ¿Cuál es la otra queja?
9: La otra queja, ¿cómo tú vienes a decir que, mira, el Protecon está haciendo esto y esto? Pero es que entonces, inmediatamente te ponen un anuncio del Protecon y el Protecon es bueno.
0: El Protecon está... Mi amor, el Protecon se ha anunciado aquí, yo como quiera lo digo.
4: Sí.
9: Sí, pero cuando... Pero es que ese es el tema que tenemos en este país. Ustedes, que son los medios, que son los que no pueden defender, porque son los que tienen voz. Cuando un ministerio, alguien del Estado le pone una cuña política, ya esa institución es buena.
0: Pero mi amor,
9: ¿cuántas veces no se ha anunciado la CDE, por ejemplo, aquí con Ale García? Y en ese tiempo no se le decía nada.
1: Yo le caía todos los días.
4: Déjamelo a mí, por favor.
0: Hermano, siento que tu molestia, y le entiendo, está siendo injusto. Porque aún se está anunciando con Ale García, se le da su piña de este. Sí. Aún.
9: ¡Ay!
0: Pero ven acá.
1: Que yo era una afectada diaria. Una afectada diaria, mi hermano, era yo.
9: Ustedes me habrán bien chiste. Decían, no, hablen de sur. Okay. Hablen de norte y dejen de verte tranquilo.
4: Pero escúchame, escúchame esto.
0: Y mira qué malos somos, que tú has dicho todo lo que tú quieres y no te hemos cortado.
4: Ok. Y escúchame algo.
9: Pero debería ser, por
4: pero escucha un momento,
1: pero es
4: mi amor.
1: Pero que es lo que somos.
4: Pero, ok, te hemos escuchado. ¿Tú puedes escucharnos un segundo?
9: Claro que sí, dale. No,
4: yo te voy a poner yo de ejemplo. Yo hago publicidad para Edesur, para el Ministerio de Obras Públicas y para Interior y Policía. Y cada cosa que han hecho mal, yo soy el primero que viene aquí a la escena. A mí no me pagan por tapar a nadie. A mí me pagan para difundir una información. Y le he dado piña a Obra Pública en mi zona, le he dado piña a Interior y Policía, y le he dado piña a El Sur y se la seguiré dando. Es que nosotros no mezclamos una cosa con otra, porque este cemento es abierto para que la gente diga lo que quiera.
7: Yo le doy piña a la alcaldía y yo soy bombero voluntario.
4: Exacto.
7: O sea, Carolina es mi jefa y yo le doy piña a la alcaldía.
9: Eso es lo que debería ser.
1: Pero eso es lo que estamos haciendo, mi amor.
9: Sería bueno que ustedes se escucharan.
4: Pero hasta te escuchamos a ti para que haga la denuncia.
9: No, pero escuchen, porque ustedes son los dueños del programa. Eso es lo que debería hacer. Pero si ustedes le ponen atención a las personas que llaman y lo que dicen y preguntan por lo que yo le estoy diciendo, se van a dar cuenta de que no es así que ustedes lo están haciendo.
0: Mira, antes de que...
9: De que no es así.
0: Está bien.
9: Lamentablemente...
0: Antes de que cierre, pero, mi amor, pero escucha. Sí. Escucha.
9: Bueno, ya lo último que voy a decir.
0: Déjame decirte algo yo. Está demostrado con estudios que cuando las comunidades se involucran en el arreglo de las instalaciones, la cuidan más. Entonces, en países más desarrollados que nosotros, que se ha estudiado, involucran la asociación de padres. Entonces, sí, yo tengo que hacer un llamado a que la asociación de padres integre a los hijos para que cuiden los espacios. Eso no me lo inventé yo. Ese método está en otros países. Se llama la asociación de padres, se llama la alcaldía y se llama el ministerio. Los tres llamados se hacen. Entonces, yo tengo que hacerlo así.
9: Yo vivo aquí en Estados Unidos. Y la asociación de padres de la escuela de mi hijo.
0: Coño,
9: sí, ayuda.
0: Coño, tú eres un abusador.
9: No, no.
1: A comparar, no se compara el tema.
0: Pero escúchame tú a mí. Wow. Coño, tú eres un bárbaro. No, porque... Tú te me estás hablando. Pero espérate, tienes que escucharme. Tú eres un abusador. Tú me estás hablando desde Estados Unidos y yo te estoy hablando de una escuela en el barrio Puerto Rico donde en el patio hay caco de botella. Y tú me estás diciendo a mí que una asociación de padres... Coño, tú eres un bárbaro.
9: Esa es la escuela de mi barrio, cuando yo voy allá y es que yo vivo.
0: Cuando yo voy allá, No, no, tú eres un abusador, no, bárbaro, bárbaro.
9: Pero es que tú tienes
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15: ¿Tu pareja tiene derecho a saber cuánto tú ganas?
16: Obvio.
15: ¿Tu pareja tiene derecho a saber cuánto tú debes?
16: Sí.
15: Ahora, ¿tu pareja tiene derecho a saber cuánto dinero tú tienes?
16: También.
15: No.
16: ¿Por qué no?
15: Oye, ¿qué pasa? En mi experiencia, tú solamente puedes, tu pareja tiene derecho a saber cuánto tú debes. Para asustarla.
16: ¿Cómo así? Para asustarla.
17: ¿Cómo así?
18: Bolita teoría.
16: No, pero ¿y esto? No, Dios para mío, asustarla, no, pero no, siento no, de acuerdo no, contigo.
15: Para que ella sepa en qué se está metiendo. Oculto. ¿Qué tú comunicas? Mira, yo tengo estos préstamos. En base a estos préstamos, ya tú sabes mi nivel de pago mensual. Si tú te quieres meter conmigo, es a sabienda de todas mis deudas. Pero tú no tienes derecho a saber mis entradas, de que cuánto me entra a mí, de que tanto por
16: una remesa,
15: me entró
16: una
15: por vaina. PayPal tanto.
17: Exacto.
16: Quizás no por obligación.
17: Con fecha, los 15 te entra de allí, los 21 de allí.
16: Lo que pasa es que...
15: Porque tú no eres mi contadora. El día que tú seas mi contadora y pague el IR1 y el IR2, entonces yo te lo informo. Mientras tanto, ¿en qué te beneficia eso? Jimena Mena, ¿tiene tu pareja derecho a saber exactamente cuánto dinero tú tienes?
16: Sí, y yo creo que es muy importante porque luego, a partir de ahí, de no decir las cosas como son, comienza la violencia económica.
15: Mierda,
16: violencia económica.
15: Te he dicho que aquí nos depilamos. Mil veces te lo he dicho.
16: Yo me doy mi láser y lo sabes.
15: Me encanta.
16: Mira,
15: porque
16: me ha acompañado.
15: Sí, wow.
16: Me recordó.
15: Mucha información.
16: Mucha.
15: De hecho, hoy me toca a mí.
2: Ya.
15: Cristo, sálvame.
16: Recuerdos de Vietnam, paréntesis. Una vez, Sandra y yo fuimos en emergencia. A ver, ya, retomando el tema, yo creo que sí es importante porque lo que se supone que tiene que saber tu pareja es porque están trabajando en equipo, construyendo un mismo patrimonio, ya sea un negocio, una familia, un proyecto en común. Que las parejas tengan un proyecto en común es importante.
15: Es bien importante. Sin embargo, si el ingeniero se entera de una tierra que el abuelito tiene en Chapultepec, que te dejó.
16: Ojalá.
15: En Cancún, imagínate. Ahí, cerca de la segunda línea de playa.
18: Ah, pero tú sabes bien.
15: Podría, pero yo soy su hermano, pero yo soy Cancún.
18: Que tú peinabas allá.
15: Tú sabes que yo cogí un pique, un paréntesis. en una Semana Santa, yo estaba con mi pareja ahí, una Semana Santa, y como que discutimos, una pareja que yo tenía.
17: Ya, así, pareja, mi amor. Vas a
16: preguntar. Wow,
15: y no, discutimos ahí por algo, no recuerdo por qué.
17: Me voy.
18: ¿Qué pasó?
15: Y yo me fui para Cancún.
18: Ah, ya sé quién.
15: Con Alberto Valga, Roberto acusa. Santaella.
17: Exacto. O sea, por una discusión tú agarraste para Cancún.
16: Y te la pasaste genial.
15: Ellos iban en Lotrella, ellos estaban ahí. Ok. Santaella. En pandemia, Santaella, Alberto Valga y Melvin ya iban para Cancún. Sí. Ya ellos tenían su.
17: Pero ahí estaba Boca Chica.
15: Y yo estaba hablando con ellos. Y yo no tenía como excusa para irme.
16: Era excusa que tú y peleaste para irte.
15: Me pelearon.
16: Eres
15: pelearon.
16: Un hombre horrible. Peleaste no. Para
17: él vio,
16: poder.
17: No,
16: él
17: lo dimensionó.
16: Él vio un área de claro, oportunidad. La cosita era así, él la puso así. La de grande.
15: Ah, pues así. Yo no puedo aguantar una semana trancado contigo aquí para recoger mi vaina, pa.
16: Como no te dio COVID.
4: ¿Y cuándo llegaste?
15: Rosa Negra.
16: En Spring Break.
15: Sigue.
16: Bueno, lo importante es que tu pareja conozca la situación en la que estás, no solamente en cuánto debes, sino en cuánto ganas. Porque a partir de ahí es que ambos construyen un patrimonio económico como pareja que son.
15: María Luisa.
16: Si yo tengo un trabajo, yo le digo, mira, me entró esto y es de esto.
17: Suelta eso de patrimonio en pareja, que eso no existe.
15: María Luisa.
16: Claro que sí.
17: El patrimonio lo hace el hombre y la mujer agrega compañía.
16: Nagüero.
15: Tu pareja tiene derecho a saber cuánto dinero tú tienes.
17: Nunca en la vida. Ni cuánto produzco. Yo soy un tipo encargado de producir dinero y resolver. Y usted me dijo a mí cuánto es el monto mensual que se necesita. Ahí están. Usted necesita algo y necesita que yo le ayude. Mire, ese es mi aporte.
16: Un hombre un imprevisto, de tierra. Imprevisto.
17: Pero a mí no me hable de que cuánto tú ganas, de qué fecha. Porque lo primero que yo hago es que no pregunto. Y si tú tienes tu ahorro, son tuyos. Lo que le decía a usted de la construcción de capital, eso no existe. Es una idea imaginaria. Cuando usted habla del capital en pareja y hay 1,000,000 pesos, el hombre puso 800 y la mujer pone 200 y te va a quitar 400 por un problema, por una enfermedad, por una operación. Eso hay que sacárselo de la cabeza. Que la creación de capital, a quien menos le conviene es a la mujer, porque cuando discuten, lo primero que el hombre saque es cuánto le ha puesto para el capital que hay. Eso no conviene.
16: O sea, que tú le ocultas el dinero a tu esposa para que no te lo quite.
17: Es
16: ¿o
17: que
16: cómo?
17: No, primero, no tengo que ocultarlo. Segundo, no me lo pueden quitar porque yo soy un adulto. Si tú, tú eres mi pareja y necesitas 100,000 pesos, yo te lo busco. Tú no tienes que ver si yo tengo 10 millones y yo tengo exacto. Uno. Yo te voy a buscar los 100,000 que tú necesitas. La casa necesita 300,000 mensual. Toma los 300,000, ya que yo estoy cumpliendo. Cuando tú tengas un problema, yo te lo voy a ayudar a resolver. Pero tú no tienes que saber cuánto llevarlo, porque yo tampoco me intereso por lo tuyo.
15: Las necesidades de tu pareja van a aumentar a medida que sepas que cuánto tú ganas.
16: Uy, hombre,
17: totalmente. Y de su familia.
15: Tiempo. Terrible. Si tú sabes que yo gano 100,000 pesos mensual, tus necesidades van a ser hasta 100,000 pesos.
16: Ajá.
15: Porque en tu mente eso es lo que yo dispongo.
17: Es el límite.
15: En el momento que tú sepas que son 200, tú vas a necesitar para 200.
16: Pero entonces no estarías limitando
15: no,
16: a tu pareja.
15: No. Yo estoy limitando mi gasto.
16: Ok. Porque
17: y protegiéndolo.
16: Cosa...
15: No. Porque es que tu libertad financiera no depende de mi ganancia.
16: Totalmente
18: es que
16: de acuerdo.
18: Ustedes como de hombre tacaño, ustedes no son tacaños. No son
17: pero
18: tacaños,
17: es al revés.
15: Pero por eso mismo.
18: Ustedes no son tacaños.
16: Ya va, lo que pasa
15: si yo gano
16: es...
15: 100, los deseos de mi pareja tienen que ser en base a 100. Porque eso es lo que ella sabe.
16: ¿Y se aumenta 300?
15: Ella no tiene que saber que yo aumento 300.
16: Pero María Luisa, es que mira...
15: ¿Tu pareja tiene derecho a saber exactamente cuánto tú ganas?
4: Lo investigo.
15: No.
16: Por eso yo no llego. Te voy a explicar. A mí me parece, de verdad, o sea, no sé cómo funcionan las cosas aquí, no sé cómo sea, porque yo los estoy viendo en un esquema,
17: yo soy criada
16: entre varones y por eso me extraña escuchar cosas como esta.
17: Somos más espléndidos que ustedes.
16: Sí, absolutamente.
17: Totalmente.
16: El hombre dominicano es mucho más espléndido que el venezolano, eso es una realidad. Lo que te quiero decir es que no hay confianza. Cuando tú no confías en la persona que tú estás, ¿para qué tú te la llevas a vivir contigo? ¿Para qué tú te casas con esa persona?
17: Pero si duermo
16: no
17: contigo,
16: estás
17: confianza.
16: No estás obligado, ni es un derecho que yo tengo saber cuánto tú ganas. Pero es una construcción de confianza, saber con lo que contamos los dos. Porque si llega a pasar una desgracia o algo imprevisto en casa,
17: tú cuenta conmigo.
16: A mí me va a generar tranquilidad, así como a ti, si yo dispongo de si yo dispongo de mi dinero y tú dispones del tuyo, nosotros sabemos con qué estamos contando para asumir
17: si
16: esa responsabilidad.
17: Necesitas algo, tú cuenta
16: conmigo.
17: No
16: existe confianza, no te cases con ella. Pero, no la invites a salir ni te la lleves a tu casa.
17: Pero duermo
16: te
17: de
16: vas
17: espalda.
16: A llevar el enemigo para tu casa.
17: Pero si el hombre duerme de espalda con ella ya.
16: Terrible.
4: Abrácenla, por favor.
16: Terrible.
15: Abrácenla. ¿Tiene tu pareja derecho a saber? Escuchemos a Cuele ahora. ¿Tiene tu pareja derecho a saber cuánto tú tienes?
18: Yo entiendo que sí.
15: Es muy poco.
18: No, para que tú veas.
17: ¿Tú el que opina?

0: Cogió mucho cariño a tu vehículo, espérate.
1: Espérate.
2: Me metió el vehículo, no.
0: Y ella te ve, ¿verdad? Y ya tiene 6 meses saliendo y tú tienes el mismo carro. ¿Tú crees que ella deduce que tú tienes 15 millones de pesos guardados?
1: Ah, no, pues yo no hablando de 15 millones.
3: Pero, nuestro sexto hombre, y es hora de que entres al juego. Llama y sé parte del show. 809-333. O tengo que decir el guión. No creo que tenga que decir el guión, ¿o sí? ¿O por qué le pusiste el guión? 809-333. No, suena raro. Le hace falta como un ritmo, ¿no?
4: La mejor excusa para.
3: Qué raro. Es tu momento mañanero. Llama ahora. 809-333-1057. Llama ahora.
5: ¿Tiene tu pareja derecho a saber cuánto tú tienes en dinero? Hello.
6: Temo que yo se lo diga, Boli, porque tú necesitan 25 mil pesos y tú por casualidad, tú dices, descuido, tú desbloqueas esa cuenta del popular ahí y cuando ven que hay 6 dígitos, dice, y mira que eso yo nada más te dije que eran 25, pero yo tengo un gasto que y le suman 50 más. Boli, no pueden saber cuánto hay, Boli, porque es que se inventan las cosas y los gastos llegan, es como el carro no puede saber que tú tienes cuánto, que de una vez prende una luz.
5: Anote de truco, hagan una cuenta común, echen dinero los dos ahí y gasten eso y ya. Mañanero, buen día. La tuya que no se sepa. Mañanero, buen día.
7: Sí, buen día. María Luisa, estoy totalmente de acuerdo contigo. Yo me manejo, no sé si esté mal, pero hasta ahora me ha funcionado. Mi esposo gana mucho más que yo.
5: ¿Lógico?
7: Pero eso no implica que yo voy a vivir nada más pendiente a lo de mi esposo. Yo soy una mujer productiva y tengo para decirte, Boli, que con razón tú estás soltero, coño.
0: Sin embargo, es un tipo espléndido.
8: Boli Valvalera.
5: Adelante.
8: Harling Rosario.
5: Dale.
8: Oye, cuando la mujer sabe lo que tú ganas, inmediatamente tú pasas a ser un preso domiciliario en la casa tranquilo. Porque tú no puedes hacer ninguna salida porque ella dice, ¿dónde tú estás consiguiendo cuarto? Entonces, si a ti te entra un bono, tú tienes que enconderlo. A lo único que la mujer tiene que saber es las tarjetas de crédito y el balance a la fecha. Y también hacer deudas juntos, porque eso mantiene la relación viva. Por ejemplo,
5: bueno. Sacamos
8: un carro, lo pagamos los dos. Eso va a extender la relación. No podemos dejarnos ninguno de los dos porque hay una deuda ahí pendiente. Pero que la mujer sepa lo que tú ganas, tú eres un preso.
5: Mira, Farlin, quiero diferir contigo. Siento que lo de la deuda entre los dos tiene solamente la teoría. Haz el intento para que tú veas cómo tú pagas tu sueldo.
0: Ya, ella se ofende.
5: Buen día.
9: Dolly.
5: Dale.
9: A medida de la proporción de la declaración de tus ingresos, a la doble será la proporción de lo que se tenga que gastar en la casa. Paso a explicar.
5: ¿Eres un genio?
9: Si tú le dijiste que tú ganas 10 mil pesos, ella misma te aplica los descuentos de ley y cuando tú llegas a la casa te dice que se dañó una puerta, que la batería del inversor no sirve, que este mes los niños tienen que gastar en una velada navideña.
5: En septiembre.
9: ¿Y tú sabes quién se le pega?
5: A ti.
9: Ella lo sacó los cálculos.
5: Eres un genio, hermano. Manda tu cédula, pero
2: le voy a decir una frase. Mujer que no exige, hombre que no prospera.
0: Oh,
2: toma,
0: sí.
2: Perro sucio.
0: Sí.
2: Exija, mujer. Claro. Mira.
0: Oye, qué teoría. Oye.
2: No prospera.
5: Sácamele ese corte, hombre, para que.
2: Sí, pero para que eso la gente no la, va muy. Pero eso no va muy de la mano con lo que dijiste ahorita.
5: Dame.
2: Hay que exigir como mujer, si te tienen en una casa y te casas y das una familia.
0: ¿Por qué tú tienes que exigir?
5: Escuchemos a Sandra ahora primero.
10: Ahora bien, a mí no me interesa cuánto gana mi marido.
5: Bien hecho, Sandra.
10: No me interesa porque tampoco me interesa decir cuánto gano yo.
5: Bien hecho.
10: A mí lo único que me interesa es el porvenir de la casa.
0: Exacto.
10: Si las cosas que están en mi casa están bien, y aparte, no como un gasto, no como un préstamo, sino las dos inversiones que hagamos las dos inversiones que se hagan para que la casa progrese, entonces eso es lo que cuenta. De ahí para allá, no importa.
5: Buen día. Última.
11: Hola, buenos días.
5: No está aquí ya.
0: Bueno, ya va
5: al mediodía.
2: Wow.
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2: ¿Cómo?
0: En tu primer

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1: Al mediodía.
0: Sí, ahí lo de la tarde, wow. Porque no se sabía.
2: Nadie sabía.
0: Este tipo, hermano, cubre la fuente. ¿Qué deduce la gente ahora?
1: Papá Dios me lo puso.
0: Y era de boletri.
1: Atención, era de boletri. Atención, nuestra diáspora dominicana en New York y el área triestatal. Este viernes del 10 al 11, llegamos el 10.
0: Ya se anunció el equipo.
1: Ya se anunció el equipo.
2: ¿Quiénes son?
1: Por primera vez, una transmisión histórica.
0: Sí. Dos grupos enemigos.
1: Transmisión en República. pero para otra transmisión es así. Lo único que se cambia.
0: Se rota.
1: Doy.
2: Y la unión, ¿dónde queda? Y la fuerza.
0: Del pueblo.
1: Ahora, tendrás la oportunidad de demostrar de qué estás hecha.
0: Tu potencial.
2: ¿Voy a dirigir yo?
0: Sí, tú vas a tomar la batuta.
1: Lógico. Si tú quieres, sí.
0: Y si los de allá se desaparecen, no te extrañes.
1: Exactamente. 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Ahorita estamos publicando dónde vamos a estar transmitiendo con dirección y todo. Mírenlo ahí.
0: Yeah.
1: Está saliendo en pantalla, pero lo publicaremos
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1: En 5 minutos venimos hablando de finanzas infantiles.
3: ¡Qué chulo!
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6: Estamos de regreso en El Mañanero. 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
6: Regreso en El Mañanero por La Bacana 105.7. Hoy en el canal de YouTube del Mañanero, el mediodía, Mañanero Sports Live, ¿ok? Así que vaya ahí, ten pendiente, te active las notificaciones. Flaco, créate el link con el live para irlo publicando y todo, y los tigres entren. Mira, vamos a recibir, usted sabe que nuestro deber es humor y educación. Edutainment, eso es lo que nosotros...
11: Edutainment, me encanta eso.
6: Te educamos, pero también te entretenemos. Y vamos a recibir a Víctor Tavera, experto en finanzas infantiles.
8: ¡Ay, qué bonito! ¡Qué! ¡Me encanta!
11: Buenísimo eso. Un
16: placer estar aquí.
6: ¿Yo compré tu libro?
16: Sí.
6: En realidad compré...
16: Lo vi en vivo.
6: Sí. Sí. Yo compré varios libros y lo tengo con mis hijos ahí y vamos ahí chin a chin. Pero háblame un poquito de tu libro y cómo se hace un experto en finanzas infantiles, hermano.
16: Bueno, en primera instancia lo hice fue a base de golpe. Porque yo llegué, digamos, a los 30 años habiendo trabajado la vida entera y sin un peso cuando me casé.
6: Bien hecho.
7: Sí, muy bueno. Esa es la realidad.
16: La realidad. Entonces, cuando me propuse ya formar una familia con mi esposa, tener hijos, yo entendí que yo no podía tener ese mismo desorden que tenía en la vida soltero, andando en la calle, botando lo cuarto. Y aparte, sí, y aparte, quería que mi hija no pasara por la misma lucha que yo pasé.
6: Muy bien.
16: Entonces comencé a investigar, a aprender, a coger cursos, a educarme. Y esa educación fue la que me propuse a compartir con los padres para que ellos tuvieran la misma herramienta que yo fui construyendo, que realmente no aparecen prácticamente.
6: ¿A qué edad entonces se le debe hablar a los niños de dinero, más o menos?
16: De dinero como tal, desde los 5 años, pero desde incluso antes se puede hacer ejercicios que aportan al conocimiento que van a necesitar. Por ejemplo, un niño de 2 años te sabe elegir entre una cosa y otra. Te sabe esperar cuando es necesario no tomar algo en el momento. Entonces, esas son experiencias que como adultos la vamos a necesitar con el dinero también.
9: ¿Y claro. cuál es el primer concepto que deberíamos decirle a los niños? O sea, el primer concepto como
6: enseñarle,
9: para que haga
6: click. Exacto.
16: Diría que el primer concepto sería saber tomar decisiones. Que sepan lo mismo, elegir. Poder interpretar lo que quieren en el momento, qué pueden usar, qué no. Porque es lo mismo que van a necesitar cuando tengan un presupuesto, por ejemplo.
13: ¿Y cómo le explicamos a un niño, sin hacerlo sentir mal, que no hay dinero en este momento?
16: Simplemente, no hay ni siquiera que decirle que no hay dinero, sino decirle que no está dentro de nuestro presupuesto actualmente. Porque no se trata de decirle que no hay dinero, se trata okay. de que ellos entiendan de que aunque haya dinero, no es el momento para quizás ese juguete, e incluso hay experiencias que se pueden ejecutar, como decirle, mira, tú lo quieres, vamos a anotarlo. De tu mesada tú puedes ir sacando una partecita y de esa partecita se va construyendo lo que tú necesitas para ese juguete.
6: Ok, yo tengo ya 2 hijos en secundaria. Ajá. Y uno en media.
16: Okay.
6: Para este año ellos se planteaban algunos el tema de la lonchera. Sí. No querían llevar lonchera. Entonces a mí se me ocurrió la mesada. Ajá. ¿Cómo debe ser la mesada? Que gracias a Dios... Yo tenía una expectativa de mesada, pero ellos se la redujeron ellos mismos.
7: Ellos me dijeron.
13: Porque tú le preguntaste.
6: No, ¿sí? Yo le pregunté cuánto gastaron hoy.
16: Okay.
6: Ah, yo nada más gasté 75. Yo nada más gasté 50. Yo
7: porque son varios, yo no, hay que sumarlo.
6: Entonces, yo dije, bueno, pues ustedes no necesitan tanto y le reduje y estoy en plan mesada. Sí. ¿Cómo debe ser la mesada, hermano? Si debe, que explícame.
16: En un inicio lo hiciste muy bien, porque ellos no necesitan tanto dinero como para poder comprar todo lo que quieran.
6: Exacto.
16: El punto es que ellos tengan lo suficiente para poder costear ciertas cosas, pero que sepan que no le va a dar para todo. Y así es que comienzan a pensar cómo hago para que me dé para esto, qué dejo para poder comprar aquello y realmente administrar ese dinero que tú les estás dando de mesada.
9: Claro. Y en ese sentido, si los niños, por ejemplo, se les da responsabilidades,
16: sí.
9: ¿Es bueno ofrecerles dinero cuando ellos cumplen una meta o cuando ellos hacen cosas que se les pide?
6: Exacto.
9: Más allá de la mesada, como premiarlos. O
6: cuando claro. los míos vienen al Mañanero Sport, yo le pago.
9: Correcto.
16: Sí, depende de lo que se plantee en el momento. Por ejemplo, sus quehaceres normales de la casa, tender la ropa, la cama, sus tareas comunes, eso no se paga, son sus deberes del hogar.
6: Atención, me gusta eso.
13: Está bueno eso.
6: O sea... Recoger tu ropa, yo no tengo que pagarte por eso.
13: Claro. Okay. A mí no me pagan por hacerlo.
16: Esa es su responsabilidad.
6: Exacto, me gusta.
16: Ahora, cosas adicionales, por ejemplo, que ayude al vecino con algo, que ayude a las hermanas con tareas.
7: Que vea una tía y no lo diga.
6: No.
7: Su 500.
13: No,
7: se lo ganó. Una tía que no lo dijo. Su 500. Ya ese soborno.
6: Eso es
7: emprendimiento.
16: Bueno, continúa con.
6: Continúa con lo del pago por actividades.
9: Sí, por responsabilidades.
16: E incluso hay otra, digamos, vertiente que son, como yo lo llamo, proyectos, que quizás no sean tareas tan comunes del hogar, son eventos casuales, como arreglar el jardín, que se puede poner como si fuese un emprendimiento.
9: Okay.
16: Tú cada cierto tiempo arreglas el jardín y hay una remuneración por eso.
6: Y entre mi papá y mi mamá lo hacían.
7: ¿Y te pagaban?
6: Sí, por de hierba.
7: O sea, explotación infantil.
6: Mi papá,
7: sí.
6: Mi mamá,
13: sí. No, no porque le pagaba.
7: Sí, trabajaba como un hombre.
13: A mis hermanos los ponían, no le pagaban.
6: Tenían una coa, una mocha.
7: Sí, sí, sí.
13: La guadaña.
6: Todo lo que había que tener.
16: Para agricultor.
6: Ahí atrás.
9: Ajá.
6: Sí. El que quisiera dinero para el cine ya sabía lo que tenía
7: dinero
6: que hacer.
7: Dinero hay. Eso el está patio. Bueno.
13: Yo tengo una duda. ¿Qué cuando un niño, como de 26 años por ahí, que se gasta todo su dinero... ¿Cómo uno le hace sin tener que recurrir a mamá y papá? O sea, ya hablando en serio, o sea, cuando un niño su mesada toda se la gasta y quiere que lo rescaten los padres, ¿eso es posible? ¿Es bueno?
16: Primero que nada, dijiste niño de 26 años.
13: No, es que me identifiqué, pero olvídalo. O sea, vayamos a las infancias.
6: No hablemos de mí.
13: No hablemos de mí, por favor.
16: Bueno,
13: amo lo
16: principal, ya llevando a un niño de menos edad, es que no se rescate en el momento de que se quede sin dinero.
13: Oh.
16: Porque entonces déjalo aprende que si gaste dinero, papá y mamá va a estar ahí para resolverle las situaciones que se le presenten. Y no es el plan. No es que nosotros queramos ser su banco de préstamos.
13: No me digas eso. Menos. No le hagas caso, papá. Es para las infancias, no para las de 26 años.
16: Lo que se puede hacer es el mismo caso de los proyectos, okay. Tareas que pueda ejecutar para poder conseguir ese dinero extra ganándoselo.
9: ¿Puedo cobrarle réditos a mi hija?
11: ¿Qué puede aprender un niño acompañándonos al supermercado, por ejemplo?
16: Mucho. Por ejemplo, el mismo caso de ver opciones que puede elegir entre una y otra, comparar los precios, no solamente precios, también qué te ofrece cada cosa, porque es muy probable que algún producto sea más barato, pero el otro te ofrezca más beneficios.
13: Claro.
16: Puede también realizar el pago cuando tú vayas al cajero, que él sea quien dé el dinero para que vea, eso vamos a llevarlo a la casa, pero porque yo tuve que dar un dinero. En ese caso no sería dinero de él, en otros casos más adelante puede serlo, incluso con sus meriendas. Pero el hecho de él ver cómo el dinero se entrega para llevarse la mercancía a la compra ya es una enseñanza que también le está dejando.
9: ¿Puedo administrar el dinero que mi hija se gana en su emprendimiento y cobrarle?
16: ¿Cómo así?
13: Por ejemplo, ¿cómo cobrarle?
6: Mira, tiene sentido y yo creo que sí.
9: Okay. Por ejemplo, ella tiene un negocio de... Ella hace postres, okay. Y yo le compré todo.
16: Okay.
9: O sea, compré todo como inversionista.
16: Okay.
9: ¿Verdad?
16: Sí.
9: Ella gana dinero, uh-huh. Y yo... Cada que cobra, le cobro lo que yo invertí en, claro, ese proyecto, claro, ¿verdad?
11: Sí. ¿Tú le cobras a tu hija?
9: Sí, porque yo lo... Entonces, cuando ella ya tiene su ganancia, ya tiene una cuenta de banco, uh-huh. Entonces yo le meto el dinero ahí, ¿verdad? Y ella eventualmente me pide cosas y me dice para qué las quiere. Yo digo, uh-huh, no a algunas, sí a otras. Y ahí en ocasiones hemos tenido pequeñas... ¿cómo sería la palabra?
13: Discusiones.
9: No discusiones.
13: Diferencias.
9: Debates.
13: Diferencias.
9: Sobre... Ah, tú quieres dinero para esto, pero no tienes para comprar la harina. ¿Cómo, claro, puedo manejar yo eso?
6: Exacto, muy bien.
16: Bueno, en ese caso, ¿qué edad tienes primero?
9: 12,
16: ok, tienes buena edad. En ese caso, ella tiene que ver las consecuencias de la decisión que toma. Si ella compra lo que quiere comprar y luego se queda sin harina porque no puede costearla ya que usó el dinero, ya ella tiene que darse cuenta, ok, ya no puedo seguir mi emprendimiento por el hecho de que gasté el dinero en, no sé, ir al cine. Uh-huh. En ese caso, una opción pudiese ser, yo te voy a prestar lo que tú necesitas, pero ya tú sabes lo que pasa. Ya tú sabes que si gastas ese dinero, en una próxima ocasión, no vas a tener cómo seguir tu emprendimiento, yo no te puedo volver a prestar.
13: Okay.
7: Dentro del aspecto de los hijos, principalmente los que tenemos hembra, para que usted me ayude, porque esto es emocional.
13: Sí, ay, sí. Cristo.
7: Mi hija, yo le advertí que no comprara perro.
16: Okay.
7: porque los perros son otro
6: no
7: hijo.
6: Compre, ¿verdad? Perro.
7: No perro, ¿verdad?
13: Adopten.
7: Yo le tengo una cantidad de dinero mensual. Sí. Eso era antes del perro. La cantidad es la misma, ¿verdad? Uh-huh. Y ella tiene el perro. Yo soy un padre estricto. Usted gastó 5,000 pesos en el perro. Lo perdiste de lo tuyo.
13: Claro.
7: ¿Verdad? Sí. Pero entonces yo voy a visitarla y ella llama el perro. Y me siente el perro entre la pierna. Un perro que es más sabio que ella. El perro me lame por un lado, ella. Y la hija mía, yo te amo.
13: Ay.
7: Y me dice, yo gasté 5, si tú quieres poner algo, yo termino poniendo los 5.
13: Desarmado.
7: ¿Cómo se maneja el chantaje emocional de los hijos?
13: Suelta el perro.
11: Financiero.
7: Exacto.
11: Chantaje financiero.
7: ¿No lo pasa? Un perro y un muchacho al mismo tiempo, por 5,000 pesos.
13: Es débil.
16: En este, sí. Yo tengo una hija también, yo sé lo que es eso, pero hay que ser fuerte. Porque si nos llevamos en las emociones, principalmente porque estamos hablando de nuestros hijos, es nuestro talón de Aquiles. Siempre vamos a querer solventarle, resolverle cualquier situación que tengan. Pero tenemos como padres que entender que si aportamos a eso, si dejamos que ellos nos manipulen, por decirlo de alguna manera, no van a aprender lo que nosotros tuvimos que aprender a base de golpes. Uh-huh. Tenemos que, por lo menos nosotros, frenarlos, darles esos golpes nosotros, como quien dice, para que esa lucha no la cojan en la vida adulta, que la vida da más duro.
6: Yes.
13: En el caso de las alcancías... Sigue funcionando porque, así como Nagüero, yo tengo mis situaciones. A mí no se me pueden caer 5 pesos de la cartera porque todo lo que es moneda, ¡guan! Sin preguntar.
2: Vuela.
13: Ok, el sistema de ahorros para ellos. Uh-huh. ¿A partir de qué edad es bueno que ellos empiecen a tener ahorros? ¿Y de qué manera? ¿Simplemente una alcancía o es bueno
12: empezar a enseñarles la cultura de banco a ellos desde chiquitos.
16: Ok. Ya desde los 4 o 5 años ellos pueden tener ahorro. Incluso desde antes, aunque no sepan tal cual que es un ahorro, uno puede ponerle a meter una moneda en una alcancía como se hacen estos jueguitos de los bloques.
6: Me gusta.
16: Ahora bien, ya con 5 años ellos pueden comprar, pueden ir al colmado, pueden tomar dinero y utilizarlo. Ya a partir de los 8 yo implemento normalmente un sistema de dividir el dinero. Se pone un dinero para sus antojos, un dinero para sus metas y otro, yo lo llamo futuro, que es para un posible futuro.
12: Claro. El ahorro del ahorro.
16: Las inversiones. Llevar las inversiones dentro de lo posible y la capacidad de cada padre. Y con ese sistema ya ellos determinan, del mismo dinero que recibe de mesada, que le dé un abuelo, que le dé un tío, separar según lo que necesiten. Por ejemplo, en un momento puede que quieran comprarse una bicicleta, gasten menos en sus antojos, pero metan más en la meta de la bicicleta. Y así va viendo cómo dividirlo según el momento en el que se encuentre y lo que quiera.
6: Vamos a que la gente tenga la oportunidad de hacerle un par de preguntas sobre finanzas infantiles.
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6: Primera pregunta para Víctor. Hello.
10: Buenos días, voy mi hermano de nuevo. Óyeme, dale. ¿Qué hacemos con esa mamá que pellique el ahorro del muchacho cuando tú lo estás enseñando, pero tú no vives en esa casa? Eso es lo difícil.
6: El pellico familiar.
13: Ay, ay, ay.
16: Ya es una situación difícil, pero en ese caso puede abrirle una cuenta bancaria al niño. Incluso hay cuentas que se pueden abrir desde que son bebés.
13: Bebés, sí.
16: O cuenta de corretaje, impuesto de bolsa, fondo de inversiones. Mi hija tiene un fondo de inversión desde los 2 meses.
13: ¡Órale! Muy bien.
6: Mañanero, buen día.
15: Buen día, mañanero, chicos, ¿cómo están?
13: Bien.
15: Me alegro, una consulta, a ver si está bien o está incorrecto. Cuando tú le das una mesada a tu niño para que ahorre, o en este caso su abuela, cada semana le dice, llévale eso a la niña para que lo ahorre, ella lo ahorra. Entonces, como ayer sucedió, su amiguita cumplía años ayer y ella le quería comprar un regalo para llevárselo hoy, a pesar de que su cumpleaños era ayer. Y yo la dejé en el colegio y compramos el regalo, pero yo le decía, mami, en este momento no te puedo comprar lo que tú quieres porque no tenía la disposición ni la planificación. Y ella me dijo, no, papá, yo tengo y yo te lo doy. Y yo le dije,
6: Sandra, ¿y la pregunta cuál es?
15: No es problemático yo tomarle el dinero a ella de sus ahorros que ella me lo dé para algo que ella quiere.
6: Mira, la próxima
12: una vez... Una buena pregunta, caballero. Así se hace. Extenso para excelente. Porque dio contexto.
13: Claro, un contexto.
6: La próxima
13: claro.
6: vez, los diálogos tú y tu hija, no tienes que hacerlo.
13: Y yo le dije a ella, entonces, y ella me dice, agarré que me dice.
12: Y luego la abuela...
13: Y yo le digo...
6: Y la abuela llamó y le dijo...
7: ¿Cómo están?
16: ¿Tú entendiste algo? Pero una pregunta válida.
13: Sí, claro.
6: Usted no quiere respetar al oyente.
7: Oye, qué da.
6: Adelante, Víctor.
16: Bueno, en este caso, lo ideal sería...
6: ¿A la abuela qué le decimos?
7: No, al padre.
13: No, al padre.
7: ¿Te va a ir algo?
13: Pero
7: la
13: tú entendiste la pregunta.
6: Ok.
16: Bueno, en este caso, lo ideal sería que ese dinero se use para un propósito que ella tenga, no por un, digamos, acto del momento. Pero, por lo menos, si ella es consciente de lo que quiere y quiere comprarse el regalo con el dinero que ella ahorró, lo puede hacer, porque al final de cuentas, el propósito de los ahorros no es solamente dejarlo guardado, es que ellas lo puedan utilizar en algo que quieran, porque el punto es que sepan administrar y no solamente acumular.
12: Ahora, ¿qué padre no sabe cuánto dinero tiene sus hijos? Porque también te voy a decir una cosa, ese señor está diciendo que le dijo a su hija que ella, él no tenía, y ella le dijo, no, yo tengo.
13: Él le dijo. Entonces, agarré, que le dijo,
12: yo tengo que saber.
6: No, pero oye, ¿qué pasa? A veces tú le das dinero... Y ellos lo ahorran.
12: Claro.
6: No
12: pero tienen que decírselo al papá.
7: No, porque tú se lo diste.
6: Pero espérate.
12: La abuela fue la que se lo dio. Okay, no
6: pero
12: el papá.
6: Diario tú tienes que saber cuánto le queda a tu hija.
12: Todo lo que tiene mi hija lo tengo que saber.
13: ¿Eso está bien o está mal?
6: Ok, vamos a ver. ¿Es posible que tú le das 500 semanal a tu hija? Y él se economizó 250 y lo guardó. ¿Hay forma? Tú tienes que preguntarle cuánto tú tienes.
16: No hay que preguntarlo. Ah, claro, si quien quiera saberlo puede saber, claro. Pero no lo veo necesario. Al final de cuentas, el punto es que el niño lo maneje. Y cada cierto tiempo tú puedes revisar.
6: ¿Cómo va el ahorro? Así. Exacto. Pero eso que estás diciendo, eso.
9: ¿A qué no?
6: Pero no sabes.
9: Que llegue, permiso, no señor, porque ahora mismo.
7: Ni ella, ni lo de ella
6: no sabe tú cuánto
9: tienes. Permiso, eso no es así. Si el hijo te llega con 2,000 pesos y tú no se lo diste, no, tienes que preguntarle qué es eso.
6: No, pero es otra cosa.
9: Oh, pero ven acá.
6: Sandra.
13: No, porque de ahí tú no sabes, Sandra, de dónde viene el dinero.
7: Se fue para otro lado.
6: Sandra, ya te fuiste para donde te conviene. Sí, sí. Ya, así sí.
7: Si tu hijo cae preso con un maletín, hay que saber.
9: No, eso fue lo que yo dije desde el principio.
6: Finalmente, hermano, ¿cómo la gente puede adquirir tu libro?
16: Puedes comprarlo en Amazon.
6: Ya, yo lo puse el link ahí ya.
16: Como Pequeña Alcancía, Grandes Inversiones. 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
6: Atención todos los que están ahí en Estados Unidos en el live de YouTube. El link está ahí fijo para que usted pueda comprarlo. Yo lo compré por ahí.
16: En Amazon está tanto, perdón que te interrumpa, en español como en inglés.
9: ¡Ay, qué chulo!
6: Pero una lazi, loco.
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17: Madres de estudiantes de la Escuela Pública Profesora María Amada Díaz en Mano Guayabo denuncian las malas condiciones de las calles que rodean el centro educativo. La periodista Lina Bautista se trasladó hasta el lugar.
18: Que queremos que le den terminación a esta calle porque ya se tomaron, vamos a decir, se tomaron el tiempo de venir a iniciarla. No queremos que dejen ese proyecto así porque necesitamos ya que esto esté listo, ya que los niños puedan caminar sin ningún tipo de preocupación de que se van a ensuciar.
19: A mí lo que me interesa es que arreglen la calle realmente. Le solicitamos la ayuntamiento que dé terminación, porque una, tenemos el cementerio al lado, la calle mal entrado, las aguas desiguales, los niños llegan con el uniforme sucio, salen limpios de la casa, llegan con el uniforme sucio, los maestros por aquí que transitan también.
20: Las madres esperan que el ayuntamiento atienda su reclamo y concluyan los trabajos en la calle.
17: Por otra parte, familiares de Ángel Miguel de la Cruz Vázquez, de 22 años, lo reportaron como desaparecido luego de ser visto por última vez el lunes 7 de septiembre del año 2026 en las proximidades de Plaza Carrefour en Santo Domingo. En tanto, Indomet pronosticó aguaceros localmente moderados a fuertes, tormentas eléctricas y ráfagas de viento en varias provincias debido a una onda tropical y una vaguada que incidirán este miércoles. En las internacionales, 5 personas murieron cuando un helicóptero se estrelló en un aeródromo remoto del interior del estado malasio de Sarawak, en la costa noreste de la isla de Borneo, informaron este miércoles las autoridades. Finalmente, en los deportes, el dominicano Junior Caminero conectó su jonrón número 39, uno de los 4 jonrones de Tampa Bay, y los Rays apalearon a los Bravos 7-1 el martes por la noche. 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
6: En breve, en 4 minutos venimos hablando del bochinche.
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6: Mira. Y lo What? Del Pasando Domingo, Juan Dolio y Puerto
7: Acuérdate
6: Plata.
7: Acuérdate lo de Juan Dolio.
13: ¿Cuándo vamos volvemos?
6: Sí, ya vamos. Yo leí ahí ya. Sí. Tenemos que hacer eso.
7: Espérense.
9: Allá aterrizo yo como sea, para que tú entiendas. Me monto en mi onda y llego.
6: Se enterarán el lunes. Así que Odelpa Santo Domingo y Puerto Plata. Escápate para Puerto Plata. Las playas libres, Sargazo Free. Dale para allá. ¿Qué tenemos?
9: He sido ayer víctima.
6: Oye.
9: Hemos sido engañados. Y la verdad es que yo debo insistir que ahora es que esa relación está bien.
8: Otra vez. Desmentida otra vez.
9: Dime. Primero que todo y antes que nada, léeme eso, pequeña tulipán.
13: La pequeña tulipán procede a leer. Dice, mi negro me dio permiso de subirle estas foticos. Y Pecosa 34 dice,
16: Pecosa.
13: Ay, perdón, es que wow, no sé leer. Dice, Pecosa 34, mala corista, risa, corazón.
9: ¿Le bajaron la pesa?
7: ¿Cómo así?
9: Dijeron, después del lío que hubo, ¿verdad? Y las caras en ese evento magno donde la tienda de ropa deportiva...
7: Te mandaron el video donde llegaron juntos.
9: ¿Cuál video?
13: Yo lo dije ayer. Hay video.
9: Ustedes me ignoraron.
6: Atención, ay, mi querida Pochi. Yo no quería hacerte esto.
9: Me cayeron arriba.
6: Yo, en el camino de la objetividad y del descubrimiento para desmentirte, me mandaron este video, mi gente reconocida.
9: No, imposible. ¿Quién?
7: No.
9: Mi gente no, reconocida. No, no, no. Eso. ¿Qué
6: mira,
9: es eso?
6: Mira, mira. Okay. Míralo ahí. Ahí está David Ortiz desmontando como todo un caballero.
7: Como siempre.
6: A su esposa.
9: Primero que todo y antes
10: escúchense
9: que nada.
10: Ahora, escúchense así. Habla tú y habla tú.
9: Ok, así. Primero que todo y antes de nada, considero que ese video es inteligencia artificial. Siento también que él está abriendo la puerta. No sabemos si él llegó con ella. Ya.
13: ¡No, sí, mira!
10: Ya.
13: Por Dios.
9: Ríndete. Ahora bien, lo de la foto que subió ella, donde deja claro que papi me dio permiso para subir esa foto.
13: Qué rico.
9: Quiere decir que sí hubo enfrentamiento con la primera foto.
7: ¿Qué tú opinas, Juan Esteban? ¿Qué tú opinas, Juan Esteban?
6: No hubo enfrentamiento a la primera foto, porque literalmente, si tú ves el carrusel de fotos, en el carrusel de fotos, al final sale David Ortiz con ella.
9: Claro. Ese video es de otro día.
13: Tú ves.
10: Ya, Pochi, ya
13: te suelta los guantes.
11: Pero yo veo bien en lo que ella hace. Aunque sea relajo, en serio relajo.
10: Disparate.
11: La esposa de David, que ella le dice, mi amor, ¿puedo subir esta foto? Yo
7: lo
11: veo.
7: Yo bien. Lo que creo que se conversó, y lo veo muy bien. Y si hubiese sido a la inversa, de que la figura es la dama, se ve muy mal entre una pareja que usted quiera contradecir y desafiar a su pareja.
13: Claro, eso estuvo bien.
7: Eso está perfecto lo que ella ha dicho, aunque sea de relajo, pero se nota de que se conversó. Y eso no puede pasar.
6: Míralo ahí. ¿Qué pasó, Jimena? Brillante.
10: Jimena, ¿qué opina?
13: No, es que estamos normalizando algo que no está bien. O sea, ¿cómo que tengo que pedirle permiso a mi pareja para subir algo en mi Instagram? O sea, es una locura. Sea broma o no sea broma, por ahí comienza el control. Entonces, no, despierten. No,
12: pero
13: se
12: son
13: hace,
12: acuerdos,
13: no
12: amor.
13: Se me hace gracioso.
12: Son acuerdos entre parejas. O sea, es... Si ella se expuso públicamente y tuvieron un debate que generó otros debates a nivel público y ellos son pareja y entienden que eso causó un problema para ellos, ¿por qué no curarlo entre ellos mismos? Se ponen de acuerdo.
9: Cada casa tiene su
10: ¿qué
9: regla?
10: ¿Tú crees? Claro.
13: No, yo creo que la individualidad dentro de una relación también es importante. No tienes por qué pedirle permiso a nadie de qué ponerte, de qué no ponerte y de qué subir y de qué no
12: sí,
13: subir.
12: Sí, pero si a tu esposo no le gusta que tú muestres los senos en las redes sociales... Ajá. Se ve mal que tú muestres los senos en las redes sociales.
10: Okay. Seguimos. Ay, muy bien.
6: Ay, papá, lo que mal se ha visto es después de esa separación, de ese desahucio de Fogón.
9: ¿De
6: se
9: dónde?
6: Ha armado Fogón. El desahucio de Fogón de Jessica and Pine. Uh-huh. Ah. Tú sabes que allá le dijeron, pa' afuera. ¡Para la calle! Entonces, ¿qué pasa? Después de ahí...
11: Mándele el dolocón a Fogón. Está de Guañangada, la caída de Fogón.
13: Oye.
7: Le dijo de Guañangada. Después que arrastran y tú te quejas.
12: Lo bueno es que tiene con qué caer Fogón.
6: Oye, Fogón tiene su buen bumper. En este caso, señores, nada más y nada menos que mi querida Kenny Valdés en su programa llamó a Giancarlo, Actívate con los Famosos, porque Fogón, después que salió de Jessica en Punto, como que deja hacer quilines. Ella hace la sonrisa de Milly cuando hablan de Isaura, ella hace como cosita, deja caer vainita, y de Jessica en Punto nunca le ha respondido. Y Actívate dijo, te voy a dar el corte a ti.
9: ¿Qué?
6: Le dijo, te voy a dar el corte a ti. Y le dijo, si tú no quieres que te cancelen, cállate la boca.
9: ¿Cómo?
7: No.
6: Más agresivo de ahí.
7: Vamos a ver qué
9: fue lo que dijo.
6: Escuchemos Actívate.
14: Lo que entiendo es que debería dejar de hablar ya del punto, porque si habla el punto, yo creo que hasta Luis la vota a ella. Es mejor pasar la página, ya ha pasado el programa, ya no eres parte de ella, sigue en punto. Entonces ya olvidemos eso.
11: Los comentarios en redes sociales, mucha gente la tilda a ella de malagradecida. ¿Tú entiendes que ha sido malagradecida ella con Jessica y Jessica en punto?
14: Ya se cerró, ya estamos en una nueva etapa en el programa. Okay. Jessica en punto, ya tenemos 10.5 millones en YouTube, entonces ya los números hablan por sí solos, sin tener que hacer... quizás
15: referencia y hacer referencia, por ejemplo, de ese tema de la salida, por ejemplo, de Fogón.
14: No, prefiero como limitarme a hablar de ese
15: claro
14: tema. Lo que tiene que hacer ella también. Nosotros no te mencionamos, ni tú a nosotros.
9: En defensa de Fogón, yo nunca he escuchado, bueno, muy pocas veces he escuchado a Fogón hablar de ese tema. Incluso las veces que ella habló de Jessica fue cuando salió, que dijo que no iba a decir nada. Después dice, mira, pasaron algunas cosas, yo me sentí mal con Actívate. Yo pensé que ya lo iba a dejar hasta ahí. Yo dije, bueno, ya no va a contestarle Actívate, porque tú sabes que fueron compañeros, Juan Esteban.
6: Sí, compañeros. Amigo, hermano, que se contaban todo.
9: Hasta que a las 6 de la tarde haciendo zapping.
10: What? Cha, cha, cha.
9: Escuché lo siguiente. Yo digo lo que yo quiera. Okay. Ponme, por favor, el video de Fogón.
2: yo necesito que tú hables para que Luis ni me voten, porque tenemos que ver a cuál de los dos es que van a votar. Yo pienso que nosotros hacemos farándula y lo de farándula se tiene que quedar en farándula. Ahora bien, tú me conoces, el reto está hecho, que te voy a desmantelar de una manera que ni tu abuela te va a recoger. Ahora bien, todo lo que tú estás haciendo por detrás, ¿tú crees que a mí no me llega? La gente que tú me quieres quitar, que nunca con ustedes, con ese equipo, me iría a lo personal. Pero contigo, yo estoy dispuesta a irme al fin del mundo ahora mismo.
17: Bueno, bueno.
12: Eso no es romántico. Ay,
17: bueno. Es al fin del mundo. Actívate con los... Escríbanle, actívate. Tiene que responder, escríbele. Tú, tú,
7: hablen en la casa.
17: Actívate con los famosos, tiene que responder hoy. Bueno. Porque ya...
7: Le dejó la vara alta, ¿no?
17: Se la puso alta. Sí.
18: Ahora
17: lo fue. Una amenaza. Si tú sigues hablando, estoy hablando, haz lo que tú quieras.
7: Ay, ay, ay.
17: Ahora, no quiero agitar.
12: Me siento enchinchador.
7: Son programas hermanos.
17: Son programas hermanos. No, no son hermanos, ¿no?
7: Sí, de nosotros, de nosotros. Nada,
18: hermano de nosotros.
17: Hermano ahora. De nosotros es Jessica.
7: Y la gente de
17: son, ellos son primos porque están en otra emisora.
7: Exacto. Exacto.
17: En
7: el
12: mismo somos familia.
17: Somos familia. Es verdad. Actívate, quédate callado y se demuestra que eres cobarde si te quedas callado.
12: ¡Ay, no, Bolívar! No, no le digas cobarde. No le digas
18: mira,
12: cobarde.
18: Mira, tú sabes que.
17: Escríbele, actívate.
18: Tú sabes bueno, que Fogón puso realmente la olla de lenta cocción. Porque ella comenzó al pasito, ella dejaba caer cositas. Hasta en la entrevista de Isabel, dice, del otro lado, de aquel lado, esto no pasaba. Entonces, dejaba caer cositas y realmente se ha visto que Fogón deja como caer cositas al equipo de donde ella pertenecía.
19: Un boroneo.
18: Pasivo-agresiva.
19: Ay,
18: claro que sí.
19: Qué diablilla.
18: Entonces, ya vaya a ustedes. Y atención, porque yo sí soy el descarado de la farándula. Dejen de estar diciéndose de que si yo hablo.
12: Hablen.
18: No digan si yo hablo. No digan si yo hablo. Porque todos son calientes, chimosos y habladores.
17: Una pregunta. Este sin camisa, el celular.
12: Sí,
17: del?
12: Yo lo estoy llamando, pero él no me contesta.
2: Está en cuero en el perfil.
7: Enrique, por León.
17: Enrique,
2: mira. Y él hablando de que las parejas se ponen de acuerdo.
17: Atención, actívate. Recuérdate que somos familia.
7: No agite.
17: No es momento de que tú le respondas a Fogón luego de que ella ayer te desafiara. No, quédate callado. Mejor quédate como cobarde. Actívate y no respondas.
12: Y ponte una
17: cobarde.
12: Camisa. Ponte una camisa.
17: Viviana Rivero. Mira. Quédate callada y demuestra y quédate como cobarde, ¿ok? Que la gente piense que sí, que tú tienes miedo.
7: No,
17: pero no.
12: Ahora, la que sí se dejó caer y no las ideas fue Yailin, fue el cabello. El día de ayer ella sorprende a todos sus seguidores rapándose la cabeza como al mejor estilo Britney Spears.
17: ¿Quién?
12: Entonces, ¿qué sucede? A mí lo que me llama poderosamente la atención es que ella no es la primera que lo ha hecho para cuidar su cabeza. Toquicha los otros días también se rapó la cabeza y demás. Y cuando ella dice que se... Cuando el público dice que se preocupa, yo pienso que la primera que se preocupa es su madre.
7: Es probable.
12: Porque cuando tú ves que tu vieja se rapa la cabeza y lo sube a redes sociales, tú dices, concho.
17: ¿Su madre? ¿Cómo se llama la madre?
12: ¡Oh! Esa, Wanda. La artista,
2: ¿quién es Wanda?
12: La artista urbana, éxito La Champola, la que regaló a Kiro, ¿recuerdas? El perro por 3,000 pesos. Vamos a leer, por favor, eso que dice ahí, Juan Esteban.
18: Ahí dice, señores, a veces cortar el pelo no es solo un cambio de imagen, es una forma de decirle a la vida, estoy lista para empezar de cero. Dejo atrás lo que me dolió, suelto lo que ya no me pertenece. Órale. Y comienzo una nueva etapa más fuerte, más segura, más yo.
12: Ahora, ¿tú sabes que ella se dejó del novio? Sí. Se dejó, eso es un cambio de imagen, un relanzamiento.
18: Las mujeres cuando se dejan de los maridos se cortan el pelo.
19: No, para que se le quemaron las puntillas.
12: Se le quemaron por el exceso.
2: No, pero se lo cortó mucho, Yailin.
12: ¿Por qué hiciste eso? Sí. Las pelucas, cuando uno se pone pelucas mucho, mira, Yelida. Cuando uno se aprieta la trenza. No, Boli, no te rías.
17: Mira,
12: porque
17: Yelida
12: eso
17: te va
12: pasa.
17: Entrar. Yelida te va a entrar.
18: Porque a Yelida le empieza el cabello aquí atrás.
12: ¿Y algún problema con la gente que le empieza el cabello atrás? Respeta a la comunidad.
17: Respeten a Yelida y su edad.
12: No, cuida a la señora. Ahora bien, vamos a hablar, hablando de edad y señora, lo que piensa Wanda de cuando le dicen, Wanda, ya tú hablaste con Yailin con este extremo. Vamos a ver lo que opina su madre.
20: Le hace parte el amor de su mamá. Entonces creo que es el momento. Ahora agarra tu teléfono y dile, mi amor, ¿cómo estás? ¿Cómo te sientes? Yo estoy aquí para ti.
21: Pero hazlo con el corazón. Tienes que hacerlo de verdad.
22: Y si estamos bloqueados, ella me bloquea a mí, ¿cómo lo escribo?
23: Vamos a mandarle un mensajito.
18: Ahí le llega.
22: Yo le dije que esté bien, que sane, que sea feliz. Tiene a su hija ahí, su cata, su familiar, que son sus amistades. ¿entiendes? Y que si tienes alguna depresión, híncate y órale a Dios, Dios te va a ayudar.
18: Esa doña es tan venenosa, Dios que me perdone, porque yo no quiero, tú sabes, como es la madre de Yailin, hay que respetarla por el cariño que uno le tiene a Yailin. Pero mira lo que ella dice en el mensaje pasivo-agresiva. Ella me tiene bloqueada, pero que hable con sus familiares, que son sus amistades. O sea, mi amor, si te están diciendo en un panel, mira, tu hija se cortó el pelo, mira el mensaje que puso. Por lo menos, aunque sea por decencia, por imagen comunicacional, di, mi hija, estoy aquí a tu lado, aunque sea fingido. Dios mío, pero es como que tarada y estúpida.
19: Yo les digo algo. El caso de Wanda con sus hijas es muy penoso. Porque cada vez que ella abre la boca en ese micrófono y dice algo, es algo como que es doloroso. Es algo como que ella no tiene una educación emocional para nada. Ella no entiende que ellas salieron de su vientre. Como que ella no lo concibe, como que todavía... Ella tiene dos muchachas que compiten con ella, de tú a tú, y tú eres su mamá.
18: Pero hablando, señores, de cortar el pelo y de cosas razas. Un consejo que ha mandado Mariachi.
9: Ay, muy bueno.
18: Pero un consejo.
9: Muy bueno.
19: No se burlen de la lata.
9: No, espérate, vamos a ver.
18: Espérense.
9: Un poco de baja en su consejo.
18: Mi mariachi. Nuestro mariachi. La lámpara humana, mande este consejo. Vamos a escucharlo. Dale. Ponme el consejito ahí.
9: Ay, Dios.
18: Ay, señores, miren, ahí está el muy consejo bueno, de Mariachi. Muy bueno. ¿Lo entendieron el consejo?
19: Y la boca
9: cojan consejo. Mira, yo te voy a decir una cosa. Ese consejo estuvo muy bueno. Lo que no estuvo bueno, Juan Esteban, y no voy a permitir que el Nagüero lo defienda, fue la arrastrada que le dio Luisny Corporán a
18: Mariachi.
9: ¿Pero
18: por qué te ríes?
9: No, yo no me estoy riendo. Me parece una falta de respeto. A la lámpara. Y yo sé que tú no me crees, pero adivina que tenemos.
0: Luisny no es de ahí.
19: Tenemos pruebas. Dale, Luisny, dale. Ay, no.
1: Esto es feo. Mariachi ahora mismo debe ser el hombre más ridículo de República Dominicana. De verdad. Porque eso se pone al nivel de tu barba real. Y ojo, a Mariachi la barba le quedan duro. El flow cuando está llena. Pero esa ridiculez, María Chiquita, deja mierda. No, agarra una vaina y límpiate eso, porque en el comentario, loco, las mujeres se están burlando de eso. Eso no se ve bien. Y mira, un tipo, Mariachi es el tipo con más seguridad de este país. Y la boca,
9: Él no está haciendo malo.
0: Te voy a decir algo. Yo que conozco a Mariachi, lo hice intencional.
18: Claro. Sí, eso creo yo.
0: Mariachi lo hizo intencional, sabiendo lo que iba a provocar. No, porque de los primeros tipos aquí que empezaron a hacer los tintes real de balo fue Mariachi.
9: No lo hizo bien.
19: Oye, van media hora ya. Finalmente.
18: What? ¿Qué pasó?
19: Me intentaron usar en el día de ayer.
18: ¿Cómo así?
19: No me intentaron.
18: Ah, ok.
9: ¿Te usaron?
19: Me mandan un mensaje diciéndome que Brea Frank se iba ayer en un vuelo que tenía todo. Okay. Brea no se puede ir ayer. No se podía ir ayer porque él estaba en la UCA a las 5 de la tarde.
0: Exacto.
19: Ah, querían que yo publicara y tiramos un...
0: UCA Maluca.
19: Brea, si se va, se va el viernes después de la UCA. Digo si se va.
18: Le da tiempo.
19: Claro, porque el show el sábado.
9: ¿Cómo digo, si se va? ¿Tú no hablaste con él?
19: Porque mi fuente sí. No, yo no hablo con Brea.
9: ¿No?
19: ¿Tú
9: no
19: tienes acciones allá? Tengo informaciones allegadas de que él ya hizo el cambio al foquismo. Okay. Se juramentará el sábado en el foquismo. Sin embargo, tengo que pedirle excusa a mi amiga Pitonisa, que me lo almorcé en el día de ayer.
9: Oh, wow, qué raro.
0: Sí.
19: Porque sí me dio los créditos. Sí dijo, según Boli, tú te vas para el concierto el sábado y tú vas a ser el host de la 10 preguntas.
0: Lo que te dije.
9: No viste el video completo.
19: No vi el video completo. Fue Sandra.
9: ¡Ey, no!
19: Tú sabes bien, no. Pitonisa, que Sandra y tú se
0: odian. Nunca quería saber de ti.
9: Eso no es mentira, pero lo que tú estás diciendo, okay, lo primero, sí.
19: Finalmente.
9: Tienes toda la razón. Tenemos más pruebas de que Brea se va al foquismo.
19: Ahí está.
9: El día de ayer, en una... tú sabes, nosotros scrolleando, encontramos una prueba más de que la unión de los talentos viene pronto.
19: Vamos a ver.
9: Veamos esta pequeña llamada.
3: Saludos.
0: Sí.
3: Programa La UCA.
0: Adelante.
3: Sí, habla Crismel, mi amor, que estamos aquí en el parqueo en espera de que nos dé la liberación de la cabina.
0: O sea, Crismel del programa de Jessica.
3: De Jessica en puntico, tú sabes que nosotros tenemos un show para los fines de semana. Para ver si me voy temprano hoy, que te iba a tener el paso de la nueva. Atento a que la UCA será tarde, me tienes harta, Brea.
0: Ok, Crismel, hoy mira a ver si el seguridad de la bacana te da una cama ahí, porque hoy nos vamos a las 3 de la mañana. Hoy.
17: Ahí está. Ahí.
4: Mira cómo se ríe.
5: Pero ¿qué? Una amistad.
4: ¿Dónde trabaja Crismel?
18: En Jessica. En Jessica On Point.
4: ¿De dónde Jessica tiene sus bases?
17: Del edificio rojo.
4: La gallina lo pone.
5: Frito se come.
4: Coño. Exacto.
19: Y blanco es.
5: Muy bien.
0: Sí. El orden, el orden.
8: Ahora viene el único bloque al que nos interesa meterle.

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0: Ah, es como vamos a hacer nosotros, que del 11 al 13 de septiembre estamos en Estados Unidos.
3: ¡Ay, sí!
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0: Déjalo ahí, espérate.
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0: Con los dedos cruzados y la mano en el corazón, vamos a permitir que Enrique Ernesto presente los siguientes invitados, tomando en cuenta que hay uno que es hermano de nosotros, que si lo hacen

0: mal, te entramos a trompa allá afuera. Ah, okay. Adelante, Enrique.
1: De una vez.
2: La unión hace la fuerza.
0: Fuerza está la unión.
2: Yo vi, ellos vinieron aquí una vez y mencionaron ese hijo que estaban haciendo en su regazo.
3: Órale.
2: Vinieron aquí, lo comentaron y dijimos, wow,
3: ¿y ya,
2: qué interesante?
3: ¿Y ya parió?
2: Y de repente, ya está aquí. Dos se unen, dos mentes, dos corazones, dos entes de un alma noble, con un arte bajando.
0: Di el nombre, loco, que yo tiene más compromiso.
2: Ah, ok, están en media turbina.
3: Pinky Cerebro,
2: sí, sí. Con ustedes en el día de hoy. Ay, ay, ay, ay, qué dupla, qué dupla. Son gente buena, fieles.
1: Y los nombres.
3: Trajeciado.
2: Loca del diablo, espérate. Ah, perdón, no era eso. Con ustedes, Charlyn Ortiz y Jens Oxacó. ¡Caribbean Nights!
4: Mi querido, ¿cómo tú estás,
2: Enrique?
4: Sí,
2: bienvenido.
4: Esa presentación estuvo buena, mano.
2: Ahí, de a poquito.
0: De ahí, a ver.
3: Vamos a ver.
4: Un poquito larga, pero buena.
0: Sí, como él es. Extendido. Al menos en eso, nada más.
1: Ay,
0: papá. Según esta niña, él es.
1: Ya, que visita.
0: Okay. No, no. Adelante,
4: yo
0: bienvenido.
4: Yo quiero saber el chisme.
2: No.
3: Mira, lo que pasa es que una vez.
0: No.
3: Pero luego hubo otra.
0: No. ¿Qué es eso de Caribbean Nights? Mano.
4: Este jueves que viene estamos estrenando en Space 89.3 un show de entretenimiento y variedad de 7 a 9 de la noche. Todos los jueves se llama Caribe Nights y va a ser un show donde la música va a ser protagonista. Vamos a tener invitados internacionales y locales. Nuestra primera banda va a haber música en vivo también. Va a estar Toque Profundo, nuestro primer vamos a tener a Clarisa Molina de invitada.
1: ¿Qué?
4: Giancarlo y Pamela. O sea, vamos a hacer una cosa chula. Vamos a enseñarle a ustedes lo que es meterle al bloque bien.
0: Tú picate ahí.
4: No le vamos a meter al bloque todavía. Porque nos preguntaron eso, ¿verdad?
1: Sí. Si pero está entre tus planes.
3: Pero Bolí te hizo una pregunta, pero yo creo que tú
4: no la escuché, dime.
0: Tú picate ahí, vaina.
1: ¿Dónde? Clarisa.
4: No, ese es mi
3: hermana. ¿Segura?
4: Mi hermanita.
0: Ah, sí, ella es Ortiz, apellido Ortiz. Yo no sabía.
1: Yo sabía, Charitín no la declaró.
0: No sabía.
3: Charitín
0: es. ¿Desde cuándo
4: yo? No, Clarisa.
0: Ah, que tú tienes Molina, ¿verdad?
1: Ah, sí, tú eres de los Molina de aquí.
0: Molina, tú eres Molina, claro.
4: Lo dice ahí.
0: Hablador.
1: Se le salvó.
3: Pero hablando de todo un poco, ¿por qué los dos juntos? Esta propuesta, ¿cómo se desarrolló ese feeling entre ambos?
5: Primero que todo, yo quería venir. Yo acepté más esta entrevista para ver si Enrique se acordaba de mi nombre. A diferencia de la última vez.
1: Exacto.
5: Ahora, que la verdad que hiciste un monólogo como de 7 minutos. Entonces, este tipo es un autor de verdad. Pero realmente la propuesta viene a raíz de, bueno, ya de por sí, ya lo había mencionado, ya yo tengo 10 años ya aquí en Radio Cadena, en la radio. Charlyn en un momento me comentó, obviamente fuera de la amistad y de los negocios que tenemos, me gustaría tener un programa de radio. Y dio la casualidad que estábamos aquí mismo en el pasillo, no recuerdo haciendo qué entrevista, y por ahí mismo que venía pasando Ricardo, yo le dije, mira, ¿qué te parece si armamos un programa, pero esta vez en vivo? Nos sentamos, obviamente tomó un tiempecito porque pasamos de productor a productor, incluso el productor del programa... entiendo que es un muy buen amigo del boli, diga Carlos Germán.
1: Sí, sí.
0: Carlito, bien.
3: Ay, pero una nómina, yo quedo loca. ¡Ay, boli!
4: Vamos a tener invitadas femeninas para que estén con nosotros corresponsables, panelistas. O sea,
0: me gusta.
4: Si te dan permiso, me gustaría.
0: Sí.
3: Oye, que si te dan permiso, contarle que yo me vaya de Peroni, mira, yo voy, pero...
5: También, por ejemplo, algo que Charlyn no comentó, en el segundo programa tendremos de invitado a Julián Gil, también...
0: aperísimo.
2: Bien.
1: Usted viene a echar vaina.
3: Ay, pero echando vaina.
2: Caribe Nights va a ser como una revista de variedad.
5: Básicamente. Es un programa de entretenimiento full, o sea, tenemos secciones musicales, tenemos secciones de invitados, tenemos obviamente preguntas abiertas. También tenemos una sección que personalmente fui yo que hice el empuje para tenerla porque siempre la he querido tener. Sobre el tema de lo que es la industria, dígase, la industria de entretenimiento. Vamos a tener todos los diferentes dueños de bares, restaurantes y clubs en este país, productores de eventos, que van a hacer como un inside report de lo que es la industria para todos los emprendedores, incluso que están interesados, que obviamente todo el mundo está metido ahora mismo en abrir restaurantes, bares y discotecas. Van a estar con los matatanes, o sea, van a tener masterclass, básicamente.
3: Uh-huh. Habían mencionado algo de meterle al bloque. Yo creo que ya hay muchos programas, ¿no?, que le meten al bloque. Sí. ¿Cómo lo van a hacer diferente entonces?
4: No le vamos a meter al bloque.
0: Exacto.
3: Porque dije Caribe Nights.
4: Como la pregunta ha sido tan común y no han preguntado, cuando uno dice, porque el chiste es que siempre que uno dice que no, a la segunda semana uno lo que está es metiéndole al bloque.
3: ¡Yo te he visto a mi marido! Exacto. Este programa será diferente, es lo mismo.
4: Pero obviamente se van a hablar de los eventos que se estén hablando en el momento y de algún tema se tocará. Ahora, lo que queremos sacar de los invitados, de repente un ángulo que los otros programas no cubren. Okay. O sea, como la música es un protagonista del show y queremos como que traer un poquito de lo que era MTV en los tiempos de los 90, okay. TRL, vamos a tener una lista de top 5, las mejores canciones, los mejores lugares para ir, mejores conciertos. O sea, queremos que sea como un magazine chulo de entretenimiento que complemente lo que ya está al aire.
0: Vamos a tener otras plataformas, o sea, van a estar disponibles para yo verte live si quiero, YouTube, escúchate. Exacto. Me gusta eso. Explícame el ecosistema, ¿cómo va a ser?
5: Bueno, básicamente, obviamente tenemos el programa en vivo. Todavía estamos ajustando porque al principio para tener el full show live, no sé si tal vez los primeros episodios. Creo que sí, creo que ya eso está
0: resuelto. Sí, eso es ahí arriba. Si es desde aquí que lo van a hacer.
5: Exacto.
0: Sí, eso ahí arriba está ready.
5: Exactamente. Entonces, tenemos obviamente el show en vivo. Iremos sacando segmentos, ¿qué te digo? Como se hacen todos los programas de radio. También vamos a sacar lo que, por ejemplo, las listas de los top van a ser publicaciones aparte que le vamos a dar un énfasis específico porque también solamente tenemos top 5 de canciones.
0: Sí.
5: También tenemos top 5 de sitios a visitar, dígase restaurantes, top 5 de eventos. Uh-huh. Y una cantidad de tops que vamos a ir agregando para básicamente impulsar lo que es la industria del entretenimiento. Porque el programa, aunque es una revista social, es de entretenimiento.
6: Aparte de cónchale, ustedes dan una gráfica, uno se va imaginando todo el concepto, pero partiendo de lo que buscan, le pregunto, ¿ustedes van asociados o van rentados el horario?
5: Vamos asociados.
0: Asociados.
5: Siempre
0: asociados.
5: Siempre
6: asociados. No hay que forzar mucho, siempre asociados.
7: A mí me da mucha curiosidad, ¿por qué apostar a la radio tradicional en plena época tiktokera?
4: Mira, te voy a dar una... Bueno, primero todo es contenido y todo se conecta realmente. Y al final del día una cosa complementa a la otra. Bueno, en el caso de ustedes que tienen sus respectivos podcasts, me imagino que la radio empuja eso muchísimo. Yo tengo como una agenda personal que mi padre, en paz descanse, don Elín Ortiz, que fue pionero de la televisión puertorriqueña, él hizo radio muchos años en Puerto Rico y yo nunca he hecho radio en mi vida.
0: Oh, entonces, wow.
4: Yo siempre lo tuve como una espinita en mi vida, como decir, me encantaría algún día hacer esto.
6: Y mira que tú has hecho muchas cosas.
0: Tú has hecho mucho.
6: Papá, yo creo que nada más te faltaba radio, porque tú has hecho de todo.
4: Radio y OnlyFans.
6: Ah, exacto, radio y OnlyFans.
4: Y
6: eso porque lo subió aquello.
7: No, espérate, muchacho.
6: Tú has gozado.
0: No se ha filtrado.
6: No se ha filtrado, pero tú has gozado.
4: Con tres muchachos, uno hace de todo.
6: Esa, ahí es que vamos.
2: ¿Cómo te vas a manejar con los viajes? A veces tú siempre tienes como filmaciones, ¿cómo lo van a
4: Buena manejar? Pregunta. Como el show es semanal y no es diario, obviamente el compromiso no es tan intenso, pero un jueves al mes yo voy a estar transmitiendo de fuera de Nueva York y voy a tener un invitado especial internacional a quien voy a entrevistar desde allá. O
2: sea, aprovechando, si está en la filmación, el set de filmación de X. Sí.
0: Conociéndose ustedes dos, ¿cuál es el más probable que meta la pata y se vaya viral en el programa?
5: Sí.
4: Yo. No, definitivamente.
0: Sí.
4: Primero porque ya no tengo miedo a meter la pata.
0: Qué bueno.
4: Ya como que vamos con todo.
0: Qué bueno.
4: Y al final, pues, es disfrutar. O sea, lo que queremos es pasarla bien, que el invitado también se sienta bien, se sienta como que un ambiente diferente a lo que normalmente hacemos en todos los otros shows.
0: ¿Se va a tener su traguito?
4: Claro. En el primer show vamos a tener el dueño de Irish Pop y de Chupitos, Ariel Fundur.
0: Eso es de jueves.
4: Ajá, el jueves 17.
0: El 17.
4: Ajá, 17. De 7 a 9, así que ahí van a ver y vamos a tener una degustación.
0: Pues vamos para
4: chefs
0: allá.
4: También.
6: Vamos a hacernos los locos y pasemos por ahí.
7: Vamos todos.
0: Yo voy a estar aquí ya.
7: Pero es Caribbean Nights, sí, ¿verdad?
4: Caribbean Nights.
7: Yo quiero saber...
0: Caribbean Nights.
7: Caribe.
0: Okay.
7: Pero espérense. La música dominicana. ¿Qué espacio va a tener?
5: Es que está incluido.
4: Toque Profundo, nuestro primer invitado. Tenemos al Hadaki, o sea...
0: Nuestros Rolling Stones son Toque Profundo.
5: Nosotros básicamente tenemos mucho énfasis, no solamente en la música dominicana, sino en las bandas y cantantes emergentes, que no se le dé el espacio.
7: Genial.
5: O sea, no es que no vamos a hablar de música internacional, claro que sí. Pero el enfoque, como todo lo que yo he hecho en mi vida, en términos de la música, ya después de 23 años de carrera, es abrirle espacio a las voces que nos escuchan, que yo sé que son buenas.
0: Tú sabes que yo en un post que hizo Miguel Estéreo, mi hermano de Reset Radio.
7: Muy duro.
0: Yo le conversaba eso mismo. Ellos hacían una reflexión sobre la radio y lo que se ha convertido en la radio el día de hoy. Y yo hablaba de que, bueno, antes poder entrar a una emisora era ir a la Basílica y volver.
5: Sí. Uh-huh.
0: Un talento nuevo no tenía acceso ni a directores, ni a emisora.
5: Yo pasé por eso.
0: Ni a nada. Entonces, las redes sociales han permitido que un talento nuevo de su casa haga su cuenta, suba, comience a distribuirse y se ha ido desplazando. Qué bueno. Se ha ido desplazando ese poder único que tenía la radio.
5: Esa pirámide que había que escalar.
0: Esa pirámide que había que escalar y que un director te decía, esto es lo que tú tienes que escuchar. No, no, no, no, ya yo busco lo que yo quiero. Qué bueno que ustedes están abriendo ese espacio para talento nuevo y ponérsela fácil. Tú quieres venir, escribe tal sitio. Y lo van eligiendo porque si no, los talentos van a dejar de preferir la radio y van a hacer su cuenta, plataforma, y van a buscar quien lo distribuya, sí, que lo hacen desde su casa.
5: ¿Tú quieres que te diga algo? Es interesante, y mira, que esta historia yo nunca se la he hecho a nadie, porque muchas personas no entienden cómo yo entré aquí a la emisora. Yo tuve un programa en esta emisora mucho antes de que, por ejemplo, de que Ricardo fuera el director, años antes, pero el programa nunca salió. Estuvo grabado, completo, hecho, y yo duré años tratando de entrar aquí. Y mira como tú dijiste, tú quieres estar aquí, escríbete un correo. De la nada, yo no sé de dónde, yo no sé si fue por Facebook, yo no sé dónde yo encontré el correo de Ricardo. Uh-huh. Y le escribí un correo. Mira, yo quisiera pertenecer. Y de la nada, él me escribió como la semana. Pasa por aquí, vamos a reunirnos. Y cuando yo experimenté eso, yo dije, si yo puedo hacer eso por otro artista, yo lo voy a hacer.
0: Sí. ¡Bum! ¡Es ahí! ¡Es ahí!
2: ¿Cómo? La parte financiera.
0: El
2: movimiento del engranaje de las ventas. ¿Quién la está manejando?
4: Bueno, la estamos manejando en equipo, que estamos diciendo ahora mismo que ustedes son...
5: Ustedes acaban de decir un millón de pesos de anuncio en lo que nosotros estamos sentados.
6: Oye, este tipo se busca 5 millones.
3: Normal.
6: ¿Ese tipo de ahí?
4: Impresionante, de verdad.
2: Ese.
4: Dice que hay que pegarse para que uno, tú sabes, se le pegue.
0: Te voy a dar el truco. Dime. Una propuesta al día.
4: Ok.
0: Busca un cliente todos los días. Okay. Envíale una... Aquí son muy buenos en venta. Pero el programa lo venden ustedes dos.
4: Claro, sí.
0: O sea, aquí uno de los mejores equipos de ventas son de aquí. Pero yo mando yo una propuesta al día. Claro. Y ese es mi único consejo. Todos los días, levántense a quién le voy a ofrecer mi programa. Comiencen por sus amigos, comiencen con tú el que te salude. Chalín, yo soy loco contigo. Ah, sí, mira. Ajá. Si tú eres loco conmigo, exacto, yo tengo un programa. Entonces, es así, exacto, hermano. Eso no hay...
2: Tú deseas mi cuerpo.
0: No,
2: tiene que...
6: Te quitan el anuncio.
2: Nunca digas nunca.
0: Muchachos, gracias por venir. Muchas gracias. Vamos a reiterar. ¿Dónde?
4: En Instagram pueden ya ir entrando, que acabamos de abrir la página oficial. Caribe Nice con 2 B's. Caribe 2 B.
6: Míralo ahí en pantalla.
4: Caribe Nice.
5: Exactamente.
4: Exactamente. Y nos vemos este jueves 17 a las 7 de la noche en vivo. Así que...
0: Subiré para allá.
6: No se sorprenda cuando nos vean.
0: Eso sí,
6: que diremos, favor, como decimos siempre. ¡Ay, pasamos por aquí! ¡Qué casualidad que ustedes están aquí!
0: Yo estaba cerca.
3: Un jueves en la noche.
4: Para que se den su chupito con nosotros.
0: Lógico. Gracias, loco. Dios lo bendiga.
4: Bendiciones,
0: mucho.
4: Bendiciones, papá.
3: Vamos, gracias.
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9: El comunicador Julio Martínez Pozo valoró positiva la decisión del Consejo Nacional de la Magistratura de ratificar a 5 jueces de la Suprema Corte de Justicia por un nuevo periodo de 7 años, al considerar que la medida garantiza continuidad y preserva la experiencia dentro del máximo tribunal del país.
10: Yo creo correcto el hecho de que se haya preservado la experiencia y que se dé un espíritu de continuidad a la Suprema Corte de Justicia. Y por eso siempre hablé de que por lo menos 4 jueces se quedaban ahí. Ha sido mejor porque no fueron 4, sino 5. Mucho mejor. Mucho mejor, y ojalá se hubiesen quedado los 7.
9: Por otra parte, el coordinador del Rumbo de la Mañana, Mario Herrera, planteó que Abel Martínez está dispuesto a buscar acuerdos entre los aspirantes presidenciales del PLD al anunciar que busca la candidatura presidencial de ese partido para las elecciones del año 2028.
10: Que está buscando la forma de un consenso dentro del Partido de la Liberación Dominicana, y Abel negado. ¿A quién beneficia la actitud de Abel Martínez? A los contrarios a la oposición, al gobierno, y en su defecto, la fuerza del pueblo. Lo mejor que puede pasar en el PLD es que se maten ahí, se parten 14 pedazos para ellos entonces poder cooptarlo y llevarlo. Entonces, ¿cuál es el miedo que tienen Abel? Danilo, decídase. O va a dejar que Abel decida el futuro y el fracaso de ese partido con caras a 2021.
9: En tanto, la Dirección General de Migración informó que más de 700,000 extranjeros han sido deportados en los últimos 22 meses. La institución también destacó el fortalecimiento de su capacidad operativa al aumentar de 235 a 1,272 agentes el personal destinado a labores de control y supervisión migratoria. En las internacionales, un policía de Tailandia mató a tiros este miércoles a su mujer en una guardería sin que que ningún niño resultara herido. Finalmente, en los deportes, Ben Shelton puso fin al reinado de Carlos Alcaraz en el partido que más tarde acabó en la historia del Abierto de Estados Unidos, imponiéndose 4 sets por 2. 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
20: Lógico, no es loco. Tú la escucharás en Mañana del Report también.
0: Coño, pero una vaina. Una vaina.
20: Un concepto,
0: 809-286. El padre desconocido. 809.
21: ¿Qué pasa eso? Oh,
0: coño, qué maldito título.
20: Wey,
3: no te sé por qué.
0: ¿Quién es tu tirador?
20: Son ideas rompiéndose, hermano.
0: Para romper.
20: Para romper. Para variar.
21: Él está creciendo como figura.
0: Claro. Pero es que, ¿qué coño? Ponle otra vaina.
20: Sí. Tú le recordaste que nadie lo conoce.
3: Exactamente.
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20: Que lo tiramos para contenido.
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0: Hoy me gustaría que estos testimonios queden en la historia como un manual de procedimiento social a la hora de conocer a tu suegra. Nagüero, ¿qué debemos tener pendiente antes de que la muchacha te digo, cuando la muchacha te diga, papi, es hora de que conozcas a Manu?
20: Sí. Lo primero es mártela al vicio de la vieja.
0: ¿Cómo así?
21: Mártela al vicio.
20: Al vicio de la vieja. Tú sabes que por lo regular, el don no le gusta mucho ver a uno cuando uno va a llegar. Quien te hace coro es la vieja.
21: Normalmente sí.
20: Si tú viste una fundita de la transparente con maíz, ¿cómo? Dios te bendice.
0: ¿Qué pasó? ¿Qué pasó?
20: Juega bingo.
0: Juega bingo.
20: Donde quiera que usted ve maíz, la vieja juega bingo.
21: En recreativo.
20: Entonces tú, tira la pullita. Me voy. Yo vine aquí nada más a saludar a la doña porque yo tengo que ir a llevar a la tía mía. ¿A dónde? Al bingo de la 27. ¿Cómo? ¿Ella juega bingo? ¡Ay, una locura! Yo la apoyo. ¿A usted le gusta? Ya tú te enlazaste. Porque recuerda que la suegra es la que te lleva a enfriarte con el suegro.
3: 100%.
20: Nadie conoce al suegro de una vez.
3: Sí, es verdad.
20: Tú conoces a la suegra te toma el pulso y habla con el don. Cuando ella habla, entonces que tú puedes recibirlo. Vétele por el vicio, juega su numerito, su palé, siempre bueno. Y por lo regular, pregúntale por uno de los hijos que ella tiene, que es malo.
0: ¿Cómo así?
3: Que ese es el que más quiere.
20: Esa mujer siempre tiene, Jadoya, tiene un hijo que calibra y es delincuente.
3: Y es el favorito.
20: Y Bernardito, el hijo suyo. Ay, yo tengo un rato que no lo veo. Ay, yo soy loco con el muchacho. A mí me encanta el muchacho porque es un muchacho da pirueta, pero con decencia.
0: No bebas de más. Cuando vayas a conocer a tu suegra, no, porque la primera impresión no necesita un tercer trago. Oye bien, tú no vas a necesitar estar borracho para caerle bien, porque a ti te da con pelea. Es de los borrachos. Y dice, ¿qué tú me estás mirando? Mi amor.
3: Sí. Ay, Dios santo, no.
0: ¿Cómo es que dice el borracho?
20: ¿Cómo fue? Dice, ¿qué fue? ¿Qué fue? Espérese, doña, yo me voy a...
0: Hay un tigre que le da con pelea.
20: Sí. Con demostrar que son guapos.
3: Muestran todo ese día.
0: O que se creen más sexy de la cuenta. Entonces... tú medio borracho, tú crees que la hermana de la tipa está en ti.
20: Sí, sí, digo, ay, Dios, le gusta a las dos, le gusta
0: a las dos. Mira, entonces, si cuando vayas a conocer a tu suegra, no bebas de más.
2: un punto importante, no queme a la suegra.
0: ¿Cómo? ¿Cómo?
3: La quemó fue.
2: Normalmente en los coros bailables, usted se pone que el más cariñoso y comienza a bailarle muy pegado a la suegra. Limítese, porque al final del día es su suegra, no es su novia ni su esposa, es su suegra. Otra cosa importante, yo en mi caso, a mí me funcionaba, una de mis primeras suegras, yo le llevaba pan de nata. Y le llevaba pan de nata, y le gustaba el pan de nata, y le llevaba pan de nata. Y cuando ella decía, ay, mi hijo, pan de nata, yo, su pan de nata, mi doña, yo me enseñé con usted.
0: Es importante aprender a irse.
3: Claro. ¿Cómo así?
0: Porque el momento ideal para tu irte es cuando aún quieren que te quede.
20: Exacto.
0: Y paso a explicar. Tú dices, me voy. Ay, no, quédate un ching. Vete ahí.
20: Vete ahí mismo.
3: ¿Por qué?
0: Porque todavía ellos tienen sed de ti.
20: Sí.
3: Gánate más.
20: No tan alto.
0: Si cuando
20: no tan alto.
0: Ellos te dicen, por aquí atracan, tienes que irte, es que ya quieren que tú te vayas.
20: Sí.
2: No es cuidando, que no.
0: No es cuidando, es que están hartos de ti.
3: Llévale aguacates a la suegra.
0: Vamos
3: claro.
0: A ver. Dame ese manual.
3: 100%. Llévale aguacates a la suegra. ¿Por qué? Porque no es mucho, pero es trabajo en esto, suegra. Mire, esto es lo que... esto es lo que no puede llegar con las manos vacías.
5: Quiere. No, y sobre todo, también muy importante, averigua cuáles son sus flores favoritas. Porque aunque digan que no, que ay no, que las mujeres todas flores... No. Hay una flor específica, un ramito, que cuando tú llegas con este ramito de violeta, ella dice, ay, mi.
0: Y averigua cuál es su alergia. Porque si tú le llevas, si le llevaste girasol.
20: Tulipanes, que ya no te veo tulipanes.
5: Tú sabes que hay que averiguar también cuál es la hermana con la que se odia.
0: ¿Por qué?
5: Y con esa no puedes hacer amistad. Te explico. Siempre en las fiestas, cuando son más de dos o tres hermanas, las que tiene tu suegra, hay una con la que se odia o la con la que peleó en diciembre.
20: Rincón,
5: con la que
20: rincón,
5: o con la que es bruja. Usted tiene que preguntar. ¿Cuál es esa hermana? Y con esa usted no va a hacer coro. Usted se sienta al lado de su suegra.
22: Cómete todo lo que pongan en el plato. Si te llevas, devuelve la cantina y nunca pidas prestado. Si es así, págale.
0: Sí, llévate la devuelve la cantina.
22: Devuelve la cantina, porque hasta que tú no devuelvas esa cantina, siempre vas a estar en boca
5: de
22: esa
5: doña. Pero la cantina es una demostración de amor. Cuando te confían una cantina, te están dando en la entrada a la familia.
20: No la devuelvo vacía.
0: Yo no sabía lo importante de las cantinas hasta que Sandra fue a mi casa con unas cantinas de su mamá.
20: ¿Qué pasó?
0: Los tacos que hicimos.
5: El primer mañanero que yo creo.
0: Hicimos unos tacos. La mamá de Sandra espectacular nos llevó todo, una vaina, lo montó una vaina bella.
2: Bien chula.
0: Sandra se fue a las 5 de la tarde y a las 5 y 15 las cantinas. Mi amor, ¿tan llena todavía? Vamos,
20: sí, sí,
5: vamos a comernos eso.
20: Échale algo, échale algo.
0: En mi casa no había ni silla. Espérate, mi amor, vamos a
20: sí, y la cantina,
0: las y la cantina. Coño, espérate. Vayan a comprar cantina y devuélvanle la cantina.
20: Otra cosa también. No secundes a tu suegra cuando ella habla mal de su esposo.
5: No.
2: ¿Cómo que no?
5: Ay.
20: Tú estás sentada ahí. Tú sabes que la suegra es la mujer del don. Ella puede decir lo que quiera. Sí, estamos compartiendo. Baja un ching la música, tú sabes que el hombre este todo le molesta y está en su habitación.
5: Oh.
20: No le caigas atrás y le diga, a mí me han dicho que el marido suyo es medio aburrido. Yo no sé cómo usted lo ha aguantado. No caigas en ese gancho.
2: Para que lo sepa.
20: Porque es el marido de ella. Ella lo critica, pero ella no lo deja.
5: Pero si puedes vivorear con tu suegra sobre la pareja.
20: ¿Cómo?
5: Sobre tu pareja actual. Uh-uh. Eso es divertido.
0: Ok, tu conocimiento, este va, se parece a alguien que estaba aquí. Tu conocimiento puede esperar.
20: ¿Cómo así?
0: Tu capacidad de debate puede esperar. O sea, tú estudiaste debate en la universidad, fuiste campeón nacional, fuiste a Harvard.
20: Tu conocimiento de historia.
0: Tu conocimiento de historia puede esperar. Ni política, ni religión, ni deporte, ni problemas familiares te importan. No queremos saber tu opinión. No, porque tú hayas dos hermanos
5: discutiendo. Eso es análisis.
0: Tú hayas dos hermanos discutiendo. Tú dices, porque fulano tiene razón. Hermano, cállese. Que usted
20: déjale la razón a ellos.
0: No, porque el mejor... Oye, tú te atreves a decir. Porque mientras Balaguer estaba vivo, este país estaba bien. Al don le mataron a una gente en los 12 años.
20: Sí, sí.
5: Ay,
20: sí.
5: Ay,
20: la banda
5: sí.
20: Colorada,
5: ¿qué,
20: la banda colorada.
2: Que era periodista en Alto Mayor.
0: Y tú azarando ahí, entonces, política, religión,
20: déjalo deporte. Déjalo por fuera.
0: Oye, bien, el papá, el viejo sentado allá, es más aguilucho que el chilote.
2: Sí. O que tú digas, bueno, es que disparate. ¿Qué disparate ese equipo de los Caimanes del Sur? Y yo... El tipo
0: accionista.
20: Perdió un dinero ahí.
0: Quiero saber cuáles son esos puntos que tiene que tener un manual para conocer tu suegra.
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0: Mañanero, buenos días.
10: Buenos días, Santiago de Santiago.
0: La ciudad se me movió el pie.
10: Boli, lo más importante es saber calcular el sueño.
0: ¿Cómo es? Explícame.
10: Pistola da 45, un diente da muerto, y muerto es 69, y ya la suegra te va a dar una habitación para siempre.
0: Es verdad. Mañanero, buen día.
23: Buen día, buen día.
0: Dale.
23: No beban jugo de tamarindo previo al encuentro.
0: ¿Cómo así?
23: El jugo de tamarindo da gases, y lo peor del mundo es estar sentado en una mesa aguantando los gases.
0: Ay, no, señor. Mañanero, buen día. ¿Qué debes hacer antes de conocer a tu suegra?
10: Úsala de ejemplo siempre. Así me explico.
0: Por favor.
10: Tú estás hablando con ella con un cafecito un sábado en la tarde. Tú le dices, yo siempre le digo a la hija suya, doña, que sea como usted, porque si es como usted va a llegar lejos.
0: Ahí está. Mañanero, buenos días. Hello. Hello.
10: Ey, muchachones, buen día. No le preste, Boli, no le preste.
0: ¿Cómo así?
10: Que por ahí empieza la confianza.
0: María Luisa.
24: Tú sabes que yo tengo un primo que estaba conociendo a una muchacha, ya estaban ya saliendo y venía la temporada de diciembre y querían que se conocieran las familias. Ajá. La familia de ella es italiana. Italiano. Bueno. Él llega allá y pregunta que de qué parte de Italia son... ¿De qué parte de Italia es usted? Le pregunta a la señora. La señora le dice, de Milán, qué sé yo, de cualquier parte de Italia. ¡Ay, menos mal! Porque a mí me han contado de que los sicilianos son terribles. Eso es una gente, una mafia. Mi esposo es siciliano.
20: Exacto.
24: Entonces, habla
20: no,
24: de más.
20: No te espanta.
24: Habla de más.
20: Otra cosa que te ayuda. Haz un sacrificio aunque te duela. Miéntele a tu suegra.
24: ¿Qué?
20: Dile que ella cocina mejor que tu mamá.
24: Nah, güero, eso no se hace.
20: O sea,
24: que tu mamá no se entere.
20: No. Hay que conquistar a la doña. Tu mamá es tuya ya.
24: Y después ellas hablan y te dejan mal.
20: Sí.
0: Mañanero, buen día. Hello.
10: Hello, bueno.
0: Ale.
10: Ahí ven cafetería de Baní.
0: Ale, brother.
10: La suegra mía me odia ya.
0: ¿Hoy por qué?
10: Sí, porque al principio ella me amaba. Porque la hija y ella y yo nos amamos mucho.
0: Ah, ahí está. Mañanero, buen día.
25: Buen día. Siempre introduce un chiste.
0: ¿Cómo es? Deja de oírte en el teléfono, dale con cómodo. Todo.
25: Siempre introdúcete con un chiste cómodo, mayormente de dinero. Que el dinero no te lleva a la felicidad, pero te deja una esquina para que tú llegues solo.
0: Ahí está, muy buena, muy duro el tipo.
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1: La vicepresidenta de Fiduciaria Banreservas, Viviana Ribeiro, defendió en el programa Diario la permanencia de los fideicomisos en el país al considerarlos instrumentos que ofrecen altos niveles de transparencia y control en la gestión de recursos.
2: Los fideicomisos es una figura que debemos seguir preservando en el país. Tiene mecanismos de control desde los comités técnicos que involucran parte pública a los diferentes actores, sus reglamentos propios, ese debido control también de los registros contractuales de manera permanente, tanto en Cámara de Comercio como en la Dirección General de Impuestos Internos.
1: Por otra parte, la Dirección Nacional de Control de Drogas, junto a otros cuerpos castrenses, decomisaron 42 paquetes de presunta cocaína, donde apresaron a un hombre durante un operativo de inteligencia realizada en la terminal iniciada en Boca Chica. En tanto, un joven perdió la vida luego de verse involucrado en un accidente de tránsito ocurrido en la provincia Puerto Plata. De acuerdo con los reportes, el joven se desplazaba a bordo de una pasola. En el ámbito internacional, arrestaron en Massachusetts a Eric Santana, de 42 años, acusado de asaltar presuntamente una sucursal de Citibank en la 4249 de Broadway. Finalmente, en el ámbito deportivo, la Liga de Béisbol Profesional de la República Dominicana, Lidón, celebrará este miércoles 9 de septiembre el Draft de Novatos 2026. El evento se realizará en Sanville, Santo Domingo, a partir de las 8 de la noche, con la participación de los Tigres del Licey, Estrellas Orientales, Leones del Escogido, Gigantes del Cibao, Toros del Este y Águilas Cibaeñas. Para más información, visite rccnoticias.com. .com.do, tu periódico digital.
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1: La alcaldesa del Distrito Nacional y aspirante a la precandidatura presidencial por el PRM, Carolina Mejía, destacó en El Sol de la Mañana la estructura política con la que cuenta dentro de la organización oficialista y aseguró que trabajan en el desarrollo de herramientas tecnológicas para fortalecer la comunicación y coordinación con su dirigencia en todo el país.
2: Tenemos más de 50 diputados, más de 120 alcaldes y directores, tenemos 8 senadores y tenemos una estructura de 8,000 dirigentes que forma parte de la estructura nacional en cada provincia, municipio y distrito municipal. En adición, estamos trabajando en una plataforma tecnológica ya desde hace más de 16, 18 meses, que ha sido muy efectiva y es lo que nos ha permitido consolidar una gran base de seguidores que garantizan los resultados que vamos a tener en el proceso interno del 3 de octubre del 2027.
1: Por otra parte, el director de museos, Joan Ferrer, informó en A Diario que República Dominicana será sede por primera vez del 12º Encuentro Iberoamericano de Museos con la participación de especialistas de 22 países.
3: Ibermuseos es un órgano que aglutina a los profesionales, especialistas y responsables del ámbito de museos de todo el espectro iberoamericano. Está compuesto por 22 países y tendremos este espacio de reflexión, de intercambio, de cooperación a partir de la semana próxima, el 14 de septiembre, hasta el día 16, la primera vez que se celebra aquí.
1: En tanto, el director ejecutivo del INAPA, Wellington Arnott, presentará este jueves ante la Organización de los Estados Americanos los avances y las experiencias de República Dominicana en materia de agua potable y saneamiento costero durante una reunión extraordinaria del Comité Interamericano para el Desarrollo Integral. En las internacionales, el secretario de Defensa de Filipinas, Gilberto Teodoro Jr., calificó a China de matón, por lo que lo describió como presiones de Pekín en medio de la disputa entre ambos países por el mar de China Meridional. Finalmente, al menos una persona murió y otras 41 resultaron heridas en Japón a causa de deslizamientos de tierra y fuertes lluvias, según informaron las autoridades locales. Para más información, visite rccnoticias.com.do, tu periódico digital.
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1: La alcaldesa del Distrito Nacional y aspirante a la candidatura presidencial por el Partido Revolucionario Moderno habló sobre las mediciones que colocan al PRM con niveles de respaldo que rondan entre un 40 y 42%.
2: El PRM, nosotros podemos mostrar los compañeros que justamente estamos aspirando como precandidatos, y podemos mostrar una batería, un grupo de hombres y mujeres que es esperanzador para este país. El PRM que tú midas ahora en una coyuntura no electoral y te pueda dar un 40, que es a lo que nosotros obtenemos en las mediciones, 42, son cifras normales para el momento en el que se vive. El PRM lo que sí tiene es esa gran promesa de hombres y mujeres que han demostrado compromiso y capacidad y que están ahí puestos al frente para librar esta batalla.
1: Por otra parte, la vicepresidenta de la fiduciaria Banreservas, Viviana Ribeiro, propugnó en A Diario por la preservación de los fideicomisos en el país al considerar que constituyen uno de los instrumentos de mayor nivel de transparencia y control.
3: Los fideicomisos es una figura que debemos seguir preservando en el país. Tiene mecanismos de control desde los comités técnicos que involucran parte pública a los diferentes actores, sus reglamentos propios, ese debido control también de los registros contractuales de manera permanente, tanto en Cámara de Comercio como en la Dirección General de Impuestos Internos.
1: En tanto, las autoridades detuvieron al nacional haitiano Manis Lumas, alias Huevo, señalado como presunto integrante de una banda vinculada con la muerte de un joven de 21 años en el municipio de Los Ríos, provincia Bauruco. En las internacionales, una mujer griega dio a luz a una niña gracias a un embrión congelado hace más de 22 años, después de perder a su hijo, nacido con el mismo tratamiento, informó el miércoles su médico. Finalmente, en los deportes, Kylian Mbappé y Erling Haaland no demoraron en estrenar sus cuentas goleadoras en la Liga de Campeones para que tanto el Real Madrid como el Manchester City iniciaran con pie derecho sus campañas en el torneo. Para más información, visite rccnoticias.com.do, tu periódico digital.
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1: La alcaldesa del Distrito Nacional y aspirante a la precandidatura presidencial por el Partido Revolucionario Moderno PRM, Carolina Mejía, aseguró en El Sol de la Mañana que su eventual proyecto político busca dar continuidad a las políticas que considera exitosas del actual gobierno, pero con el desafío de lograr que el crecimiento económico del país se traduzca en mayores beneficios para los hogares dominicanos.
2: Cuando ya este país ha hecho la tarea difícil de crecer y corresponde ahora que ese crecimiento llegue al bolsillo de las casas. Es una continuidad necesaria para lograr eso. Yo te voy a comentar que el otro día, en los recorridos que yo hago por el país y aquí también en la ciudad, que camino mucho en los barrios, una señora se me acercó y me dijo: Carolina, yo oigo que tanta gente dice que el país va bien, que el país va bien, pero a mí no me alcanza. Y hay que entenderlo. Y por eso te digo que la tarea pendiente está justamente en hacer esa transición. Después de haber hecho esa tarea, después de haber superado esa prueba, hay que transformar ese crecimiento en que llegue el dinero al bolsillo de nuestra gente.
1: Por otra parte, el vocero de los diputados de la Fuerza del Pueblo, José David Báez, declaró en El Rumbo de la Mañana que existen indicios de que legisladores de otras bancadas estarían interesados en pasar a ese partido al considerar que es el que se perfila como ganador de las elecciones del año 2028.
3: De manera directa no se me ha acercado ningún diputado de otra bancada. No digo del PRD, de alguna otra bancada. Pero eso va a venir. ¿Por qué? Porque aquí todos sabemos que está un país presidencialista. Y cuando la gente ve que el partido que va a ganar es el que está encabezando, inmediatamente comienzan a migrar algunos ciudadanos que nosotros sabemos, practicantes de la política, que tienen esa práctica. Eso es así.
1: En tanto, un oyente residente en Santo Domingo denunció en El Mañanero que desde hace varios meses recibe facturas eléctricas con un incremento de hasta 3 veces el monto que pagaba anteriormente.
4: Yo tengo 4 meses que la luz me llega de 10.500 pesos, 11.000 pesos, y tenemos el mismo consumo, el mismo horario para prender y apagar todo, porque mi esposa y yo trabajamos el día entero. Si llegamos a la casa en la noche, los fines de semana salimos. Cada reclamación es improcedente.
1: En las internacionales, el Comando Central de Estados Unidos negó este miércoles que Irán haya alcanzado a 2 buques de guerra estadounidenses en Oriente Medio. Finalmente, en los deportes, el actor británico Noel Clark, conocido por su papel en la serie Doctor You, fue acusado este miércoles de varios delitos sexuales, según informaron las autoridades policiales. Para más información, visite rccnoticias.com.do, tu periódico digital.
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1: Hola, ¿qué tal? Bienvenidos, buenas tardes, como siempre, a través de La Bacana 105.9 en esta tarde caliente del miércoles.

los ladronzuelos, porque son ladronzuelos de mala muerte. Un colmadero del sector Honduras, en el Distrito Nacional, denunció el robo de dos botellones de agua vacíos. Dos botellones de aguas vacíos. Una situación que asegura le ha afectado durante varias semanas. O sea, no es que durante varias semanas él se ha deprimido porque le llevaron dos botellones de agua. A lo que él se refiere es que ya le han llevado otros. ¿Qué tan escasos pueden estar? ¿Qué tan escasos pueden estar los botellones? Que estos ladroncitos de mala muerte van a un colmado y se roban botellones de agua vacíos. Si es con agua, uno dice, bueno, el líquido está escaso. Pero caramba. Eso es lo que llama ser unos ladroncitos que dan vergüenza.

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marca de ingesta de alimentos, Lea Snuckerberg, volvió a sorprender al establecer un nuevo récord mundial Guinness tras comerse un burrito completo en apenas 30,75 segundos. Segundos. Conocida por su récord de velocidad al comer, Zuckerberg logró terminar un burrito en menos de un minuto, dejando sorprendido a los espectadores. Ella ha roto otros récords porque es una... Eso es lo que ella hace, de eso es que ella vive, de comer rápido. Y ha implantado un nuevo récord de comerse una... ¿Cómo se llama una... este alimento? Ah, caramba. Un burrito, pero un burrito bastante grande.

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1: La alcaldesa del Distrito Nacional y aspirante a la candidatura presidencial por el Partido Revolucionario Moderno PRM, Carolina Mejía, afirmó durante su participación en El Sol de la Mañana que República Dominicana debe abordar el tema migratorio mediante una regulación ordenada, inteligente y planificada.
2: Nadie puede aquí jugar con nuestro país, con nuestra nación y nuestro derecho a protegerla. Ahora bien, aplicar esa regularización de manera inteligente es de lo que se trata.
1: Por otra parte, la vicepresidenta de la fiduciaria Banreservas, Viviana Ribeiro, afirmó en A Diario que en República Dominicana existen 30 fideicomisos públicos, aunque no todos están activos, en comparación con los 6 que había en el año 2020.
3: Y ha sido una figura muy útil. Ahora mismo, y hay algunos en proceso de liquidación, porque ya llegaron a su cometido, hay unos 30 fideicomisos de carácter público. No todos están activos, los más activos, evidentemente, RD Vial, Propedernales, el fideicomiso para el desarrollo de esa provincia tan importante para el país.
1: En tanto, el director de museos, Joan Ferrer, garantizó en A Diario la preservación, protección y seguridad de las colecciones, así como del patrimonio cultural e histórico de los museos.
4: Pues los almacenes en la actualidad están debidamente custodiados. Las colecciones, nosotros somos custodias de ese patrimonio, que es propiedad de todos los dominicanos, y tenemos que ser celosos guardián, acogernos a las normas internacionales en la materia, de manera que ese patrimonio esté garantizado para el disfrute de la futura generación.
1: En las internacionales, el secretario de Estado de Estados Unidos, Marco Rubio, aterrizó este miércoles en Quito, capital de Ecuador, para reunirse con el presidente Daniel Noboa y afianzar las relaciones en términos de seguridad y lucha contra el crimen organizado transnacional. Finalmente, en los deportes, la alcaldesa del Distrito Nacional, Carolina Mejía, entregó el trofeo al equipo de Pabellón de las Naciones, ganador de los Juegos Deportivos ADN 2026, tras imponerse en 3 de las disciplinas disputadas durante 6 semanas de competencia. Para más información, visite rccnoticias.com.do, tu periódico digital.
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depositó ante la Cámara de Diputados un proyecto de ley para viabilizar la construcción de un estadio de béisbol de Grandes Ligas en el ensanche La Fe. Eso lo he escuchado yo como 300 mil veces en muchos años. Este es de los pocos países que tiene, bueno, el segundo país con más beisbolistas en Grandes Ligas. Y no tenemos un estadio de Grandes Ligas. Venezuela, que tiene muy buenos peloteros, muy buenos beisbolistas, tiene varios estadios de Grandes Ligas. Y otros países también. Entonces yo pienso que ya es justo que se invierta en eso, que se está necesitando. Tarde del miércoles y sigue Will.

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1: Durante su participación en El Sol de la Mañana, la alcaldesa Carolina Mejía destacó que cuenta con un gran respaldo de legisladores y funcionarios para ganar la candidatura presidencial a lo interno del Partido Revolucionario Moderno.
2: Tenemos más de 50 diputados, más de 120 alcaldes y directores, tenemos 8 senadores y tenemos una estructura de 8.000 dirigentes que forma parte de la estructura nacional en cada provincia, municipio y distrito municipal. En adición, estamos trabajando en una plataforma tecnológica ya desde hace más de 16, 18 meses, que ha sido muy efectiva y es lo que nos ha permitido consolidar una gran base de seguidores que garantizan los resultados que vamos a tener en el proceso interno del 3 de octubre del 2027.
1: Por otra parte, el Instituto Duartiano manifestó su rechazo al proyecto de ley del diputado Julio César Beltré, que busca incorporar la enseñanza del creol en los programas educativos de las escuelas públicas y privadas de República Dominicana. En tanto, las autoridades identificaron como Zach Gabriel Jiménez Gutiérrez al interno que perdió la vida en el Centro de Corrección y Rehabilitación La Isleta en Moca. En otra información, moradores del sector Pueblo Nuevo en Los Alcarrizos denuncian que cada vez que llueve, varias viviendas terminan inundadas debido a las condiciones de una cañada que atraviesa la zona. El periodista Wigner Ogando se trasladó hasta el lugar.
3: La única solución de eso es picar eso para destaparlo y hacerlo en forma, en vez de meter la tubería, hacerlo de una forma de parrilla. Cuando se pase en esos casos, uno agarra la parrilla y uno mismo la limpia.
4: Residentes denunciaron también que algunos moradores tiran basura en las calles y cañadas, pese a que el camión recolector pasa varias veces al día.
5: Entonces, ¿qué hicimos nosotros? ¿Qué cercamos? Porque nos tiraban el perro muerto, la gallina muerta, mire, todo tipo de animales. No podía uno traer una visita a su casa porque dejaban de venir cuando sentía ese mal olor.
4: Explicaron además que tienen varias semanas sin el abastecimiento de agua, por lo que pidieron que la situación se resuelva.
6: Nosotros tenemos que comprar camiones y botellones de agua para bañarnos y para que las mujeres puedan cocinar y bregar.
1: En las internacionales, las farmacias privadas que se autoricen en Cuba deberán realizar sus importaciones a través de empresas estatales autorizadas y no podrán comercializar medicamentos de uso hospitalario ni productos clasificados como drogas, informaron este miércoles medios oficiales. Para más información visite rccnoticias.com.do, tu periódico digital.
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Familiares de Manuel Contreras Medina, un joven de 23 años, exigen justicia tras confirmarse su fallecimiento luego de haber sido víctima de una brutal agresión en el sector Los Praditos, en Santo Domingo. De acuerdo con la denuncia de los parientes, Emmanuel acudió a un lugar para contactar a una persona para comprar un teléfono celular que presuntamente había visto anunciado a través de Marketplace. Sin embargo, lo que debía ser una transacción terminó en un hecho violento que le provocó graves lesiones y lo llevó posteriormente a la muerte. ¿Usted está escuchando eso? Ese muchacho fue a comprar un celular que vio en especial en la red social Facebook y lamentablemente lo mataron. Dios mío.

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0: caramba, que estamos iniciando el patrón de la tarde por La Bacana. ¿Qué tal?
1: Saludos, saludos, buenas tardes. Están?
2: Hola, amigas y amigos, ¿qué tal? Sean bienvenidos.
3: Ya caliente, son las 4,
2: 31 minutos en esta tarde, la tarde del miércoles, cuando contamos ya a 9 de septiembre del año 2026. Hoy es Día Internacional de Proteger la Educación de Ataque. Es proteger a todos los niños y jóvenes de todo el mundo de sufrir ataques armados, desastres naturales, enfermedades o algún tipo de agresión que pueda atentar con su vida, además de garantizarle un entorno seguro, formación y capacitación integral. Hoy es día también, Yusi, Mundial de la Agricultura.
3: Así es.
2: Hoy no sé cómo no se ha hecho nada hoy, un Día de la Agricultura.
3: Es que es mundial y aquí hay un Día Nacional
2: del Correcto, agricultor. El Día del Agricultor. Aquí también hoy es Día Mundial del Vehículo Eléctrico. Se pretende con este día generar un movimiento a nivel internacional mediante campañas digitales para impulsar la modalidad de transporte descarbonizado con cero emisiones de CO2, creando un ecosistema de transporte sostenible. Aquí creíamos que el vehículo eléctrico llegó ahora, pero ya en el siglo XIX aquí había vehículos eléctricos, fueron los primeros.
4: Buenas tardes a los oyentes de La Bacana. Empieza el patrón de la tarde, mediados de semana. Este miércoles, todas las informaciones.
3: Mira, te faltaron.
4: Está en distribución.
3: Te faltaron dos días: el Día Internacional de la Belleza.
1: Otro. Ah, sí, hay el Día Internacional de la Belleza.
3: Día Mundial del Trastorno del Espectro Alcohólico Fetal.
1: Alcohólico Fetal.
3: Sí, señor.
0: Wow. Bueno, porque la alcohólica.
3: Exacto.
0: Está embarazada y bebe.
3: Y exacto, traspasa el problema al feto.
1: Sí, claro.
2: Se emborracha el muchachito.
0: Sí, no, sale
3: prendido. Sale alcohólico.
0: Y con problemas.
3: Alcohólico de ahí.
4: Hemos conversado aquí en varias ocasiones que en los trabajos de la Calle del Sol ya no son de la Comisión Presidencial de Desarrollo Provincial. Pero a las 12:45. Pasé por ahí, estaba el señor José Andújar, que es el que el presidente designó el 16 de agosto en la Comisión de Desarrollo Provincial, estaba supervisando los trabajos, y entonces, como se había comentado que el Ministerio de Obras Públicas, el ingeniero Eduardo Estrella se iba a encargar de eso, a mí me sorprendió, lo vi ahí con fotógrafo, camarógrafo, es una figura política muy conocida porque fue alcalde de Santo Domingo Oeste recientemente y estaba ahí supervisando esos trabajos. Entonces, ¿son obras públicas o siguen siendo de la Comisión de Desarrollo Provincial?
2: Eso se está por definir qué va a pasar, porque el problema más grave es que los que pidieron eso no lo quieren ahora, que son los empresarios. Entonces el presidente no le gusta ir contra la corriente. Entonces es probable que se defina este fin de semana próximo, que el presidente viene el lunes, martes y miércoles. Pero los empresarios no quieren eso. Tienen eso parado y van a ver de qué manera le van a dar continuidad. Y si le dan continuidad, no será este año. Será a partir de enero para pasar Navidad sin ese tipo de obstáculos.
1: Bueno, lo que sí tendremos es el Archivo General de la Nación.
2: Se va a inaugurar
1: sede regional el miércoles 16. Uh-huh. El próximo miércoles 16... a las 10:30 de la mañana.
2: Eso está en la Independencia.
1: Restauración.
2: Independencia, casi
1: que la Sabana Larga. El
3: antiguo local del supermercado La Aurora.
1: En la Independencia con Sabana.
2: Donde había una vez una pista de patinaje.
1: Sí.
2: No, pero
1: era ahí.
0: Patinaje.
3: Será el supermercado
0: La Aurora.
2: Ahí había un patinaje una vez.
0: No sé.
3: Quizá usted patinó ahí.
0: La cooperativa La Aurora.
3: La Aurora, sí.
2: Una vez yo fui ahí con los hijos míos y que restaba unos patines y ellos.
3: Sí.
2: Claro que sí.
1: Era ahí que quedaba. Yo creo que
3: cuando cerraron el supermercado,
2: sí, claro, daban
3: hubo un
2: vuelta,
3: tiempo
2: daban vuelta.
3: Que pusieron, ajá. Sí, ahora
1: pusieron
3: recuerdo.
1: Pusieron una pista de patinaje.
0: Sí. Pero eso del archivo se había anunciado hace mucho tiempo.
1: Sí,
2: pero no teníamos muchos detalles de que se estaba trabajando en eso. Sí. Fueron trabajando calladito.
3: Porque estaba cerrado totalmente. Mm.
2: Trabajaron como trabajaron con el Museo Banreserva.
1: Ahí estará Daniela Cruz. Al frente del Archivo Nacional.
2: Esa es una muchacha que trabajó
3: en el Centro León.
1: Trabajó en el Listín Diario también.
0: Bueno, mucha gente que va a pasar por ahí, ¿verdad?
1: Entiendo que no.
3: Sobre todo,
1: es que la digitalización,
3: sobre todo con la cantidad de parqueo que tiene.
0: Exacto, también mucho parqueo.
3: Sí.
0: Eso es un dinero mal invertido. Es lo mismo que el Tribunal Constitucional, que puso una cosita allí que para que la gente haga la diligencia, que deposite
1: ahí. Y aún está ahí.
2: Yo creo que está ahí. No, está en el Huacalito.
1: Oiga,
2: se mudó a Huacalito.
0: Ahora está peor.
1: Fuimos a la inauguración y ya no.
2: No es una buena intención del tribunal.
1: Una oficina, una secretaría.
2: Facilitarle a Santiago la posibilidad de que sus instancias la envíen a través de ahí, porque el tribunal hizo una evaluación y vio que tenía tan pocas opiniones y tan poca instancia elevada de los abogados de Santiago, cuando hay una dinámica en Santiago tan fuerte. Y colocó esa oficina a ver si había un mayor rendimiento. Pero qué va, la mayoría se van directo a la capital. Prefieren llevarlo y depositarlo allá y no hacerlo aquí directamente. Entonces la oficina se quedó ahí recibiendo los que deciden colocarlo y activando algunos detalles importantes.
4: Bueno. Cuando la Cámara de Diputados del país aprueba un proyecto de ley, se supone que es que el PRM está de acuerdo, pues si tiene la inmensa mayoría, es el PRM que decide. Entonces, se ha aprobado un proyecto de ley que designa con el nombre de Agripino Núñez Collado y la terminal de el monorriel que va a estar en la Pucamana. Eso estaba en secreto. Lo sometió Bray Vargas, el diputado del PLD en la circunscripción 3. Yo no sé si eso lo consensuaron, porque cuando se inaugura una obra de esa naturaleza, el metro, por ejemplo, de la capital, el gobierno central, el poder ejecutivo, va decidiendo, mayormente el presidente de la República, cuáles son los nombres que quiere reconocer. Ocurrió incluso con el teleférico de Santiago. Se le puso a esas terminales unos nombres de figuras muy conocidas de la ciudad. Entonces, me llama poderosamente la atención esta decisión de la Cámara de Diputados. Lo extraño es que dice que el proyecto de ley tenía ahí más de un año en la Cámara de Diputados y uno no conocía absolutamente ninguna información sobre eso.

0: Después de la puerta.
1: Entre la puerta
2: como 5 metros.
0: ¿Cómo se llama el supermercado?
2: No podía estar frente a la puerta.
3: Bueno, claro que no, pero sí que frente a la puerta.
2: Inclusive quedó en terreno de la Pucamaima. La Pucamaima se dio un pedazo ahí, unos metros, y quedó en terreno.
0: Le devolvió al municipio.
2: Yo creo que el nombre de Agripino debió estar reservado para la nombradía de una obra más importante. O sea, porque el metro, el teleférico, el monorriel es importante, pero una estación con el nombre de Agripino Núñez Collado, no sé, creo como que debió reservarse para un asunto más importante, más amplio. Pero bueno, si eso es lo que quieren ampliar, yo creo que merecido
3: pero
2: está.
3: Pero eso fue en la Cámara de Diputados, falta el Senado de la República.
0: Pero le podemos cambiar el nombre a la Fello Vidal y ponerle a Agripino Núñez Collado.
2: Ves que difícil es perder el tiempo. El tiempo cuando se le pone un nombre a una avenida o a una calle o a lo que sea y tú se lo cambias.
0: O a Villa Olga, ponerle a
2: Agripino. Todo el mundo, y el que decide decirle el nombre nuevo. Te dice Avenida 27 de Febrero, esquina antigua tal. Entonces no vale la pena bregar con eso. Miren, hoy, leyendo algunos periódicos como de costumbre, vi un comentario bastante interesante del director del periódico El Diario Libre. Los directores de periódicos es difícil que en personal hablen así. Y es valorando la obra y la forma como se ha manejado la vicepresidenta de la República, Raquel Peña.
0: Te vio comentario de... del patrón.
3: No. Es que raro, pero sería de Diario Libre.
4: Ese artículo tiene varios.
2: El director.
3: Sí, eso lo escribió la semana pasada.
2: Exacto. Sí. Pero que hoy lo vi que salió en varias, le salió a uno en varios.
0: Lo reprodujeron.
2: Sí, sí. Uh-huh. Entonces, yo no lo había visto, ¿no? Pero la verdad que es muy atinado lo que él dice. Y es un hombre que no es muy dado a escribir sobre personas y dar todos esos detalles y todas las cosas que dice de ella, de cómo se ha manejado. Y es cierto, es una mujer que se maneja y que no está buscando como premio por cada obra que hace. La verdad que lo leí, es muy interesante, es una pluma fina. Aníbal de Castro, muchos años de ejercicio, ha entrado y salido al periodismo, duró un buen tiempo, duró casi 10 años fuera del periodismo, donde estaba en la vida diplomática. Y retornó otra vez poco
3: pero
2: a poco.
3: Pero ahora él es director ejecutivo del grupo Diario Libre.
2: Director presidente, ¿no es?
3: O presidente, director presidente. Director, presidente director. O sea, sí. Él no es que dirige el periódico, él sugiere cosas.
2: Bueno, él manda más.
3: ¿Eh?
2: Él manda más.
3: Claro, ese es el que decide. Y entonces, ese es asesor del grupo de Punta Cana.
2: Así es.
4: Pero... son los propietarios.
3: Claro, pero está muy bien eso es algo de justicia. Ahora que se está hablando de que la vicepresidenta va a posponer el proyecto para ser candidata a la presidencia por el PRM, ella, me imagino que no se ha anunciado todavía oficialmente, pero eso es lo que se está comentando.
2: Ustedes hablaban ayer. Su equipo estaba reunido anoche.
3: Sí.
2: Ella trató de hacer un proyecto, pero entonces no pudo estructurar un equipo para trabajar en ese sentido. Porque nosotros le llevábamos mucho
3: dudo, sino que ella quiso seguir los lineamientos del presidente de la República, que no quería a nadie de su proximidad que estuviera involucrado en proyectos políticos.
2: Para no verse señalado.
3: Exactamente, para que no dijeran que estaba favoreciendo a alguien. Total, que al final se supo que el presidente estaba favoreciendo a alguien, pero bueno. Entonces, eso permitió que los demás se siguieran para abajo. El único que se puso a hablar cosas fue Peña Guaba y quedó fuera del gobierno. Y total, que no va para ningún lado, aparentemente. No va para ningún lado.
2: Él va a apoyar a Carolina.
3: Entonces, Yayo Lobatón ya está apoyando a Carolina.
2: No, Yayo está apoyando.
3: Digo, Yayo está con David Collado. Con David Collado. Falta saber qué va a hacer Wellington Arnó.
4: Un proyecto presidencial para un vicepresidente o vicepresidenta de la República es muy difícil. Porque es que un vicepresidente se mueve casi en el filo de la navaja. No puede bajo ninguna circunstancia por la confianza que el presidente de la República ha depositado en esa persona casi no pueden elaborar proyectos.

0: proyectos presidenciales, ¿verdad? Sin la anuencia de su jefe inmediato. Entonces, siempre se descuidan. Fue lo que ocurrió con Margarita Cedeño, que cuando reaccionó, ya la militancia del PLD tenía otras simpatías internas. Le ocurrió a Jaime David Fernández Mirabal en el año 2000, que cuando reaccionó siendo vicepresidente, ya Danilo Medina tenía el partido amarrado. Y en la historia electoral de la República Dominicana, ningún vicepresidente ha podido elaborar un proyecto exitoso. Siempre son muy populares, como Milagros Ortiz Bosch, pero sin estructura política. ¿Cuál vicepresidente? Bueno, Jacinto Peinado, pero se le reveló a Joaquín Balaguer, y entonces Joaquín Balaguer lo obstaculizó, lo frenó. Entonces, lo de Raquel Peña yo siempre lo vi como muy difícil. Y entonces, esperando un tiempo para tomar su decisión, el PRM se fue completo para donde David Collado, sí, para Carolina Mejía, para donde Wellington Arnaud y ya hoy. Juan,
1: acuérdate que la dificultad de Raquel también está en que Raquel viene del sector externo. Aunque su papá tenía simpatía y amigo de Hipólito, y ella no tenía estructura política, ni pertenecía a una estructura política. Ellos eran amigos de Hipólito, pero ella no pertenecía. Ella llegó al gobierno y llegó de la mano de Luis. Hicieron gran dúo trabajando, pero ella no tuvo tiempo, como tú dices, hacer una estructura política para arrancar. Y cuando quiso arrancar, buscó dos o tres amigos y estuvieron ahí, pero no pudieron arrancar porque no pudo estructurar ese proyecto.
0: Como José de Vares, como hoy es Día Mundial de la Agricultura, con precisión y datos, en la República Dominicana no sabemos en qué somos autosuficientes en este momento, porque hay un informe de la Dirección General de Aduanas que dice que en los últimos 5 años las importaciones agropecuarias han crecido un 78%, 78.5%, dice la Dirección General de Aduanas. Y tú vas a los supermercados en la República Dominicana y tú te encuentras con que, señores, la industria nacional está a la zaga en lo que tiene que ver con las importaciones. Y entonces, todos los gobiernos, las importaciones son un jugoso negocio, ¿verdad? De grupos que por ahí, por esa vía, ¿verdad?, tienen ganancias rápidas y cuantiosas. Y entonces, eso prácticamente ha tirado por la borda la producción nacional. Pero la verdad es que las importaciones prácticamente tienen desplazada la producción nacional. Pueden aparecer rubros en los cuales todavía somos autosuficientes, es decir, que la producción nacional logra satisfacer la demanda del mercado, pero ese informe de la Dirección General de Aduanas me creó a mí dudas en torno a en qué en este momento nosotros estamos produciendo y para satisfacer el mercado nacional, porque ¿qué es lo que hay?
2: Mira, visto así a grosso modo, yo veo solo dos áreas donde nosotros somos autosuficientes en este momento. Huevo, ahí somos autosuficientes. Pollo. Arroz. En pollo no estamos importando pollo. Hace tiempo que estamos importando pechuga. Del extranjero. Pero huevo, arroz. Lo que pasa con el arroz es que con los tratados con Estados Unidos nos imponen una importación, una cuota de importación de arroz que está entrando al mercado, pero el país es autosuficiente en materia de arroz todavía. Yo no sé cuándo van a terminar de joder esa industria, pero la realidad es que todos los gobiernos han venido aceptando las imposiciones. Estados Unidos tiene digamos aranceles cero para traer esos productos a República Dominicana, pero ellos sustentan a sus productores allá, ellos le pagan a los productores para que para que tengan su producción.
3: Y eso no está en el acuerdo de libre comercio.
1: También ahí está
2: el DER en casa.
3: Y está también la exportación de vehículos desde Estados Unidos, sí, que el país no ha querido cumplir.
1: Comparte un vehículo
3: el
1: con...
3: El país no ha querido cumplir. Los vehículos no han querido cumplir
1: con eso. Usted se beneficia del que tiene un 90%.
2: Pero todos los años le van agregando. Por ejemplo, el arroz. Nosotros somos autosuficientes, sobre todo en el llamado sector reformado, el sector de la reforma agraria, de Nagua, un poquito por la zona de Villarriba y esas cosas. Esa gente produce arroz de verdad.
1: Pero hay una cuota como quiera que entra.
2: Pero como quiera viene una cuota.
1: Y ahora cumplirse el tiempo que está exigiendo Estados Unidos, ya no toca mandar
2: esto del arroz. ¿Por qué tú crees que hay que ignorar el arroz nacional? Es porque no puede salir al mercado, porque están importando el arroz norteamericano. Entonces, el gobierno asume, ignora ese arroz, que es un manejo político prácticamente, que han hecho todos los gobiernos. Todos los gobiernos lo han hecho y siguen haciéndolo. Pero yo no sé hasta qué momento.
3: También la banca privada en esa ignoración.
2: Sí, porque son políticas establecidas por el gobierno. El gobierno avala esa negociación. Pero yo no sé hasta qué punto, por ejemplo, huevo podremos seguir siendo autosuficientes.
1: Huevo somos autosuficientes.
2: Bueno, ha habido problemas, por ejemplo, en Brasil y Estados Unidos. Por eso, posiblemente nosotros no hemos tenido que importar huevos.
0: La República Dominicana está exportando miles y miles de huevos a Cuba.
2: Porque somos autosuficientes.
0: Un mercado buenísimo por las necesidades
2: que hay allí. Y otras islas también.
0: Es que casi ningún gobierno, independientemente de que las importaciones sean un negocio redondo, casi ningún gobierno quiere exponerse a que los productores nacionales me van a garantizar que el mercado estará abastecido. Los gobiernos ven eso. Bueno, hay que importar, que haya abundancia, porque es un asunto de estabilidad.
2: Pero para eso está el Ministerio de Agricultura.
1: Pero el Ministerio de Agricultura
2: para verificar,
1: que reparte las importaciones.
2: Y verificar cuál es el área sembrada de cada producto. Y tirar proyecciones, decir, mira, estas tantas tareas van a producir tantos quintales, entonces nosotros vamos a tener producción suficiente, sí o no. Es decir, el Ministerio de Agricultura tiene una cuota de responsabilidad. Ayer hablábamos de la yuca amarga que está entrando al país, pero fue Agricultura que dio el permiso.
1: Sí.
2: Fue el Ministerio de Agricultura.
1: En vez de motivar la siembra.
2: Entonces, óyeme.
3: Esa yuca es para hacer casabe.
2: Hacer casabe. Y la están trayendo de Haití, que no tienen ningún tipo de control sanitario o fitosanitario, y van a traer todas las enfermedades habidas y por haber que hay en Haití.
1: Dajabón y Santiago Rodríguez producían yuca amarga.
2: Es que Dajabón tiene más, yo dije ayer, 15,000 tareas de yuca amarga en distintos estadios. Ellos tienen la yuca.
4: En Dajabón.
2: Sí. Están ahí, hay 400 productores de yuca amarga.
1: Ahora, hay un detalle. Muchas de nuestras zonas productivas, que existían muchas granjas, que existían áreas productivas para yuca, como en Moca, que se producía mucha yuca, todo eso se está convirtiendo en residenciales. Y las naves han ido desapareciendo. Y las grandes plantaciones de yuca, de plátano, de batata, de maíz, han ido desapareciendo.
2: Moca,
1: aquí se importa todo el maíz que
2: el se caso quiere. Del maíz, eso aquí es sintomático.
1: Eso es una pena.
2: El maíz se producía en la Isabela, Luperón, era zona productora de maíz. ¿Qué pasó con el maíz? El maíz importado es más barato. Entonces, optan por el maíz sin darse cuenta, digo yo que sin darse cuenta, que el maíz que traen de Estados Unidos o de cualquier otro lugar es un maíz que es el bagazo. Porque a ese le sacan el aceite.
1: Es un grano grande.
2: Sí, pero no tiene aceite. Si le sacan la sustancia, se la sacan a ese maíz. Y lo que nos traen ahí es el bagazo. Aquí lo muelen. Y hay que meterle también soya. Hay que meterle grasa para poder enriquecerlo. Porque es un maíz que no tiene esencia. Entonces, pero ese maíz está protegido por Estados Unidos y nos lo mandan aquí.
1: Aquí habían vastas, amplias finca de produciendo maíz en todo el Cibao.
2: Pero había investigación y habían variedades de maíz.
3: Pero no eran grandes.
2: Procesadas aquí.
1: Sí, aquí se producía mucho maíz.
3: Pero en Luperón era donde más se producía y no eran grandes plantaciones tampoco.
2: Pero abastecía el país.
1: En Moca se producía mucho maíz.
2: Abastecía entre Luperón y Isabel, abastecía en el país.
3: Se intentó con el sorgo en Esperanza y no funcionó porque los mexicanos no comen sorgo.
2: No.
3: Entonces, ese es un tema. Pero bueno, hay una información aquí de que la Junta Central Electoral había anunciado que iba a dar unos datos sobre la abstención electoral. Uh-huh. Y están aquí. El estudio fue elaborado por el Instituto Interamericano de Derechos Humanos a través de su Centro de Asesoría y Promoción Electoral, publicado por la Junta Central Electoral, confirma que la abstención dejó de ser un fenómeno pasajero para convertirse en un desafío estructural para la democracia dominicana. Según la investigación, en los comicios generales de mayo del 2024, la abstención llegó al 45,6%, muy por encima de los promedios históricos que se ubicaban entre el 25 y el 40%. El informe titulado Estudio sobre la abstención electoral en el país, voto nacional y en el exterior, se basa en una metodología mixta que combinó una encuesta a 2.535 personas, 1.535 residentes en el país y 1.000 en el exterior, con entrevistas a profundidad y grupos focales realizados a 48 ciudadanos que se abstuvieron de votar en 2024, además de consultas a academia, sociedad civil, partidos políticos y organismos del Estado. Uno de los hallazgos más preocupantes tiene que ver con los dominicanos residentes fuera del país. Mientras el voto nacional registró una abstención de un 41,4% o un 58,6% de participación, entre los electores en el exterior, que representa el 10,6% del padrón, con más de 864 mil inscritos, la abstención llegó a un 81%. 81% la abstención en el exterior. Eso llamó poderosamente la atención, no es como, para mí, como era de esperar, ¿verdad? El informe titulado Estudios sobre la abstención electoral en la República Dominicana dice que se abstuvieron de votar en el 2024 esos ciudadanos, además de consultas a la academia. Uno de los hallazgos describe esta situación como la paradoja de la ciudadanía económica sin ciudadanía política. El 70,2% de los dominicanos en el exterior envía remesas de manera regular, manteniendo un vínculo material fuerte con el país. Pero ese compromiso económico no se traduce en participación electoral. Los investigadores atribuyen esta brecha a obstáculos logísticos, dificultades para conectar con la oferta partidaria y barreras psicológicas asociadas a la migración. Contrario a lo que suele asumirse, los modelos estadísticos del estudio descartan que la edad o el género expliquen la caída en la participación. La llamada generación Z, por ejemplo, mostró niveles de asistencia a las urnas similares a los de los baby boomers. En cambio, la investigación identifica un marcado arraigo urbano del abstencionismo. Los grandes centros económicos, como el Distrito Nacional y Santiago, presentan los niveles más bajos de participación, mientras que zonas rurales y fronterizas, como Enriquillo y El Valle, mantienen núcleos de alta concurrencia electoral. El informe sostiene que buena parte de la abstención no responde a desinterés, sino a una forma de protesta consciente. Los datos muestran una contradicción central. El 74% de la población respalda la democracia como sistema ideal, pero al mismo tiempo existe un fuerte rechazo hacia la clase política, el Congreso y los partidos. Casi la mitad de los consultados, equivalente a un 47%, califica la oferta electoral como más de lo mismo. Los autores advierten que, si el sistema no logra recuperar credibilidad, este malestar podría abrir espacio a posturas más autoritarias en ciertos sectores de la ciudadanía. Pese a este panorama, el estudio destaca que República Dominicana constituye un caso atípico en la región. Según los índices del VDEM, el país funciona como un democratizador independiente que lidera a nivel comparado en su componente deliberativo en un contexto latinoamericano marcado por retrocesos democráticos. Entre las barreras identificadas para ejercer el sufragio destacan la desactualización del registro electoral, La falta de accesibilidad en los recintos de votación, especialmente para personas con discapacidad, y en el caso del exterior, la rigidez de las jornadas laborales en los países receptores y la excesiva distancia hacia los centros de votación. Para revertir esta tendencia, el estudio propone la construcción de puentes institucionales, simbólicos y territoriales, desde la regularización documental y la información proactiva a los electores hasta la modernización del voto en el exterior mediante modalidades postales o digitales y una gestión de recintos que no dependa de la voluntad de terceros países. Pero ahí sí, el informe es mucho más largo, pero bueno. Vámonos.

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1: La presidenta de la Cámara de Comercio y Producción de Santo Domingo, Lucile Holemón Jiménez, destacó el dinamismo que mantiene la República Dominicana al resaltar que durante los primeros 6 meses del año 2026 fueron creadas casi 18.000 nuevas empresas. De igual forma, la presidenta de la Cámara de Comercio indicó que las exportaciones alcanzaron los 9.277 millones de dólares en los primeros 7 meses del año, para un crecimiento de 12% respecto al mismo periodo del año 2025, bajo el liderazgo del presidente Luis Abinader. En tanto, el presidente de la Cámara de Diputados, Alfredo Pacheco, recibió del consultor jurídico del Poder Ejecutivo, Jorge Subero Isa, el proyecto de ley que autoriza la creación de la Corporación Inmobiliaria para la Transformación del Ensanche La Fe en el Distrito Nacional. En otra información, la alcaldesa del Distrito Nacional y aspirante a la precandidatura presidencial por el PRM, Carolina Mejía, destacó en El Sol de la Mañana la estructura política con la que cuenta dentro de la organización oficialista y aseguró que trabaja en el desarrollo de herramientas tecnológicas para fortalecer la comunicación y coordinación con su dirigencia en todo el país.
2: Tenemos más de 50 diputados, más de 120 alcaldes y directores, tenemos 8 senadores y tenemos una estructura de 8.000 dirigentes que forma parte de la estructura nacional en cada provincia, municipio y distrito municipal. En adición, estamos trabajando en una plataforma tecnológica ya desde hace más de 16, 18 meses, que ha sido muy efectiva y es lo que nos ha permitido consolidar una gran base de seguidores que garantizan los resultados que vamos a tener en el proceso interno del 3 de octubre del 2027.
1: Finalmente, en las internacionales, el presidente de Estados Unidos, Donald Trump, afirmó este miércoles que la guerra con Irán terminará inmediatamente después de las elecciones legislativas estadounidenses del próximo 3 de noviembre. 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

0: Seguimos en el patrón de la tarde por la bacana. Gracias, Lisa. ¿Tú después que te hiciste tu cosa en la cara, te has puesto con parona?
1: Señores, tenemos con nosotros a Marilis Barret. Buenas tardes.
2: Regidora.
3: Buenas tardes.
1: Regidora del Partido Revolucionario Moderno.
2: En regiduría.
0: Tenemos temores con el procedimiento.
2: Yo creo que a Marilis sin temor equivoqué de la, de la política.
4: Más tarde.
0: Ah, sí, ahora no.
5: No, ahora no.
0: Ahora es con Amarilis.
5: Exactamente.
2: De la política de mayor experiencia como regidora.
1: Sí, sí.
2: ¿Cuántos años, Marilis?
6: 18 años.
2: 18 años siendo regidora. ¿Tuviste una pausa?
6: Sí, en el 20 aspiré a diputada, pero Miguel Gutiérrez impidió que yo pudiera cristalizar
2: barrió con todo
6: mis aspiraciones de llegar al Congreso, pero el país se lo perdió.
0: Papeleta mató a menudo.
5: A menudo.
2: Y Borocota.
7: Pero usted es de los políticos que le han cogido un amor a los medios de comunicación, porque ahora usted es comentarista de televisión.
6: Bueno, uno se debe, yo digo que yo soy hija de las circunstancias y un instrumento de destino. Si el destino me dio la oportunidad de ser comentarista, para mí es un honor servirle a mi país desde ese espacio. Con objetividad, que es lo importante, porque a pesar de ser una política que milito en la principal fuerza política del país, trato de ser objetiva, porque eso es lo que te da la credibilidad. No soy comunicadora, soy abogada de profesión, pero entiendo que ustedes, que son comunicadores, el principal error es informar y educar. Pero sobre todo la objetividad, aunque tú tengas tus simpatías, claro, porque no hay independencia, nadie es independiente. Ahora, yo trato de que la objetividad de mis planteamientos envíe un mensaje de la independencia de mis pensamientos, a pesar de ser parte del PRM. Cuando ascendí a los medios, dije, yo no soy independiente, yo pertenezco a una fuerza política del sistema de partido. Ahora he tratado de ser objetiva.
2: Y trata de utilizar esta plataforma.
5: Hay pocos que lo plantean así, o que se pintan de independientes.
6: No, aquí nadie es independiente, todo el mundo tiene su...
0: No, son el libre pensador.
2: Claro, claro. Amarilis, vamos a hablar, vamos a entrar en materia, vamos a hablar sobre... la alcaldía y las funciones de ustedes como regidora, ¿cómo va el trabajo? ¿Cómo marcha todo? Para que después hablemos.
6: Mira, marcha bien la recolección de desechos sólidos, hemos ido avanzando, hemos estado llegando a territorios donde antes los camiones no llegaban. Se está haciendo un gran trabajo, se está construyendo obras, se está cumpliendo con el presupuesto participativo, que es el único instrumento de decisión democrática que tienen las comunidades para ver cristalizada a través de las famosas asambleas comunitarias y los cabildos abiertos sus obras. Y hasta ahora el alcalde Ulises Rodríguez ha cumplido con esas disposiciones que establece el artículo 236 de la ley 176-07 que rige la vida institucional de los ayuntamientos, que establece el presupuesto participativo, que también está consagrado en nuestra ley de leyes, en la Constitución de la República. Entonces, hasta ahora la gestión va bien. También se le dio apertura al Departamento de Género, que por 8 años estuvo cerrado. El Departamento de la Juventud, el Departamento de Deportes.
2: Han ido terminando todas las obras que encontraron.
6: Sí, exacto.
2: Que sea otra
6: Pero
2: cosa.
6: ¿Por qué estamos dándole continuidad? Porque hay un principio consagrado en la Constitución de la República, la continuidad de Estado. Usted tiene que darle conclusión a las obras que usted encuentra de gestiones anteriores. Entonces, hasta ahora se ha cumplido con eso. Hay algunos regidores de oposición que yo digo que...
2: Que tienen unos ataques permanentes.
6: No, y misericordia. Implacables.
2: Ahí hay tres.
6: Pero ellos tienen que cumplir con su rol de oposición. Y nosotros como PRM no sufrimos del síndrome de Procuste, la intolerancia a las diferencias. Ellos tienen derecho a hacer oposición, pero una oposición propositiva y basada en la verdad.
2: Alex.
6: No con invento, con mentira, para querer dañar la gestión. Yo sé que ellos aspiran a volver y ese es un derecho que le consagran las normativas electorales vigentes y la Constitución de la República en su artículo 22, el derecho de elegir y de ser elegido, pero que lo hagan en base a la verdad, no querer subir, querer pretender que la cabeza de Ulises y de los PRMistas son los escalones para ellos subir a la cima. No, que hagan su trabajo de oposición, que resuelvan, que diriman el gran problema interno que tiene ese partido. Que el próximo mes va a realizar una consulta fuera de fecha, de manera extemporánea, violentando las disposiciones de la ley de régimen electoral, la 2023, violentando la ley 33-18 de partidos, que establece que todos los cargos de elección popular serán elegidos el 3 de octubre del año 2027. Y ellos el próximo mes no han escuchado el órgano rector de políticas en materia electoral.
2: Ellos le llaman consulta.
6: Eso se llama, tú sabes lo que ellos están haciendo, un subterfugio disfrazando sus verdaderas intenciones de elegir candidato.
2: ¿Qué creen ustedes que va a pasar? Que la Junta le ha dicho que no reconoce eso como legal y que no le es vinculante para participar.
6: No, la Junta como el árbitro, como el órgano electoral, como el órgano rector de políticas en materia electoral, debe de conocer, porque están violentando las normativas electorales vigentes, que establecen que es el primer domingo de octubre de 2027 que deben elegir el candidato a la presidencia de la República. Ellos no están respetando eso. Lo van a hacer 18 de octubre de este año, en franca violación a lo que establecen las normativas electorales vigentes. Pero vamos a ver qué sale de ahí, porque ya hay algunos dirigentes que se están oponiendo a eso y que tratan de desconocer lo que se va a hacer. O sea, que entre ellos mismos no tienen un criterio unificado.
7: Bueno, ¿cómo usted evalúa los cambios dirigenciales que ha hecho el PRM?
6: Mira, el PRM hizo un consenso, porque es difícil para un partido en el poder organizar primarias para elegir sus autoridades territoriales, porque a veces eso quedan secuelas. Y como en el próximo año tenemos que elegir el candidato nuestro, y más que también tenemos, hay que reconocer que el principal activo político nuestro es el licenciado Luis Abinader, y está inhabilitado, porque la Constitución de la República le pone un límite al ejercicio del poder. 2 períodos y nunca jamás. Entonces, dada esa circunstancia, nosotros tenemos que ser cuidadosos y tratar de construir consenso. Si se pudiera también elegir, que va a ser difícil, el candidato por consenso, sería un gran logro, porque siempre los procesos democráticos dejan ciertas heridas. Entonces tú, por ejemplo, vas a elegir el candidato en octubre de 2027, y van a faltar 6 meses para las elecciones de mayo. O sea que cualquier fisura que haya, eso pudiera afectar. Por eso hay que tratar de que ese proceso salga sin trauma y que cualquier eventualidad se pueda resolver para poder construir, porque solamente con la unidad monolítica y la construcción del consenso, y que Luis haga una buena gestión de gobierno, podremos preservar el poder más allá de 2028. Aunque creo que no vamos a tener ningún tipo de trauma, porque la oposición está dividida, debilitada. No hay un candidato que pueda unificar la oposición. No, yo creo que el PRM va a ganar cómodamente.
2: ¿Cómodamente,
6: Andrés? Cómodamente, sí.
7: Pero la última intervención suya en el Patrón de la Tarde no planteaba eso, porque usted admitió que el PRM tenía un 30%.
6: El PRM ha ido bajando, se ha ido desgastando, porque el ejercicio del poder, eso es algo natural, Juan. El poder desgasta, pero aún así hemos ido bajando, pero aún así el PRM continúa siendo la principal fuerza política del país. Está por encima del PLD y de la Fuerza del Pueblo, y más que ellos están divididos, no han podido construir consenso.
7: Lo que tiene que ver con la Secretaría General del PRM, porque no es exclusivamente el presidente Abinader, es un equipo de Línea Ascensión que asume como vicepresidente ejecutivo y Juan Garrigó como secretario general, entre otros vicepresidentes, otros Gloria directivos.
6: Reyes. Gloria Reyes, organización.
2: Delgado, Luis Delgado.
6: Luis Delgado, electoral.
2: Ahí está Eddie Olivares.
6: Eddie Olivares, segundo vicepresidente. Claro. Fue una dirección que se construyó con el consenso. Y creo que el PRM actuó con la inteligencia y la madurez política que requiere el momento. Porque ahora lo más importante es preservar el poder. Preservar el poder más allá de 2028. Porque, ¿por qué el PLD pierde el poder en el 2020? ¿Se dividió? Si el PLD no se divide, todavía estuvieran en el poder. Entonces, nosotros, yo digo que los partidos y los líderes políticos tienen que tener un alto sentido de la historia y ver qué pasó en el pasado reciente. PLD se divide por la situación de que el presidente Fernández no reconoce el triunfo de Gonzalo Castillo y decide irse y formar otro partido. Pero Amarili, si ese partido no se divide todavía, estuviera en el poder.
2: Amarili, ¿tú crees que el PLD contribuyó a esa división tanto de los reformistas, hacerlo añicos, ya estaban divididos pero lo hizo añicos, y dividió más al PRD?
6: Cuando el presidente Fernández estuvo en el poder, eliminó la oposición. Por eso él decía que el PLD iba a gobernar hasta el 2044, sí, porque no había oposición, porque él se encargó de eliminarla. ¿Me entiendes?
2: ¿Cómo tú ves la correlación de fuerza en la interna en el PRM? David Collado, Carolina, Wellington Arnó, que creo que esos son como los tres principales que han sido más insistentes, porque el caso de Guido, uno no sabe si Guido definitivamente continúa o no continúa. Tony Peñaguaba por igual, aunque hacen apariciones.
6: Tony Peñaguaba parece ser que va a hacer un acuerdo político con Carolina Mejía.
2: Sí, tiene una tercera reunión pendiente.
6: Sí, sí. David va a ganar cómodamente. Ahí no habrá gran sorpresa. Porque las encuestas, que son una herramienta de trabajo, una radiografía de momento, en todas las encuestas que se han hecho, David tiene una...
2: El papel de la estructura interna, cómoda, que es lo que más le muestra a David.
7: ¿Usted está con David Collado?
6: Sí, yo estoy con David Collado. Estoy trabajando de la mano con Leito Aguilera. Yo voy a ser la armadora de ese proyecto aquí en Santiago. Tengo el cargo de organización. Que mi función principal será ayudar a armar el proyecto, a organizar la simpatía. Porque simpatías no es voto. Las simpatías hay que organizarlas y llevarlas a las urnas. Sí. Que esa gran simpatía se manifieste en las urnas. Porque, por ejemplo, ha habido en el pasado candidatos que ganan
2: encuesta
6: y piden elecciones. Si no se saben, si no hay una maquinaria política electoral que organice las simpatías y la lleve a las urnas.
7: ¿En qué organismo usted trabaja? Porque la información que se ha difundido es que Leito Aguilera fue ratificado como coordinador municipal. Y Darío Allí de Asa como directora ejecutiva. Ahí es que usted está, en ese
6: grupo. No, yo estoy como en el municipal, como directora de organización, el comunicador Nelson Abreu, entramos juntos como director electoral.
2: Amarilis.
6: Pero el comité municipal tiene 73% de la votación de la provincia. El poder político está en el municipio de Santiago.
2: Amarilis.
6: O sea que la mayor responsabilidad en ese proyecto la tiene Leito Aguilera.
2: Hay que reconocer que David Collado muestra una simpatía que le tienen extraordinaria. Ahora bien, son unas elecciones internas. Esa simpatía la están convirtiendo en persona, en voto que están inscritos, porque solamente es cerrada, solamente los inscritos van a votar en ese proceso.
6: Sí, será un padrón cerrado.
2: Totalmente.
6: Totalmente. Pero ahora mismo, por ejemplo, el Comité Municipal de Santiago tiene alrededor de 135 mil electores El provincial tiene 125 mil, pero creo que se le va a dar apertura para nuevos inscritos, para que ampliarlo más. Porque
2: el otro día se rectificaron. Hace un tiempo que hubo una jornada de ratificación.
6: De verificación,
2: correcto.
6: Sí, pero precisamente por eso, cuando se hizo esa verificación y esa rectificación que tú dices, el padrón del PRM se redujo casi un 50%.
2: Sí.
6: Quedó en 1.571.000. Y cuando tú calculas, por ejemplo, el próximo padrón electoral tendrá 8.400.000 electores, es posible que haya una atención de un 40% o suba un 50%, que espero que todos los partidos trabajen para que eso se reduzca. Porque esa abstención, esa desafección debilita la democracia y por ende la poca participación de la ciudadanía y por ende también el sistema de partidos. Tenemos que trabajar, también el órgano electoral está llamado a hacer su trabajo para que vote la mayor cantidad, exactamente, de electores. Entonces el PRM está compelido a trabajar ahora para aumentar esa cantidad que tiene, con 1.571.000, cuando tú calculas el padrón general, que será como de 8.400.000, eso te representa un 18%. Entonces con eso no se gana. Para tú poder construir la mayoría electoral para ganar en primera vuelta, hay que trabajar duro para incrementar ese padrón.
7: Marilis Baré, el asunto de prepararse para una competencia electoral agresiva, porque es evidente que en el 2028, no es el 2024, que el candidato era Luis Abinader y el partido y él volaban por las urnas, por las nubes en términos de popularidad.
6: No, y también,
7: todos sabemos que el 2028 es totalmente distinto. Pero ocurre,
6: y los escenarios electorales nunca son iguales, siempre son diferentes. Decía Heráclito de Efeso, ese gran pensador, que nunca uno se baña dos veces en el mismo río, porque las aguas se limpian al paso de cada corriente. Entonces nadie gana dos veces con la misma gente.
7: Sí.
6: Los escenarios son diferentes.
7: Sí, pero por experiencia todos sabemos lo que significa un presidente de la República buscando una reelección. Eso influye, eso pesa, ¿verdad? Porque todos los sectores acuden con las manos abiertas a ofrecerle apoyo, porque es el presidente de la República. Pero mi planteamiento es el siguiente: como ustedes en el PRM, fundamentalmente del 2016 al 2020, fueron tan agresivos en la oposición, en los municipios, en el Congreso con José Ignacio Paliza y con Farideh Raful. Eso era trueno, aquí todos lo sabemos. ¿Realmente tú crees que hay madurez y tolerancia para que, si viene una campaña electoral muy fuerte, ustedes asumir con tranquilidad el hecho que de que la oposición pueda asumir una postura como la que ustedes asumieron?
6: Pero es que la oposición está llamada a jugar su rol. Y yo decía ahorita que el PRM no sufre del síndrome de Procuste, que es la intolerancia a las diferencias, al disenso. La democracia se fundamenta en la diversidad de criterios. No podemos pensar igual. Entonces nosotros tenemos que respetar el hecho de que la oposición haga su papel,
7: por experiencia en los medios de comunicación uno ve que cuando los partidos están en el poder exigen una oposición constructiva y propositiva, y cuando están en la oposición entonces el discurso cambia.
6: No, es que no debe ser así, es que la, vuelvo y te repito, la oposición tiene derecho al disenso. Y la democracia se fundamenta en eso, en la diversidad de los criterios. Claro. Y la oposición está llamada a jugar su rol. Ahora sí, hacer una oposición con cierta altura al nivel de las circunstancias. No, por ejemplo, ahora como vi a los regidores de oposición queriendo hacer oposición con mentiras, desdiciendo la verdad. Entonces, así no. Que hagan oposición también sometiendo propuestas a los males del país. Una oposición constructiva, no en base a calumnia, a mentiras. Yo estoy en desacuerdo con eso. Y también con calificativo despectivo. Porque el hecho de que yo compita contigo, yo no tengo que irme a términos personales. Eso es mediocridad. ¿Me entiendes? Eso se ve mezquino. Entonces, la pueden hacer la oposición, pero con altura.
2: Amarili, vamos a un ejercicio sencillo, como cambian ahora la correlación por el papel que va a jugar y el rol del presidente. Presidente fue a una elección del 2024, siendo candidato a la presidencia con un favor del votante extraordinario. Pero ahora sigue siendo presidente, pero ya no es candidato y va a estar como presidente del partido. ¿Qué beneficio tú ves aquí en ese proceso para el PRM?
6: Mira, el presidente está llamado a ser un árbitro. Igual que los jueces de la Junta, los miembros, que no son jueces, tienen que ser árbitros. No pueden inclinar la balanza hacia ningún sector.
2: Y lo dejó claro en el discurso.
6: No. Es que está consciente del rol que tiene que jugar.
2: Porque eso crearía problemas.
6: Exactamente.
2: Volvería al pasado.
6: Exactamente. Entonces Luis tiene que ser un árbitro. Tratar de que, aunque no es él que va a organizar, hay mucha gente que está confundida en eso. La ley 33-18 y la ley 2023 de régimen electoral establece que es el órgano electoral que viene a montar las primarias.
2: Claro.
6: En cada partido. No será la dirección.
2: Facilita y supervisa.
6: Exacto. No.
2: Que los partidos tienen que organizar su proceso.
6: No. La Junta monta el proceso. Incluso los miembros que van y Jaime me puede...
2: Pero la Junta no le va a montar el PLD. ¿Perdón? Va a hacer su consulta el 3 de agosto, el 18 de octubre.
6: ¿Pero por qué la Junta no lo va a hacer? Porque el PLD lo va a hacer fuera de fecha.
2: ¿Pues eso no tiene legitimidad entonces?
6: Claro que no. Ni tiene legitimidad, ni es legal. Pero la Junta es... que monta el proceso. La Junta manda a los miembros de las mesas. Aquí en Santiago hay como 1,271 mesas.
0: Hay más ya.
6: Más, hay más. Bueno, parieron más, porque como cuando una mesa tiene...
0: 400 y pico ahí.
6: Cuando una mesa tiene más de 600 electores, entonces pare otra. Pero hay mil y pico, hay 232 recintos en Santiago. En cada una de esas mesas, la Junta debe mandar los miembros de cada mesa, no son los partidos. La gente está equivocada en eso. Es la Junta, el árbitro electoral que viene a montar ese proceso democrático. Entonces, nada, volviendo a la pregunta, Luis tiene que actuar como un árbitro, porque lo más importante es preservar a la unidad. Si el PRM se divide, es difícil que mantenga el poder. Tenemos que preservar la unidad monolítica y construir el consenso.
7: ¿Cómo se explica que la Junta Central Electoral en el año 2022 le organizó esa consulta al PLD y ahora lo que se ha revelado es que le va a facilitar los equipos y ya el Ministerio de Educación le facilitó las escuelas?
6: Bueno, la Junta entonces se va a desdecir porque... siendo ella el árbitro y le hizo el presidente, que es una persona muy responsable y una persona que hasta ahora, un árbitro que goza de mucha credibilidad y respeto, le hizo la advertencia al Partido de la Liberación Dominicana que tiene que respetar las disposiciones de las normativas electorales vigentes, que establecen que es el primer domingo de octubre del año preelectoral que se organizan las primarias. Ellos no van a respetar, bueno, lo que va a surgir de ahí ni va a ser legal, ni va a ser legítimo, porque lo van a hacer en violaciones a las disposiciones de la ley de régimen electoral.
7: Pero internamente yo no puedo hacer esa actividad y cuando llegue el mandato de ley, someterme a uno de los mecanismos de elección que establece la ley.
6: Pero que eso es lo que ellos van a hacer. Ellos están disfrazando el proceso, diciendo que es una consulta, usando un subterfugio, y que el 3 de octubre de 2027 van a hacer una asamblea de delegados para darle legalidad y legitimidad, pero no, hay una violación de la ley. Hay una violación, pero si la Junta lo permite, imagínate.
2: Bueno, la Junta le dijo, cuando Domínguez Brito le envió la carta y le preguntó a la Junta, le dijo que no era legal y que no le era vinculante. Entonces hay problemas ahí.
0: Bueno, muchas gracias a Marily Baré por estar aquí.
6: Gracias a ustedes por la invitación.
0: Es un placer. ¡Vámonos!

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0: Seguimos en el Patrón de la Tarde por La Bacana. Algunas de las noticias para hoy: la DNCD espera por una reforma a la ley de drogas para enfrentar nuevos métodos de criminalidad. Ministerio Público pide juicio contra hombre acusado de dar falsa alerta de bomba en el AILA, al aeropuerto de las Américas. Gobierno de Nicaragua cierra embajada en la República Dominicana. Y ni falta que nos hace a nosotros. Estados Unidos condena a dos dominicanos por participación en estafa a abuelos. Sí. Apple entra al mundo plegable con el iPhone Duo por casi $2,000. Es el teléfono que va a ser puesto y presentado al público, creo que alrededor del entre el 20 y el 27 de este mes. Las Spice Girls avivan los rumores de su regreso con un misterioso video en redes sociales. ¿Por qué los dominicanos deben ser obligados a estudiar creol? Esto dice un diputado en su proyecto. Ana Vegas avanza en conversaciones con el gobierno para determinar si elimina o no pago automático. Incautan 42 paquetes de cocaína que serían enviados a Francia por Punta Caucedo. Repatrian a 51 migrantes dominicanos y haitianos detenidos en aguas de Puerto Rico. Empresa emergente de inteligencia artificial utiliza perros para detectar el cáncer. Monocerongia nididiae, una nueva mosca descubierta en la República Dominicana. Albert Pujols propone un tope salarial en la agencia libre de Lidón. También prueba PISA para la lectura. Cuanto más tiempo se pasa con pantallas, peores son los resultados. La poderosa HIAW Radio Guarachita 690M, la emisora que le abrió las puertas a la bachata. Eso hace muchos años. Especialista del Banco Central afirma economía avanza pese a riesgos internacionales. También cónsul de República Dominicana en Alemania anuncia su renuncia por falta de apoyo institucional. Consejo ratifica 5 jueces de la Corte Suprema de Justicia. Se determina que estudiantes del país son víctimas de acoso escolar varias veces al mes. Sánchez Roa alerta sobre crisis en el campo dominicano y el aumento de las importaciones. Haití pide apoyo a países africanos sobre seguridad. Javier Grullón se pone la piel de Billy Frim en Chicago, el musical. Esas son parte de las noticias que hay para el día de hoy.
1: Yo recibí de manera virtual, digital, el informe, el estudio que ha preparado el Instituto Iberoamericano de Derechos Humanos a través de su Centro de Asesoría y Promoción Electoral. Jaime Tomás leyó ampliamente la información que se ha dado a conocer sobre ese estudio. Aparte de, es extremadamente extenso, tiene una presentación amplia, una introducción amplia, tiene 7 capítulos. Aparte de eso, tiene unos apéndices verdaderamente extensos. Por tanto, en unos días, entonces, voy a proceder a imprimirlo para poder uno sentarse a leer detalladamente todos los planteamientos. Sin embargo, la preocupación esencial es ese 45.6% de abstención electoral en el año 2024. Y como leía Jaime Tomás, ese 81% de abstención en el voto en el exterior. Yo había planteado el lunes que la información era que en el exterior la abstención era 82.37%, pero bien, si el estudio dice que es un 81%, está ahí, bastante cerca. Y la alarma viene porque la abstención siempre estuvo entre 25 y 40%. Y en este 2024, entonces, a pesar de que hubo una intensidad electoral, presidente de la República buscando la reelección, eso crea una gran dinámica. Sin embargo, ese 45.6% de abstención alarmó no solo a la Junta Central Electoral, sino a los propios hacedores de opinión y líderes políticos del país, porque fue una verdadera sorpresa. Hay un aspecto esencial ahí que aparece en el estudio, y es que no se trata, ahí está el peligro, no se trata de apatía de la población, se trata de desafección de la población, que es mucho más grave. Es decir, la gente no quiere lo que hay en este momento. Y ojo con eso, porque hay unos individuos de plataformas digitales que andan ahí concitando un gran interés, una gran cobertura, un gran apoyo, porque concitan ese apoyo creciente, porque la gente no quiere eso de PRM, Fuerza del Pueblo, PLD, PRD, Partido Reformista, desafección, es decir, no queremos eso, queremos algo nuevo, queremos algo diferente. Y entonces, con eso, porque aquí esencialmente es el liderazgo político, empresarial, de la sociedad civil, el liderazgo religioso, que tiene que prestarle atención a esta situación, porque usted se imagina que esas cosas que andan improvisando ahí con insultos, descalificaciones, esa población entonces vea, no, pero ese es mejor, porque ¿qué han hecho los otros? Ese es el discurso en este momento. Entonces, hay una fuerte preocupación en ese aspecto. Yo creo que llegó la hora de que estos sectores que controlan el país se pongan las pilas para evitar, señores, que esa desafección se profundice y se exprese en las urnas. Eso es peligrosísimo. Entonces, bueno que se haya hecho este estudio por parte de la Junta Central Electoral, de ese Centro de Asesoría y Promoción Electoral del Instituto Iberoamericano de Desarrollo o de los Derechos Humanos. Excelente decisión.
2: Tenemos muchas amenazas para el sistema electoral y la democracia. Hay muchos cambios en el mundo, una forma de actuar de la gente que no le importa nada. Tú ves que tú estás mostrando preocupación por los tipos estos de las redes y las plataformas digitales que están concitando apoyo, por el dinero que ingresan, por la forma como se movilizan.

0: Una persona, un profesor, le pregunta a Sócrates qué es la democracia. Y él trata de explicárselo con un ejemplo. Y él le dice, la democracia, que es la participación, igualdad de condiciones a todos los que conviven en una sociedad. Pero él le dice, por ejemplo, como para parafrasear lo que está ocurriendo ahora. Le dice, por ejemplo, que a ti te presentan para manejar un barco a dos personas. Uno que conoce la dirección de las estrellas, la dirección del viento y es un experto en las labores marítimas, pero hay otro que es dinámico, tiene buena oratoria, buen discurso. ¿Cuál tú eliges para gobernar tu barco? Y el barco dice, no, yo me voy con el dinámico, porque se convence y tiene oratoria. Pero ¿qué pasa? Que el dinámico no conoce la dirección de las estrellas, ni conoce tampoco cómo se maneja el barco. Entonces, eso pasa cuando elegimos a cualquiera para gobernar, lo que quiere explicar Sócrates, que no sabe de finanzas, que no sabe de cómo dirige un Estado y nada por el estilo. Una persona como los llamados que llegan de un momento determinado por la función que desempeñan, por los recursos que ingresan, por las plataformas que manejan, y tenemos que tener mucho cuidado con esta situación, y las autoridades debieran estar realizando mesas de debate sobre lo que tenemos ahí. Por ejemplo, ahí anda uno, un tal Alofoque, que anda como un carro de bocado. Se encontró a un señor extranjero, que eso da vergüenza, en la zona colonial, y le pregunta qué le parece a él, a Alofoque, presidente. Dice, pero ¿qué es Alofoque usted? Pero yo no le veo ninguna condición a usted para ser
1: Pero
0: presidente.
1: aquí se está presentando una situación totalmente distinta a esos países. En Argentina, Milei es un economista y profesor
0: Sí.
1: universitario. Espriella es de Colombia, ese
0: Un
1: es un
0: tipo con capacidad.
1: abogado de más alto nivel. Asumieron un discurso, ¿verdad?, para ganarse la
0: Pero
1: simpatía
0: no
1: popular,
0: tienen carrera
1: pero
0: política.
1: tienen una alta preparación.
0: Sí.
1: En el caso de la República Dominicana, estamos frente a unos analfabetos
0: Que no
1: y eso
0: saben
1: es
0: de nada. No
1: peligrosísimo.
0: saben de nada. No saben de nada. Pero entonces, ¿qué ha pasado con aquellos que tienen preparación y son intelectuales y hablan bien, pero no son políticos? Entonces ahí viene el choque, que cuando van a aplicar acciones
1: Sí, pero es que lo
0: políticamente.
1: esencial aquí, porque si aparece una figura con preparación, no tiene que ser político. Si es un buen gerente, bien. Pero es que, porque yo no le tengo temor a un profesional, ¿verdad?, de calidad o a una persona con experiencia. Pero es que lo que estamos viendo aquí, eso es
0: Es un
1: peligrosísimo.
0: reto,
1: Lo que se está viendo
0: es un
1: aquí.
0: reto. Mira, anoche el Consejo Nacional de la Magistratura dio a conocer los resultados de la evaluación de los 7 jueces. Se escogió 5 de los jueces. Escogió a Justiniano Montero Montero, Fran Euclides Soto Sánchez. Ese hombre tiene suerte, tiene como 30 años, Soto, Fran Soto ahí. Lo cogieron otra vez. Samuel Arias Arceno, Anselmo Alejandro Bello Ferreras y Rafael Vázquez Goico. Entonces, ahora como quedaron 4 ahí que no fueron electos y quedaron, no, quedaron 2 que no fueron electos y 4 que quedaban, son 6. Entonces, esos 6, si quieren ser lo que quieran ser evaluados, tienen hasta el día 10 y los nuevos que vayan hasta el 23 para inscribirse y ser evaluados. Ya en octubre, 23, estaría entonces ya el Consejo Nacional de la Magistratura llenando la vacante completa en la Suprema Corte de Justicia, que son 17 y estos 11 serían la mayoría. Ya ese es un caso que está prácticamente resuelto, ellos van a seguir evaluando y en cualquier momento ya terminamos con ese proceso.
2: Apple ha lanzado la nueva línea de iPhone 18, incluye los modelos iPhone 18 Pro, al igual que el iPhone 18 Pro Max, así como su primer plegable, el iPhone Duo. El iPhone 18 Pro tiene un precio inicial de $1,199 en su versión de 256 GB, mientras que el iPhone 18 Pro Max cuesta $1,299 con la misma capacidad de almacenamiento. Apple explica que estará disponible a partir del 18 de este mes. El iPhone Duo, por su parte, tiene un valor de $1,999, o sea, 2.000, desde 256 GB. El evento de este año, denominado Sorprende y Brilla, Surprise and

0: Sheen en inglés fue la primera presentación liderada por John Ternus después de que Tim Cook dejara el cargo más alto de Apple el pasado 1 de septiembre. Ternus señaló que el iPhone es el principal dispositivo para interactuar con la inteligencia artificial, en particular con Apple Intelligence, porque tiene acceso a los contactos y a las interacciones cotidianas de los usuarios. ¿Qué características tienen los modelos iPhone 18 Pro y iPhone 18 Pro Max? Los modelos iPhone 18 Pro y el iPhone 18 Pro Max son los principales modelos anunciados en el evento. Los modelos Pro incorporan baterías de mayor tamaño. Según Apple, los celulares soportan hasta 45 horas de reproducción de vídeo. Eso es una habladuría. Los dispositivos integran una lista dinámica con una superficie menor y nuevos acabados en azul y rojo. La cámara con apertura variable queda reservada para la versión Pro Max. El procesador es el A20 Pro, fabricado en 2 nanómetros y acompañado con 12 GB de memoria integrada. Con este avance, Apple busca mejorar el rendimiento de las funciones de inteligencia artificial y reducir el consumo energético de sus equipos. De acuerdo con Apple, el procesador A20 Pro es más ágil para ejecutar tareas asociadas con la inteligencia artificial y contribuye a distribuir el calor dentro del dispositivo. En cuanto a las funciones de cámara, la compañía explica que incorpora una herramienta denominada Pro Controls, disponible tanto para fotos como para vídeos. Los usuarios pueden equilibrar los colores y ajustar velocidades. La principal novedad está relacionada con un sensor de apertura variable. En términos sencillos, se trata de una cámara equipada con un diafragma que puede abrirse o cerrarse para controlar la cantidad de luz que llega al sensor. Apple también incorpora una etiqueta oculta en las fotografías tomadas con este modelo, denominada Apple Imaging Reference. En cuanto al diseño, las cámaras tienen un estilo similar al del iPhone 17 Air, aunque incorporan dos lentes ubicadas de forma horizontal. El iPhone Duo cuenta con dos cámaras, un pliegue invisible, bordes de titanio y la posibilidad de personalizar los botones de acceso más utilizados. Las cámaras frontales del iPhone Duo se ubican en la parte superior derecha, con un diseño casi imperceptible. Su pantalla interna tiene un tamaño de 7.6 pulgadas y alcanza los 5.4 pulgadas cuando el dispositivo está cerrado. Este modelo también integra el procesador A20 Pro. El iOS 27 es la próxima actualización del sistema operativo de Apple para el iPhone y sucede al iOS 26. La compañía la anuncia durante la Conferencia Mundial de Desarrolladores del 2026, celebrada el 8 de junio, junto con iPadOS 27, Mac OS. También te está hablando de las funciones que requieren más recursos, como la generación de imágenes tiene límites diarios. Los suscriptores pagos de iCloud Más pueden acceder a un mayor uso, excepto quienes cuentan con el plan de 50 GB.
1: Usted va a cambiar otra vez.
2: Se iba a preguntar que cuándo conoceremos ese iPhone.
0: A mí hay que regalármelo de cumpleaños.
2: Y entonces. Y falta poco para el cumpleaños en octubre.
1: Y hay candidatos que van a regalar eso.
2: No, $2,000.
1: Eso es voluntario.
0: Eso es mi oficina. Esa es mi empresa. Esa es mi bonificación. Okay. Un iPhone.
3: Ha salido.
0: Para el 18 de octubre. O sea que tienen que estarlo pidiendo ya.
2: Lo conoceremos pronto.
0: Sí. Sí, así es.
3: Ay, me ha salido a relucir.
0: Digamos usted qué.
3: En el informe del programa para la evaluación internacional de estudiantes.
0: Ajá, el PISA.
3: Ha salido a relucir el 4% a educación preuniversitaria. Los resultados que esto nos está dando. Y dice el informe que el 4% no ha dado frutos, utiliza esa palabra. Yo creo que en algo la educación dominicana se ha beneficiado con el 4%. Era necesario y urgente, por ejemplo, dotar al país de las aulas suficientes, aunque todavía falta, pero tenemos muchas aulas con ese 4%. Se recuerda que el gobierno de Danilo Medina fue como 20 mil aulas que construyó con ese dinero del 4%. Pero además, ha habido una notable mejoría en los salarios de los profesores y del personal administrativo de educación. Y eso también era necesario. Ahora, que no haya impactado la calidad de la educación, ahí sí. Eso es una gran verdad. Y entonces lo que tenemos es que cada año al Ministerio de Educación se le aumenta el presupuesto, cuando lo que deberíamos de hacer es revisar de manera rigurosa hacia dónde está yendo todo este dinero. ¿Cómo es posible que en lo que tiene que ver con el aspecto fundamental de la educación, que es la calidad, ¿verdad?, el aprendizaje de nuestros estudiantes, estemos tan retrasados en todos los informes internacionales? Porque ahora es PISA, pero nosotros tenemos muchísimos informes sobre la evaluación de la educación, donde quedamos muy mal parados. Entonces, sale a reducir este 4% y necesariamente hay que recordar que hubo sectores que fueron triturados en términos de opinión pública porque advirtieron que el problema de la educación dominicana no era exclusivamente de dinero, que había que hacer un estudio profundo para marchar ya una serie de deficiencias que tiene el sistema educativo. Pero como recordamos que eso estaba de moda, 4% para educación con unas sombrillas, ¿va?, todo el país, protestas, ¿va?, y los políticos apoyando eso, y ahora miren lo que tenemos. La realidad es que lo que tiene que ver con la calidad de la educación, el 4%, ha sido un absoluto fracaso. En ese aspecto, reitero, porque creo que a nivel técnico ha habido una mejoría en nuestros maestros, a nivel técnico y a nivel económico. Tienen mejores salarios. Y lo que planteaba la cantidad de escuelas, se han construido una gran cantidad de centros educativos. El problema está en la calidad. Y por eso ese informe PISA dice que el 4% no está dando frutos. Es por el aspecto de la calidad que ellos se han ido, porque esa evaluación internacional de estudiantes lo que evalúa es el aprendizaje, sea en ciencias, sea en lectura, o sea en matemáticas, ¿va?, una serie de asignaturas. Así es que ciertamente no ha dado frutos el 4% en calidad educativa, no se ha impactado. Pero en otros aspectos yo creo que sí, que hemos logrado cosas que anteriormente no teníamos.
1: Bueno, Estados Unidos está pendiente de la situación esta de la estafa. Aquí hay muchos jóvenes que han formado grupos de estafadores que se han hecho de dinero, han montado empresas, han comprado vehículos y propiedades con este tipo de estafa. Casualmente condenó a 2 por participar en la estafa llamada Los Abuelos. Esta fue una estafa que le hicieron a viejitos de Boston, de Filadelfia y Nueva York. Y están involucrados unos jóvenes de San Francisco de Jacagua. Aquí dice la jueza federal Nora Barry Fisher, que impuso la sentencia a Luis Alfonso Bisonó Rodríguez, de 35 años, y a Ángel Guillermo Almengó Valerio, de 26 años. Rodríguez residía en Cleveland, Ohio, y Valerio en Paterson, New Jersey, los dos dominicanos. Y además menciona aquí que conjuntamente con las autoridades de República Dominicana, la justicia norteamericana está persiguiendo a un grupo de jóvenes de Santiago de los Caballeros que está involucrado en esas estafas. Dice que son jóvenes entre 26 y 35 años y todo eso. Aquí todo el mundo lo conoce y en esas comunidades lo conoce, porque esos jóvenes tenían una especie de ¿cómo es que le llaman a esto que hacen llamadas?
4: Call center.
1: Call center. Y tú sabes lo que hacían ellos con call center, que empleaban jóvenes para esa tarea de estafa a través de las redes sociales a esa persona que analizaban, que estudiaban, le robaban la entidad, la de identidad, una situación sumamente grave y que le va a costar mucho a esa familia, que le está costando ya, porque muchos de ellos han tenido que ya comenzar a vender propiedades para poder cubrirse el alto costo que significa una defensa judicial en medio de esta situación.
0: El petróleo volvió a cerrar por encima de los $100 tras una otra escalada militar entre Irán y Estados Unidos. Los contratos más próximos avanzaron más del 3% y cerraron a $101.21 en Londres, mientras el WTI trepó a $95.78 en un repunte ligado a temores de cortes de oferta. Los futuros del crudo Brent superaron los $100 por barril este miércoles por primera vez desde finales de julio, después de que Irán y Estados Unidos protagonizaran ataques cruzados contra petroleros en la mayor oleada de golpes al transporte marítimo desde que comenzó la guerra hace más de 6 meses. El Brent, con vencimiento más próximo, subía a $3.4, un 3.1% hasta $100.95 por barril a las 17 horas 39 minutos del meridiano de Greenwich, tras tocar un máximo intradiario de 101.58. El West Texas estadounidense avanzó $2.75, un 3% hasta alcanzar la cifra de 95.78 por barril, su nivel más alto desde principios de junio. El crudo Brent cerró finalmente la sesión en $101.21 por barril tras subir un 3.36% en el mercado de futuros de Londres, su nivel más alto desde el 23 de julio, según datos del Intercontinental Exchange. El viernes anterior había cerrado en 97.92. Irán informó hoy que había atacado 10 buques cerca del estrecho de Hormuz, mientras que Estados Unidos comunicó que hundió 5 petroleros iraníes en una fuerte escalada del conflicto. El precio del crudo Brent superó la barrera psicológica de los $100 por primera vez en 6 semanas debido a que la escalada bélica entre Washington y Teherán y sus consiguientes ataques cruzados profundizaron los temores de los inversores sobre posibles interrupciones en el suministro de crudo desde Oriente Medio, una región que concentra buena parte de las reservas mundiales. Desde finales de mayo, los contratos de referencia del petróleo habían cotizado, en general, muy por debajo del umbral de los $100, lo que reflejaba expectativas de que el conflicto se mantendría en un segundo plano. El optimismo había crecido después de que Estados Unidos e Irán llegaran a un acuerdo temporal para cesar los ataques, aunque sin alcanzar la paz permanente. Ole Hansen, responsable de estrategia de materias primas de Saxo Bank, señaló: el movimiento hacia los $100 del Brent y el hecho de volver a superar esa cota reflejan un mercado que cada vez más se ve obligado a revisar su visión sobre cuánto tiempo seguirá la crisis de Oriente Medio, limitando el suministro de la región. Harman Hussein, economista senior especializado en clima y materias primas de Capital Economics, advirtió sobre un riesgo adicional. El principal riesgo es que los recientes ataques a petroleros provoquen una disminución de las transferencias de barco a barco en el Golfo de Omán, que hasta ahora han desempeñado un papel clave en el suministro de petróleo a los mercados mundiales y en el control de los precios. Desde que comenzó la guerra con Irán el 28 de febrero, el Brent alcanzó un máximo de $126.41 por barril el 30 de abril, y solo había rozado brevemente los $100 a finales de julio. Tras retroceder bajo ese umbral a finales de mayo, los contratos se encaminaban este miércoles hacia sus mayores subidas diarias en términos porcentuales desde el 1 de septiembre. ¡Vámonos!

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0: Dice que mirarme mal puedes, pero pegarme no.
1: Muy bien. Yo le he dado.
0: Buenas tardes.
2: Buenas tardes, señores. Saludo, qué placer saludo, estar doctora. Otro miércoles.
0: Mire, aquí. A usted no le luce llegar aquí de chivirica, como un trote bailando ahí.
2: Bailando.
0: A usted no le luce.
2: Es la felicidad.
0: Bueno.
2: Porque por fin encontré el viejito maldito.
3: Doctor, ¿y dónde estaba usted metida?
2: ¿A cuándo?
3: Sí, porque teníamos tiempo que no la veíamos, la vimos la semana pasada. Ajá. Y esta. Ajá. Teníamos como un año que no la veíamos.
2: Oye, no, porque yo
1: ni
2: iba.
1: Ni modo, porque no venía los viernes.
2: Exacto, yo asistía a este tan escuchado programa los viernes.
3: Yo no la veía.
2: Ah, dice usted no oye el programa, usted ni siquiera usted se olvida. Doctora, la semana suya de lunes.
0: Tengo una pregunta que hace un oyente. Está me hablando. Está escribiendo, discúlpeme. Dice el oyente: tengo curiosidad por saber si efectivamente Mingolo terminó metiendo el camión de él en la marquesina de la doctora, o la doctora le negó la marquesina para que él guardara su camión.
2: La doctora le negó la marquesina para que él guardara su camión.
0: Mingolo me dijo a mí que...
2: A mí nadie me mete en mi marquesina, trapo y camiones viejos.
1: Ay. Las orquídeas que tiene la doctora en
2: para,
1: esa marquesina.
2: Oye, dije para poner.
1: Para recibir y que camiones viejos.
3: ¿Qué orquídea, doctora? ¿De orquídea de esas que se dan?
2: Yo cultivo las phalaenopsis, las dendrobium, las brasábolas, las bandas. Así es que no las que sabe. Se cultivan salvajemente, que son las que usted consigue.
3: Yo cultivo consigue. Muchas.
1: La que consigue en el río.
2: Sí.
3: En los arroyos. Sí,
0: este es un depredador, doctor.
2: En los arroyos no se dan.
3: Bueno, hay.
2: Bueno.
3: Allá, usted sabe una cosa, que allá en Jarabacoa usted la consigue, por ejemplo, encrustada en los pinos. Y yo no sé quién la ha puesto ahí.
0: No,
2: la naturaleza.
0: Las esporas vuelan. Exacto, se vuelan, pegan se al tronco y germinan ahí.
2: Sí, exactamente.
0: Porque eso son epífitas.
3: Allá hay mucha gente de la que tienen residencia que andan buscando y consiguen dos o tres y cosas y la van.
0: Sobre todo angelitos en esa zona.
3: Sí.
0: Hay angelitos de distintos colores. Uh-huh. Pero bueno, doctora.
2: Tal vez señor Nelson Peralta me deja dar mi temita.
3: Ah, pues usted tiene un temita hoy.
2: Mi temita. No, yo siempre traigo tema, don Nelson.
3: Claro, muy interesante.
2: Recordándole a nuestros amables oyentes que ahora voy a estar los miércoles por compromisos personales. Entonces.
0: Sí, pero no vuelva a entrar bailando como usted.
2: No, yo entro como yo quiera. No,
0: ahí,
2: yo tengo cédula y yo puedo entrar como yo quiera. Donde
0: voy a chivatear con Fogarate.
2: ¿Qué me importa a mí? Fogarate es otro muerto que está enterrado. Entonces, señores, vamos a hablar de un tema muy atractivo, curioso y educativo. Vamos a hablar, aunque ustedes no lo crean, sobre fantasías sexuales. Las fantasías sexuales, porque uno piensa que las fantasías mucha gente no las tiene, pero todos alguna vez hemos tenido alguna fantasía. El problema es que pocas personas se atreven a confesar sus fantasías sexuales. No me mire así, que yo no soy una chuleta.
0: Pero que vea, qué barbaridad. Lo que pasa es que estoy recordando que Mingolo me dijo que tiene una fantasía con usted.
2: Ay, por eso que le estoy diciendo que a mí no me mire así. Porque, miren, ahora ustedes se preguntarán, ¿tener una fantasía significa quererla hacer la realidad? Eso no es así, porque una fantasía, cuando ya uno la hace realidad, dejó de ser fantasía. También uno se pregunta, ¿quiénes tienen más fantasías, los hombres o las mujeres? Y los dos tenemos fantasías iguales. Lo que pasa es que muchas veces los hombres son un poquito más descaraditos y lo dicen, pero no siempre.
0: Hay uno.
2: Bueno, no estoy hablando de
3: doctor,
2: usted.
3: Incluyendo las mujeres casadas.
2: Todos tenemos fantasías. No, porque yo puedo estar casada y yo tener la fantasía de que mi pareja ese
3: con su pareja
2: podría
3: también
2: ser.
1: Con usted mismo.
2: O con un Chayán. Con Chayán. Sí.
3: Ah, como Margarita.
2: Ay, ya no sé. Entonces yo voy a comenzar con una pregunta. ¿Usted ha tenido alguna vez alguna fantasía?
3: No, nunca, yo no.
2: Que usted jamás se atrevería a contarle a su pareja. Yo le voy a decir una cosa. Tener fantasías es muy saludable. O sea, no se crean ustedes que son los enfermitos que van a tener fantasías.
0: Es más saludable desarrollarla y llevarla a cabo.
2: Pero ya no es una fantasía.
0: Bueno.
2: Ya no es fantasía. Porque no usted, sea, por ejemplo...
3: Este es un pervertido.
2: ¿Quién? Ese señor es enfermo. Hace tiempo que yo lo sé. Es un enfermito sexual. Pero, imagínese usted, él anda con una hoja de zinc.
0: Esa lengua de usted.
2: ¿La hoja? Con una hoja de zinc en la jipeta.
0: En el vehículo.
4: Y se la pone arriba del vehículo.
2: Cuando llueve.
0: Cuando llueve para
2: cuando
0: oír.
2: Cuando llueve porque oír, él tiene esa fantasía. El agua ahí.
3: Eso es chulo.
0: Hubo un tiempo,
2: oye, el otro también,
0: ¿te hubo un tiempo que era cana que yo tenía.
2: Eso se oye.
0: Mire, andaba caneando.
2: Eso se oye como decir, doctora, si anduvieran como caminando.
3: Que una de las cosas que yo añoro más del campo son esa época de lluvia. Todo en el rancho, la cocina que era.
0: Jarro de café,
3: la gente conversando encima de los sacos.
0: Los cerones,
3: la cosa. Y esa lluvia cayendo. Ay, a borbotones.
2: No, a mí no me gusta eso.
3: Ay, no.
0: Eso. Mujer no le gusta.
2: Yo
0: usted.
2: No lo disfruto eso.
3: No disfrutaba eso.
2: No.
0: Usted sí es inchévere.
2: No, inchévere no. Yo soy una.
0: Fogarate me dijo que
3: usted es urbana.
2: Yo soy citadina.
0: Fogarate me dijo que la estrujaba usted en un, no, en un rancho de
2: tabaco. Pero usted es un fresco. Yo vine los miércoles, pero fue mi primer, mi segundo día y mi último también.
0: No, a mí no me importa. Porque don Fogarate es un hombre muy serio.
2: ¿Serio?
0: Muy serio. Y me lo dijo. Yo le trujé en un rancho de tabaco.
2: ¿A mí?
0: Él me dijo, yo no sé.
3: Dios bendito.
2: Señores, pero don Nelson, dígale algo.
3: En un rancho de tabaco.
2: Oiga, sí. Eso.
4: Y en un rancho
2: de tabaco.
3: Salieron entonces, fumando de ahí.
0: Este es peor.
2: Entonces, fíjense. Una fantasía sexual es una representación mental. O es una imagen... o un escenario o un pensamiento con contenido sexual que puede generar excitación, curiosidad o placer. Hay puntos importantes. Fantasear es una conducta humana normal. Conducta humana perfectamente normal. Una fantasía no necesariamente representa un deseo de llevarla a cabo. Yo la puedo tener, pero eso no significa que yo la voy a llevar a cabo, ¿ok? Podemos fantasear con situaciones que jamás querríamos experimentar en la realidad. Usted puede tener unos pensamientos, unas fantasías que usted dice, pero en la realidad yo no lo experimentaría. Las fantasías pueden ir cambiando a lo largo de toda la vida. Y como le decía, tener una fantasía no significa tener un problema sexual. La mente tiene permiso para imaginar cosas que la conducta no necesariamente quiere realizar. Entonces, ¿qué puede hacerlo divertido? Las fantasías más frecuentes. Bueno, tener una experiencia sexual diferente. Muchas personas fantasean con salir de la rutina, experimentar algo diferente o vivir una situación distinta a lo habitual. Y eso no es necesariamente que uno quiera otra persona, sino que uno quiere otra experiencia. ¿De acuerdo? Imaginar ser deseado, perseguido, conquistado o sentirse especialmente atractivo, eso es algo de, ay, si yo tuviera como una recua atrás. Eso puede ser una fantasía.
3: Esa es suya.
2: Eso tiene. No, yo lo tengo atrás. Eso tiene una composición psicológica importante. Señores, a veces las fantasías no solamente hablan de sexo, sino de ideas, de sentirnos deseados. Puede también uno tener una fantasía con alguien conocido o famoso. Puede aparecer una persona que conocemos, o un compañero de trabajo, o una persona famosa. O inclusive alguien que aparentemente no tiene ninguna posibilidad real de formar parte de nuestra vida sexual. O sea, muchísima gente han tenido... Es más, la Dialisa puede decirme, si le gusta ese cantante, ¿quién no ha fantaseado con Chayanne bailando?
3: ¿Pero cómo va a ser?
4: Yo fui a una vez a una presentación de él que se quitó la camisa.
3: Por eso es infidelidad.
4: Y la movió y la giró. Y
2: usted ya... loca porque le cayera encima la camisa.
3: Pero doctora, si usted y tiene pareja.
0: Se te vio
3: si
0: brincar.
3: Si usted fantasea así con un
0: se
3: músico.
0: Se te vio brincar.
2: Eso
0: es infidelidad.
2: Eso lo que usted quiera, pero es una fantasía.
3: Infidelidad.
2: Es una fantasía.
0: Usted es la segunda vez que usted menciona Chayanne.
2: Porque me gusta. Chayanne me fascina.
0: Voy,
2: pero Chayanne, y yo soy capaz de cualquier
0: este
2: con
0: programa
2: Chayanne.
0: Se lo voy a pero llevar a Fogarate y a Mingolo.
2: Eso
0: a mí para que hagan valer sus derechos conyugales.
3: Yo sí, pero Chayanne es un niño. Pues,
2: no, Chayanne no es un niño. Chayanne, ¿cuántos años tiene Chayanne?
0: No.
4: Debe tener 53.
2: Sí. 58.
0: Imagínate qué niño.
2: 58. ¿Qué es eso? No, oye. Una muchachita para usted soy yo. No,
3: fresco.
2: Una muchachita para usted no, soy yo.
3: Chayanne, está hablando de Chayanne.
2: No. Y yo estoy hablando de usted.
3: Fresco. Usted tiene como 70 años.
2: ¿Quién? ¿70 años? No, te digo. Oye, el otro riéndose el control más, te está atacado la risa. Pues eso es increíble. Eso es increíble. Oigan esto. Oigan a este.
4: Burlao, está burlao.
0: Tú sabes cómo le dicen bingolo a ella, mi niña.
3: Sí, de la segunda, de la tercera adultez.
2: De lo que sea, déjeme usted. Su fantasía deje conmigo.
0: Oh, pero venga acá,
2: Nelson. La fantasía de Nelson Peralta que la deje conmigo.
0: Ajá, ay.
3: Aquí reveló Gladia Lisa que ya tuvo una fantasía con Chayanne también.
4: ¡Ay, mundo! ¡No, no! Sí. Yo vi a Chayanne en el Gran Teatro
3: sin
4: y se
3: camisa.
4: Quitó la camisa.
0: Y volteaste
3: ¿y
0: los
3: en qué
0: ojos.
3: Circunstancia, tú ves a Chayanne y se te quita la camisa enfrente de ti.
0: Y volteaste los ojos, miraste los ojos.
2: Cuando Chayanne.
0: Papi, yo te vi, miraste los ojos.
2: Cuando Chayanne, con esos pantalones como de piel.
0: Óigala.
2: Baila y da esos golpes de barriga.
0: Óigalo.
2: Yo me quedo así. Yo no puedo cambiar, yo tengo que ver el video completo.
0: Mira, Nelson, tú vas a seguir aquí, yo voy a salir.
2: Usted esté tranquilo ahí.
0: Adiós, pero ven acá.
2: Cállese la boca.
0: Esta falta de respeto.
3: Usted no tiene edad para decir esas cosas.
2: Yo puedo. Oye, pero venga acá.
3: Tiene que tener cuidado.
2: Pero yo no
3: la gente le escucha tu radio.
2: ¿Qué me importa?
3: Ay, usted es una persona que ve paciente.
2: ¿Y qué importa? Pues yo soy ser humano.
3: Pero es una persona de edad para mencionar a un muchacho así.
2: Oye, primero, no se meta con mi edad.
0: Exacto.
2: Con mi edad no se meta. Pues yo no sé por qué todo el mundo quiere con mi crecimiento.
3: Este ataca más.
2: Primero, con mi edad que no se meta nadie. Sí. Segundo, son 58 que tiene. Tercero, hay muchísimas mujeres que tienen hombres jóvenes.
3: ¿Y cuánto tiene usted?
2: Usted no le importa.
3: Para medir, a ver.
2: Esos son problemas. Esos no son
3: ya
2: cuentas
3: están llamando, de ya están llamando, ya.
2: Entonces, hay fantasías de novedad, de viajes, hoteles, lugares diferentes.
3: De dinero, normales. Esa fantasía siempre está.
2: Claro, de dinero. Entonces, quizás la novedad es un estimulante del deseo. ¿Tenemos una llamada?
0: Usted no me llama. Buenas tardes. ¿Aló?
5: Buenas.
0: Adelante, buenas.
5: Patrones, ¿cómo están?
0: Bien.
5: Doctora.
2: Hola,
5: una
2: hola.
5: Pela, Nelson, que es primer muchachito. Dígale que usted es una niña y que Chayanne está bueno así para hacer fantasía.
2: ¿Verdad?
5: Le pregunto a él si él no ha hecho fantasía. Yusi, dale saludo a Fogarate. ¿Cuándo ustedes se van a juntar otra vez? Es Altagracia, saludo para todos por ahí.
0: Altagracia.
3: Altagracia.
2: Tenga mucho cuidado con lo
3: que
2: usted va a hacer.
3: No sabía que Altagracia tenía esa fantasía.
2: Es
3: también.
2: Que todas hemos de alguna forma.
3: No, pero es infidelidad. Altagracia, no me refiero a usted, porque no sé el consejo. El concepto.
2: Y cuando yo era muchachona con Sandro, ay, yo veía a Sandro. Me
3: también, usted es de la época de Sandro.
2: No, porque usted se lo contaron, usted es de la época de Sandro.
0: Doctora, usted tiene que revisarse el gusto, está
3: sí,
0: enfermo.
3: Sí.
0: Oye, no. Sandro, porque es Chayanne. Sandro. No, hombre, no.
4: Sandro no.
2: ¿A ti no te gustó Sandro?
3: No, porque.
2: Ah, pues a mí sí. ¿Cuál es el problema?
3: Es que la doctora tiene una época diferente a la tuya. Antes.
2: Lizette. Pero venga acá.
3: Yo la de Sandro y. Doctor, la época de Sandro y de Chayanne no es la misma.
0: Lizette
2: no, no
0: Álvarez.
2: Es la misma, pero yo estuve viva en
0: Yolandita
2: Sandro y estoy
0: monje.
2: Viva.
3: ¿Y cuánto años usted tenía cuando
0: Álvarez.
3: Sandro?
0: Pero yo Yolandita no... monje. Vamos a hablar.
2: Pues hable lo que usted quiera, pues vamos, yo no puedo hablar de mujeres, yo no voy a tener fantasía con mujeres.
0: Pero usted estaba mencionando ahí que Sandro, que venga acá.
3: Por eso fue que ella
2: pidió. ¿Qué usted quiere que yo diga? Hay una fantasía con López Balaguer.
3: Por eso fue que ella pidió la canción. La canción de Sandro.
4: No te lo perdono.
2: Imagínese usted.
3: Eso fue que ella pidió la canción de Sandro.
2: No, yo no la pedí. Yo se lo expliqué hace un tiempo. ¿A quién fue que me preguntó que esa canción? No fui yo. Fue cuando comenzó el patrón.
0: Fue Carlos.
2: No.
0: Pero
2: no
0: usted entró bailando aquí.
2: Espérese.
0: ¿Usted le gusta
2: ¿cómo
0: eso?
2: ¿Cómo que se llama? ¿Cómo que se llama?
0: ¿Quién?
2: Un apellido que estaba que cuando comenzamos en el patrón.
0: Charlie Mariotti.
2: Charlie Mariotti fue que dijo y fue que le puso el nombre a la sesión también de cada llave con su candado y puso el tema musical.
4: Él fue el creativo.
2: Exacto.
0: Ciertamente,
2: no me quieran,
0: decir. Ahora recuerdo. Porque Mingolo quería salir a buscar a Charlie Mariotti donde quiera que se encontrara.
3: Sí, porque estaba celoso con
0: celoso.
3: Con esa llave.
0: Sí, estaba celoso.
2: Cada llave con su candado. Entonces.
0: ¿Y a usted le gustó eso?
2: A mí me gusta ese nombre. A mí me gusta ese nombre. A mí me gusta ese. Es más, yo creo que la única que tiene la sección, que la única que tiene nombre es la mía. Y tiene tema musical. Y al final, no hay patrón sin patrona. Exacto. Sorry con el Cumi, yo no tengo la culpa.
3: Oye, no, la doctora habla inglés. Un inglés de Mao.
0: Cogí ahí.
2: ¿Qué? ¿Qué es lo que usted dijo? ¿Atrévase a repetirlo?
3: Doctor, vamos con este mita, que el tiempo está avanzando.
2: Usted ve ese problema que tiene Vanessa. Ya hace rato que yo no peleaba, vamos a tener que investigar. Entonces, hay también una fantasía de intercambio de roles. Hay personas que habitualmente tienen un papel determinado en su vida y pueden imaginarse de manera diferente. Por ejemplo, usted sentirse más dominante, más pasivo y tomar la iniciativa, dejar que otra persona tome la iniciativa. A veces usted siempre es, entonces, vamos a tener la fantasía de que sea al revés, el intercambio de roles, ¿de acuerdo? También hay fantasías de observar o de ser observado. Estas fantasías pueden estar relacionadas con la mirada, la exhibición o sentirse sexualmente atractivos. Aquí,
0: eso es enfermedad, doctora.
2: No, eso es una fantasía.
0: Que lo observen, no. Eso
2: es que una fantasía no es lo mismo que lo observen realmente. Acuérdese que es una fantasía. ¿De acuerdo? Yo puedo tener la fantasía de que cuando yo estoy teniendo relaciones sexuales estoy en una cinta, un documental pornográfico, una película pornográfica.
0: Y en una tarima.
3: Doctor, esa es su vida privada.
2: Imaginarlo.
3: Esa es su vida privada.
2: Estoy poniendo un ejemplo. Yo no estoy hablando de mí.
0: Exhibicionismo. Imagínese usted. Ella quiere exhibirse ahora.
2: Entonces uno puede tener, yo puedo tener la fantasía de que yo estoy viendo a Nelson Peralta huyendo desnudo. Y eso no significa que yo quiera verlo.
3: Esa no la va a ver usted.
2: Que es una fantasía que puede aparecer.
3: Si es su fantasía, se equivocó.
4: Oye, y la fantasía permite que
3: no
4: te
3: se le va a dar el gusto.
2: Yo estoy con mi escúcheme, don Nelson.
3: Quizá Mingolos.
2: No, don Nelson. ¿Usted se imagina? No. Don Nelson, lo que yo quiero decir, acuérdese lo que yo dije.
4: Ejemplo.
2: Acuérdese lo que yo dije en un principio. Que si se lleva a la realidad, ya no es una fantasía. Entonces uno puede fantasear con muchas cosas que no necesariamente la va a ver.
3: Doctora, y a una persona de edad le va eso de fantasear y cosas como
2: que. Pero que es una persona, es un ser humano. Una fantasía usted la puede tener a los 50, a los 60, a los 70, a los 80. El plomo. Plaque. ¿Te imaginas? No debe ser nada. Pero, entonces, ¿usted ve? Y usted con su refajo así abajo. Usted sabe, porque llega una edad que ya usted no tiene, sino un refajo lo que usted tiene.
3: ¿Te lo dice por domingo?
2: No, yo no sé, yo no lo he visto.
4: Ay, esto es malo.
2: Anda, plaque. Usted ve. Entonces, es difícil. Entonces, una fantasía puede existir en la imaginación. Llevar determinadas conductas a la realidad requiere consentimiento y límites claros. ¿De acuerdo? Entonces, eso de decir, por ejemplo, que los hombres fantasean más, eso no es real.
3: Las mujeres son más creativas.
2: Somos más creativas, pero en cuestiones sexuales tenemos la misma cantidad de fantasías.
4: Lo que pasa es que la mujer es más inteligente.
2: La mujer es más romántica.
3: No, más inteligente no. La mujer hombre, es un poquito más reservada.
2: No, es que el hombre
4: para
2: tiene una,
4: tener
2: una
4: fantasía,
2: mente.
4: Tú tienes que tener cierto grado de inteligencia que tú puedas imaginarte, guardar.
0: Y la mujer tiene más que el hombre. Tiene más que el hombre.
2: Es que el hombre tiene una imaginación más fantasiosa. La mujer la tenemos más romántica. Entonces, nuestras fantasías pueden ser diferentes. ¿Te ves? Yo quizás puedo fantasear con una cena a la luz de las velas.
3: Oigan a esto. ¡Qué fantasía!
2: Pero como quiere es malo. O sea, yo no puedo fantasear con una cena a la luz de la vela, pero tampoco él huyendo en cuero.
3: Una fantasía que usted la compra con 2,000 pesos no es fantasía.
2: Y una cena vale 2,000 pesos.
3: ¿Vale más?
2: Pero por favor.
4: Todo depende.
2: Usted la lleva, usted la piensa, usted la va a llevar a comer, bofe,
0: orejita,
2: enchufe, oreja.
3: Yo le hago una
0: con batata frita, ya menos dinero de ahí.
3: Y le como pescado y un vino.
4: También.
2: Pescado.
0: Sardina, doctora. Sardina.
4: ¿Cómo que se llama? Pescado quemado.
0: Ah, mera, Vero Baza.
4: No, el otro. No, uno que tiene espina, que sabe.
2: Porque. Tilapia. Ay, no, la tilapia es muy buena.
0: Merluza.
4: Entero,
0: merluza.
4: Una cosa así.
2: Que no, yo no creo. Porque ni arenque, el caco de arenque, es lo que usted puede conseguir.
3: No, doctora, no dejen su fineza, que ustedes saben que con 1,500 pesos cena uno bien. Y un vino.
2: Claro.
3: Y
2: ¿vino?
3: Hasta moverlo a
0: la compra. Fuerza.
2: ¿Qué vino va a conseguir?
0: Vino la fuerza.
2: No, yo creo que ni fuerza va a tener.
0: Moscatel Caballo Blanco.
2: No, ni eso tampoco. 1,500 pesos.
3: Pero ¿dónde le salió a usted esa fineza? Ustedes que están frenando en el aro hace tiempo.
2: Usted se equivocó.
3: Y le ha salido una fineza que lo que come es fine.
2: Usted se equivocó.
4: Ajá. ¿Qué hace?
2: Miren, caras vemos y cartera no sabemos. Déjese de cosas. Déjese de cosas. Que yo, usted no es mi contable, ¿no? Atención, mi contable, ni que lo llamen diga nada. Entonces, ¿qué usted puede comentar? En algunos hombres aparecen, con, por ejemplo, fantasías de novedad, de variedad, experiencias sexuales diferentes, sentirse sexualmente deseados, parejas distintas o situaciones novedosas. En la mujer, a tener relaciones con otros hombres. Hay hombres que tienen fantasías con otros hombres y no necesariamente son homosexuales.
0: ¿Que no?
4: Perdón.
3: No, perdón. Homosexuales no. Pájaro.
4: No, doctora.
2: Que sí.
0: Doctora.
2: Entonces, en las mujeres, ¿cuáles son las fantasías más
0: frecuentes?
2: Sentirse deseadas. Seducción, intimidad, conexión emocional, escenarios diferentes, viaje. Asumir diferentes roles.
0: Chupa ahí, mamá.
2: Ay, Dios mío, señor. Para tener, por ejemplo, de ambos, tener relaciones sexuales en un ascensor.
0: Uy,
2: tener relaciones sexuales en el baño de un avión. Hay mujeres que incluso tienen fantasías con ser violadas. Y pueden llegar a tener orgasmos, ¿de acuerdo? Estos...
0: ¿En la fantasía, doctor?
2: Durante la misma fantasía, sí. Entonces, es normal que usted tenga fantasías. Usted también puede fantasear con alguien que no es su pareja. Y eso no equivale a infidelidad. La fidelidad se relaciona con nuestras decisiones.
0: Es usted que está...
2: La fidelidad se relaciona con nuestras decisiones y acuerdos, no con cada pensamiento que aparece espontáneamente en nuestra mente. Una fantasía aislada no determina automáticamente que usted la orientación sexual. O sea que hay hombres que tienen fantasía con otros hombres. Pero ¿qué le pasa a usted?
3: Oyendo música americana.
2: Pero yo estoy en mi temita.
4: Mira, adelante, el viernes tenemos música americana ya en el centro. Con la animación de Elías Cueva.
2: Ajá. Mira, sirve para todo
4: mi sección. Para que vaya, sí.
0: Mira.
4: Para que vaya, no tenga que ponerla aquí, doctora, al bailar.
2: Sí. Entonces, la fantasía no es intención. Eso hay que tenerlo muy claro. Una fantasía no es intención. Ahora, cuando una fantasía nosotros la consideramos un problema, aquí entra lo que es la clínica. Una fantasía por sí misma no constituye un trastorno. Ahora, ¿cuándo nosotros vamos a requerir atención a esto? Cuando genera angustia intensa esa fantasía que tengo. Cuando esa fantasía produce culpa constante. Cuando interfiere con la relación de la pareja. Cuando se convierte en la única forma de conseguir la excitación durante la respuesta sexual. cuando genera conductas que vulneran los límites o los consentimientos. La persona siente que no puede controlar determinadas conductas. Entonces, ahí nos estamos ya en un problema. En sexualidad no juzgamos la fantasía por ser diferente. Vamos a evaluar el sufrimiento, la interferencia en la vida de la persona y fundamentalmente el respeto al consentimiento y a los límites. Entonces, nosotros debemos contarle a nuestra pareja nuestras fantasías. Y no es una obligación contárselo, créanme, ahora. Pero en una pareja con buena comunicación, pueden hablar sobre deseos, fantasías y convertirlas automáticamente en exigencias. Compartir una fantasía puede generar intimidad, pero también debemos entender que contar una fantasía no significa pedir que nuestra pareja la haga realidad. Entonces, ¿qué nos podemos nosotros preguntar? ¿Tengo una fantasía que me gustaría contarle a mi pareja? ¿Me da miedo que mi pareja me juzgue por esta fantasía? Y hay que distinguir, o sé cómo distinguir lo que estoy imaginando de lo que estoy realizando. Las fantasías sexuales forman parte de ese territorio íntimo donde nuestra imaginación puede explorar deseos, emociones, curiosidades y hasta aspectos de nosotros mismos que no siempre mostramos. No todas las fantasías tienen que convertirse en realidad. Algunas simplemente pertenecen solo a nuestra imaginación. Quizás lo más importante es aprender a vivir nuestra sexualidad sin miedo, sin vergüenza y sin juzgarnos, pero siempre desde el respeto, la responsabilidad y el consentimiento. Recuerden todos, fantasear no significa necesariamente querer hacerlo, a veces simplemente significa que somos seres humanos con imaginación. Así es que pueden tener sus fantasías sin sentirse culpables.
3: Doctora, hemos visto en película ese tema, pero ¿qué pasa? Que cuando se lleva a cabo, como usted dice, la fantasía, ahí genera el problema en la pareja.
2: Bueno, porque la fantasía es eso, tengo cosas en mi imaginación, dentro de mi mente. Cuando yo quiero llevarlas a la realidad o las llevo a la realidad, ya dejaron de ser fantasías para convertirse en realidades que muchas veces me hacen daño a mí y a la relación con mi pareja.
0: Este programa yo lo voy a llevar grabado a Mingolo. Para que tenga cuidado.
2: A mí deje de ustedes estarme amenazando con ese viejo voice actriz. Señores, nos vemos el próximo. Ay, hablamos, nos oímos el próximo miércoles.
0: Eso lo sabe Mingolo hoy mismo. Oh, pero venga.
2: Oiga, acá. Ahora se puede usted de chismoso después de viejo.
0: No, porque que los amigos se respetan y se protegen. ¿Cómo usted venía a la intimidad de tirarle aquí de Mingolo?
2: No me deje, usted que usted, Antonio, no puedo estar con usted. Señores, el próximo miércoles con otro temita.
3: Hasta la próxima.
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1: Ha estado la información constante del fallecimiento del recluso Isaac Gabriel Jiménez Gutiérrez, de 23 años de edad, oriundo de Santiago. Falleció tras resultar herido de múltiples estocadas durante una riña registrada en las primeras horas de la mañana en el Centro de Corrección y Rehabilitación, la Isleta de Moca. De acuerdo con las informaciones preliminares, Jiménez Gutiérrez recibió heridas provocadas con un arma blanca en los costados derecho e izquierdo de su cuerpo. Lesiones que posteriormente le ocasionaron la muerte. El fallecimiento del interno penitenciario fue confirmado por el médico legista, quien participó en las diligencias correspondientes tras conocerse el trágico
2: incidente. Mírese de los sistemas modernos.
0: Más seguro.
2: Moderno, sí, la isleta es nueva, aquí, esa cárcel.
0: Sí, pero aquí no hay control en relación a las armas blancas, ni los celulares, ni nada. No es verdad que haya control. No importa lo que digan los...
2: Mira, en la mayoría de los informes del crecimiento económico de los últimos meses, Yusy y la Yalisa, ha aparecido la minería como un sector importante en la República Dominicana. Dice que la minería en República Dominicana es una fuente de ingresos para el Estado, rodeada de conflictos comunitarios. Dice que entre 2016 y 2019, las recaudaciones vinculadas a la actividad minera en el país superaron los 57 mil millones. Amplios sectores de Maimón, donde se ha producido allá, que está la Barri, que opera en esa zona, que se ha explotado mucho la minería, sobre todo oro, plata y otros metales. Yo no sé por qué la explotación del ámbar se ha dejado a la libre, al libre albedrío de las personas que tienen esos negocios.
0: Pero, mira, pero está regulado por ley.
2: Está regulado, pero ellos tienen sus minas y ellos entran y hacen sus excavaciones, sus túneles, y entran a profundidades y sacan su ámbar. Ahí no miden el tamaño que sea, el beneficio que hace. Ellos mismos la industrializan, fabrican piezas y cosas.
0: Están usando hasta retroexcavadora para allá, para la cordillera septentrional.
2: Yo estuve hablando con una persona que tiene ese negocio, que le pregunté, y me dice que no, nosotros entramos a kilómetros y kilómetros hacia adentro. La verdad que se están jugando la vida.
0: Por eso es que hay muchos accidentes constantemente.
2: Porque, por ejemplo, la forma como empresas como la Barri y otras operan, la Falconbrilla es diferente. Esta gente lo que tienen es pala y machete.
0: Bueno, Falconbrilla no opera. Recuerda que Falconbrilla cerró.
2: Sí.
0: Y el pasivo ambiental que dejó es más grande que los beneficios que le dejó al Estado Dominicano. Es decir, los daños que hizo la explotación del ferro níquel por parte de la Falconbridge son mucho más grandes que el dinero que se aportó. Y ya no está el dinero porque los gobiernos se lo gastaron.
2: No, y acuérdate que se negoció un 5% que se iba a quedar en la comunidad, y eso lo que trajo fue conflicto.
0: Tú vas a las comunidades, Maimón, mismo Sánchez Ramírez, todas esas comunidades ahí, y no, tú no ves,
2: bueno, el supuesto
0: desarrollo.
2: Lo que pasa es que el problema que tenemos es que cualquiera no quisiera que cerca de su terreno, su casa, le apareciera una mina de nada.
0: No.
2: Porque lo primero es que tú tienes, entonces, que declararla, y el gobierno
0: tiene
2: una empresa y le explota, a ti no te toca nada.
0: Es que el gobierno es el dueño del subsuelo.
2: Sí.
0: Tú eres dueño de la parte de arriba nada más, la tierra de arriba.
2: Sí,
0: pero lo que hay debajo de eso es del Estado. Tú no tienes ninguna potestad.
2: Ese es el problema. Pero que entonces, lo que yo te digo a ti es un asunto: que una comunidad donde aparezca oro o petróleo, yo tengo que la comunidad entera tiene que tener un beneficio. Entonces,
0: claro,
2: aquí
0: no
2: ha demostrado eso.
0: Debía haber
2: una tragedia,
0: un desarrollo, pero no. Es que los gobiernos lo que han hecho tradicionalmente es gastar ese dinero en cuestiones generales, y la comunidad donde supuestamente aparece el mineral, cual que fuera, no se beneficia. Esa es la gran verdad. El país debe revisar su política minera. Incluso el presidente de la República le pidió a un grupo de aquí de Santiago que le señalara algunos puntos clave, de manera que él pudiese revisar la cuestión de la primero exploración y después explotación, porque se le decía al presidente, ese grupo le decía, Señor presidente, lo que pasa es que cuando usted da una licencia de exploración, que no es el Ejecutivo que la da, porque el Ejecutivo sí tiene que dar la de explotación, pero cuando tú das una licencia de exploración, es con vocación de explotación, y tú no vas a invertir dinero para que después que tú explores y salga que efectivamente hay mineral, el Estado te diga, no, no puede explotarla. Es con la vocación de explotarla. Entonces, habría que revisar muy bien los mecanismos de manera que no sea solo medio ambiente, solo minería, los que dieran los permisos de exploración, porque después con la explotación el país se vería en una encrucijada si el gobierno le dice no, no puede explotarlo definitivamente. Se verían problemas y posiblemente hasta demandas sí. Podría incoarse contra el Estado.
2: La República Dominicana tiene buenas relaciones con el nuevo presidente de Chile, Antonio Kast. Tú sabes que en Chile hay un desarrollo amplio de la explotación minera. Y en Chile la explotan. Allá no es que dique, allá todos los recursos del subsuelo lo aprovechan y tienen mecanismos adecuados para no provocar esos pasivos ambientales tan terribles como el que tenemos nosotros. Entonces, debiéramos buscar ese tipo de asesoría para ver cómo hacemos mejores negociaciones y hay un mecanismo de mayor cuidado de explotación, porque fuera bueno que esos recursos se obtuvieran, pero no causando tanto daño al medio ambiente.
0: Esas minas, si es lo abierto, son nefastas para cualquier nación. Recuerda Chile, sí, ciertamente Chile, pero ¿dónde está enclavado Chile? Chile no es una islita. Aquí cualquier situación medioambiental nos afecta a todos. Porque que en materia de medio ambiente no es verdad que un problema generado ahí en la cordillera septentrional o en la central no va a afectarnos al resto. Claro que nos va a afectar. No es lo mismo cuando tú explotas en un continente X, en extensos terrenos, que cuando tú vienes a explotar en un pedacito de tierra y efectivamente el daño es a todo el entorno. Entonces hay que revisar muy bien las políticas mineras, porque yo no sé si el informe ese que tú leíste te dice comparativamente con los demás sectores, pero la minería en la República Dominicana es el último sector en aportar al PIB del país y el último sector en aportación de empleos para la República. Entonces, bueno, habría que sopesar. Yo pienso que hay que sopesar muy bien.
2: Lucy, tú sabes que aquí hemos concentrado solamente la operación minera y los daños en las minas que son de oro y plata. Y el caso del ferroníquel.
0: Ahora estamos viendo la explotación desmedida
2: de material de
0: construcción.
2: Pero no, Navarrete y la zona alta de Villa González la están acabando.
0: Esa cordillera septentrional.
2: La están acabando y nadie dice nada.
0: Es diezmando la que están totalmente.
2: Y la zona alta
0: en Burende.
2: Entonces, sí, y hay empresas constructoras que siguen comprando terreno en donde han hecho estudios que hay material de mina. Entonces, ¿cómo es?
0: La llamada minas no ferrosas.
2: Exactamente. Entonces, solamente para el oro y la plata, ferroníquel, bauxita, pero cuando se trata de otro tipo que causa lo pasivo ambiental, igual.
0: Pero claro,
2: igual.
0: Claro.
2: Entonces, debieran también meterle caña a esa situación, porque no es justo que empresas que vienen invierten muchísimo dinero estén siendo perseguidas por ese problema y los otros no. Aquí hay gente, amigos de nosotros, que compraron terreno ahí que tienen minas y la están explotando muy bien, e inclusive a veces ni la explota, se la rentan a constructora por tanto tiempo.

0: Definitivamente bueno, el país no aguanta eso.
1: Eso no se puede ocultar cuando tú vas por cuando tú vas subiendo oeste y vas por Burende, tú ves claro.
0: Y tenemos una relativa ventaja en estos momentos, y es que no está lloviendo. Sí. Porque cuando empiecen las lluvias fuertes, tú vas a ver deslave en ambas zonas,
1: inundaciones,
0: tanto allá, sí, y deslizamientos.
1: Claro.
0: Lo que pasó ahí en Carlos Díaz es un presagio de lo que te puede pasar en las otras zonas, porque no se está mitigando la explotación, porque tú debías ir explotando en
1: escalones,
0: exacto, y sembrando también, buscando medidas de contención de esas tierras, pero no se está haciendo. Aquí mismo en Jacagua hay una zona que le explotaron y dice que la sembraron. Ve a ver el pelado que hay ahí. Es una herida que tiene esa cordillera en esa zona.
1: Yo si el caso de Jarabacoa, no veo que se están haciendo los cortes escalonados tipo terraza tampoco. Veo que la están dejando así porque siguen trabajando, no han concluido. El corte tipo terraza lo están dando en donde han ido concluyendo, pero eso es un peligro.
0: Claro.
1: Porque en la forma en que está, ante grandes lluvias puede bajar todo eso pedregón y esa tierra mil.
0: Bueno, pero si seco han bajado esos pedregones, sí. ¿Tú te imaginas lloviendo? Por eso es que yo he dejado de caminar por esa carretera. Yo he dejado de ir, yo no... Sí. Digo, tú no vas a poder porque te queda muy extrajudicial, como no, dices.
1: Y son como 4 o 5 kilómetros que se camina ahí.
0: Sí, sí.
1: Con unos conductores imprudentes, que no hay para más.
0: No, y la cantidad de choferes... yo a veces digo, pero es que somos locos manejando. Hay gente que subiendo ahí a Jarabacoa se le pegan detrás a los camiones. Eso es un error tremendo, tú pegártele a un camión. O tú no sabes en qué momento ese camión se va a gastar, se le va a gastar el cambio. Y puedes echarse atrás, arrollarte, llevarte con todo. Y aquí constantemente se ve ese tipo de práctica. De un camión subiendo lento, muy lento, y ellos se meten detrás. Yo cojo distancia de los camiones, cual que sea, yo no tengo problema con eso. Pero repito, yo he dejado de caminar por esa carretera, me voy por otra mucho más bonita en estos momentos, que es la de la Loma de Tavera, a salir allá a la entrada de Jarabacoa.
1: Mira, la alcaldía de Santiago está invitando a una rueda de prensa mañana a las 5 de la tarde para dar a conocer todo lo relativo a la agenda de la Semana del Turismo 2027. Pero no, eso no está muy temprano. Sí,
2: en septiembre, el Día del Turismo, el 20 y pico.
1: Comienza, pero dice 2027.
2: Ah, para el año próximo.
1: Para el año próximo. Entonces eso.
0: Están trabajando con tiempo.
1: Sí, pero con mucho tiempo. Con mucho tiempo.
0: Pero eso es bueno, que empiecen con tiempo.
1: Hay muchas actividades en Santiago que son diarias. Mañana hay como 3. Mañana nos invita la Asociación Cibao a una conferencia de almuerzo.
0: Así
1: es. Mira, también aquí está. La alcaldía tiene otra invitación. Esta invitación dice la Embajada de Alemania y la Alcaldía de Santiago. Nos invitan a la rueda de prensa por la presentación del proyecto artístico Árbol de la Utopía del artista alemán de Bruck. Esto es mañana jueves también, pero a las 10 de la mañana en la alcaldía de Santiago. Hay otra actividad a las 6 de la tarde en Residencial, en el Hotel Residencial de El Hong, que es una actividad con la vicepresidenta, que también
2: mañana
1: a las 6 de la tarde, mientras que ustedes van al almuerzo de la Asociación Cibao con una conferencia, sí. Esa es otra actividad y sí. Después la otra. O sea que vamos a tener un día bastante cargadito mañana.
0: Bastante, bastante.
2: Sí, yo comienzo con un desayuno que hay para un grupo de damas,
1: sí,
2: que hay mañana a las 8.
1: Damas, las damas de los té.
2: Sí.
1: De los Tese.
2: Así es.
1: Qué bien.
0: Bueno. Y hay un grupo que llama así.
2: El Inventando, pero hay que decir que sí, yo sí.
1: Que hay un grupo de damas, tú sabes, que le gustaba
2: el tema de los té. Una tarde de té.
1: Se han ido muriendo.

0: Además que esa claque de esa personalidad de Santiago han ido desapareciendo. Yo no sé qué ha pasado, pero aquí había un grupo social de damas y caballeros que tenían un comportamiento como gente de la alta sociedad que son, pero lo demostraban. Tarde de té, se juntaban, esas actividades. Pero ustedes no recuerdan, Yusse, esas grandes actividades en el Centro Español.
1: El Dímelo con Flores en los
0: Sí.
1: jardines
0: Wow,
1: de
0: sí, el Dímelo con Flores.
1: Doña
0: Dímelo con.
1: Mayoya Bermúdez,
0: Yo
1: la
0: llegué a ir
1: guía
0: ahí.
1: Ana Antonia H.
0: La de la
1: tenían
0: Girl
1: a la
0: Scout que
1: guía
0: hacían
1: Scout.
0: en el Country Club.
1: Pero
0: Exactamente.
1: exactamente.
0: Señores, ¿ustedes recuerdan lo que era seguro con
1: Sí.
0: los bomberos? Eso era una
1: También.
0: actividad. Y las actividades empresariales. Ya que las asociaciones empresariales no hacen ninguna actividad. Esas actividades sociales en el Centro
1: Bueno, los
0: Español.
1: bombero, el patronato hizo
0: Sí,
1: recientemente una
0: lo
1: fiesta.
0: retomaron. Lo retomaron después que la paralizaron muchos años. Pero te estoy diciendo el impacto que tenían y cómo era. Ya eso se ha ido perdiendo en la sociedad de Santiago, porque aquí se ha ido perdiendo esa parte, pero se ha ganado el aspecto del comercio.
1: Pero es que esas damas murieron casi todas.
0: Sí, y algunos quebraron.
1: Mayoya Bermúdez, esta
0: Claro.
1: señora Ana Antonia Che,
0: Sí. Petruca, Muñoz, que
1: Todas
0: participaron en
1: esas
0: eso.
1: damas
0: Toda esa dama.
1: prestantes murieron.
0: No, la Muñoz no muerto. Petrusca.
2: Petrusca es Mester.
1: Es Mester,
2: No,
1: sí.
2: la Muñoz.
0: Sí, es Mester.
2: Sí, Muñoz.
0: Muñoz no.
1: No, no,
0: Pues no
1: Muñoz,
0: sale.
1: acuérdate que es muy. No, yo le he visto.
0: Tengo
1: Yo
0: tiempo
1: le
0: que
1: he
0: no la veo.
1: visto, sí, yo le he
0: Bueno.
1: visto. Ella hace, bueno, no, no vida
0: No
1: muy
0: digo, no, no
1: pública.
0: quise decir que murió, sino que ya no,
2: No
0: que
2: están en
0: no
2: el
0: está
2: medio. No
0: activa. No están en el
2: están.
0: medio y no están en ese
2: Exacto.
0: activismo que tenía esa sociedad de Santiago. ¿Tú me entiendes? Que
1: Son otros tiempos
0: son
1: también.
0: otro tiempo, el desarrollo de Santiago apunta hacia otro litoral, un desarrollo constante con muchas actividades en los hoteles que tiene Santiago, el día a día de un Santiago con un activismo extraordinario. Y
1: Aunque hay
0: eso.
1: que decir que Santiago se caracteriza por tener vida propia, muy diferente a otros pueblos, incluida
0: Sí,
1: la capital.
0: Santiago lo que le falta es una vida nocturna, porque Santiago la vida nocturna se concentra solamente en el área del monumento. Después,
1: Bueno,
0: Villa Olga, sí está bien
1: Villa
0: Villa Olga, pero
1: Olga
0: entonces no se concibe que la vida nocturna sea en un lado del monumento y en una zona como Villa Olga, y que el centro que tiene
2: No,
0: concentrado.
2: pero es que la vida nocturna es en la Benito Monción ahora.
1: También.
2: La Benito Monción es full de noche, pero
0: Ajá.
2: full, full.
0: Ah, bueno.
2: Desde la restauración hasta el parque.
0: Sí, pero coge la calle del Sol. No, tú no te puedes meter por una callecita esa oscura toda.
2: No, pero tú vas específicamente a esas áreas donde es que está la
0: Lo que
2: vida
0: te digo
2: nocturna.
0: es que debiera aprovecharse mejor esa calle del Sol, esa restauración, esa San Luis en horas nocturnas, porque la ciudad muere después de las
1: Lo
0: 6
1: que pasa es que
0: ahora.
1: la calle del Sol es más comercial, tiene más negocio, no necesariamente.
0: Pero antes en la noche no moría, porque nosotros veníamos del campo a ver las luces y los cristales y
1: No,
0: la cristalería.
1: las vitrinas.
2: Las
1: Las
2: vitrinas del
1: vitrinas,
2: gallo en Navidad.
0: claro, no, y todo lo que había, la
1: Sí. No, pero
0: Sofía.
1: eso hace tiempo que desapareció,
2: Pero no,
1: claro,
2: ya todo
1: las
2: tiene
1: vitrinas,
2: shooter, o sea, ya
1: exacto.
2: todo está cerrado con
1: Sí, sí.
2: shooter.
0: ¿Ustedes recuerdan la tienda La Sofía?
2: Está ahí.
0: Está ahí.
2: Claro.
0: No me diga,
2: Ahí está.
0: y qué vende?
2: Llegando las mismas ropas. Llegando a la calle del Sol, llegando a la San Luis.
0: Bueno, que yo paso por la calle y lo que veo son tiendas chinas.
2: Sí, queda esa, queda a la esquina del calzado ahí, en la
0: Porque
2: esquina,
0: ya,
2: llegando.
0: tú recuerdas
2: Pero ya, bueno,
0: que
2: queda David Lama.
0: tú ibas a comprar una prenda
2: David
0: de
2: Lama. El
0: vestir.
2: Encanto, David Lama, y
0: Sí.
2: entonces una tienda china por el
1: La
2: medio.
1: ópera.
2: Y exacto, pero en esa cuadra,
1: Hay otra en la
2: solo quedan
1: esquina y no
2: esas.
1: recuerdo cómo se llama, que está todavía, que venden muchas chucherías,
0: Ustedes
1: encajes y
0: recuerdan que
1: esas
0: uno iba a
1: cosas.
2: comprar
1: Está
2: Almacenes Santiago,
0: una prenda
1: Almacenes
0: o algo y
1: Santiago.
0: tú arrancabas para el centro de la
2: El
0: ciudad.
2: Conde,
0: El
2: está
0: Pero
2: aún.
0: ya tú vas a comprar algo, tú no arrancas para allá, tú te vas a una plaza.
1: Y que la plaza le dieron en la madre a las tiendas. Porque efectivamente tú te vas a una plaza
2: Sobre
1: y.
2: todo encuentras parqueo.
0: No, el
1: Exacto.
0: problema
1: Que
0: es,
1: no, y tiene la diversidad de
0: el problema
1: negocios.
0: es también que tú te vas a esa tienda del centro de la ciudad. Y tú no encuentras marcas ahí. son cosas tradicionales.
1: No, y parqueo. ¿Dónde te parqueas?
0: Ni pensar en
1: no
0: eso.
1: No hay forma de tú
0: pero
1: estacionarte
0: una plaza
1: por
0: te
1: ahí.
0: Asegura un parqueo, uh-huh. aunque tú lo pagues.
1: Aunque tengas que pagar.
0: Aunque tengas que pagar.
1: Pero, esa es la verdad. Pero es la vida de Santiago.
0: No, y a propósito de eso, yo estuve el pasado lunes en una plaza, mi esposa y yo, y ella, bueno, nos juntamos y ella tuvo que llevar su vehículo también, y duramos mucho tiempo, porque era un procedimiento médico para uno de la familia, en una clínica, en una de las que está ahí en la plaza, y duramos unas cuantas horas. Yo pagué 450 sí. y ella 500 al salir. Pues eso es increíble. Eso es increíble.
2: Eso es increíble, realmente.
0: Unas cuantas horas, sí. Uh-huh. Pero qué increíble que tú pagues 1,000 pesos por dos vehículos en una plaza que debiera garantizarte parqueo si tú vas a usar un servicio de allá.
1: Exacto.
0: Entonces, ese es el dilema que tenemos con el caso de los parqueos en la ciudad. Que entonces, aquí está bien. Tú vas a un parqueadero público y te parquea y tú pagas. Pero si yo voy a una tienda o a un negocio buscando un servicio, ¿cómo es posible que yo tenga que pagar?
1: Pero antes había la modalidad de que el ticket del parqueo, la tienda te sellaba
0: ya,
1: y no te cobraba.
0: Ya no sellan.
1: No, ya no.
0: Ya no sellan. Porque ahora, la última vez que yo fui a la Plaza Internacional en Anthony, no sellan. Tú pagas tu asunto.
1: Sí, tienes
0: entonces,
1: que
0: hasta pagar. Eso. ¿Por qué? Porque ese tipo de negocio y las clínicas tienen el parqueo como parte de los ingresos de la misma.
1: Sí, sí.
0: Y
1: sí.
0: pagan empleados y resuelven.
1: Tú tienes el caso, por ejemplo, del el estacionamiento de Corominas. Tú vas al médico, pero tú tienes que pagar sí. el parqueo.
0: ¿Y la Unión Médica? Igual.
1: También.
0: La Unión Médica, tú pagas, tú pues, tienes que pagar tu parqueo. Uh-huh. Yo he sabido pagar en la Unión Médica hasta 600 pesos cuando tenía a mi mamá interna. No, yo te digo a ti, porque ellos le permiten un ticket, pero a una sola persona que se quede.
1: Yeah.
0: Entonces, esas son de las cosas que tenemos que debatir con relación a la generación y a la inversión en los parqueos, que no es posible que estos parqueos salgan tan caros si tú estás buscando un servicio ahí mismo.
1: Exacto.
0: No es fácil.
1: Pero bueno, ahí está.
0: Ya nos vamos.
2: Hasta mañana.
1: Hasta mañana. Noche.

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